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1: Ahora sí, en la ciudad de Buenos Aires la temperatura es de 11 grados 3 décimas, humedad 85% y el cielo está despejado. Repasamos la información del tránsito y los servicios, donde los ingresos y egresos a la ciudad de Buenos Aires no presentan inconvenientes en la circulación, pero ten en cuenta que hay obras en Puente La Bruna, tanto hoy como mañana, y se trabajará en el ingreso a Lugones desde Campos Salles para montar la nueva pasarela. Esto afecta un carril de esta zona, te pedimos circular con precaución. También está cerrado por obras a Espeña entre Avenida Belgrano y Moreno y Avenida Álvarez Thomas entre Monroy y las vías del ferrocarril Mitre. En este caso, tenemos opciones de paso a nivel, tanto sobre la calle Miller como sobre la calle Pacheco. Y no te olvides que continúan las obras en el subte, sobre todo en la estación Tribunales de la línea D. La misma se encuentra restringida. Pero vamos a la información nacional. El Banco Mundial aprobó un paquete de financiamiento para Argentina. El mismo será por 2.000 millones de dólares y servirá para crear empleo, impulsar inversión y fortalecer la estabilidad económica. La aprobación de la ayuda financiera llega luego de la reunión que mantuvieron el directorio del Banco Mundial y la Agencia Multilateral de Garantía de Inversiones. Internacional, memorando por la paz, el acuerdo entre Irán y Estados Unidos establece los términos del alto el fuego entre ambos países. La reapertura del estrecho de Hormuz, ayuda financiera por 300.000 millones de dólares para Irán y una reiteración a Teherán de que nunca producirá un arma nuclear. Deportes, fútbol, la selección de Corea del Sur decidió cortar las entrevistas no obligatorias con los periodistas de su propio país durante el Mundial 2026, luego de que se viralizara una conversación en la que algunos cronistas se burlaban del servicio militar de Son Heung-min, capital y máxima figura del equipo. El pronóstico del tiempo para mañana jueves, ya nos acercamos al fin de semana con la temperatura.

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0: pasa mañana federal, mañana federal de jueves aquí en FM Federal 99.5, también en el streaming. Arrancamos una nueva jornada con una temperatura en estos momentos de 11 grados, la humedad del 79% y el cielo que se encuentra ligeramente nublado con probabilidad de lluvias. Sí o sí va a estar nublado. Ahora tenemos también probabilidad de lluvias y lloviznas aisladas durante prácticamente toda la tarde y toda la noche. Así que, bueno, no escapa un poco a lo que viene sucediendo en las últimas semanas con una baja de temperatura, de la cual vamos a estar hablando en un rato porque hay novedades respecto a lo que va a suceder aquí en Capital Federal, en el área metropolitana de Buenos Aires, pero también a lo largo y a lo ancho del territorio nacional. Así que arrancamos esta mañana fresca que tenemos aquí en la radio y en el país en general, no solo ahí en la radio. Con la compañía de ustedes, Cami, Pau, ¿cómo arrancaron?
1: Buen día, Ricky.
2: Buen
1: ¿bien?
2: Día.
1: Bien, bien.
0: Fresco.
2: Como sí. Que con lo que se puede.
0: Sí, sí. Ayer escuché sí. Un pedacito del ay, programa no. Y estabas ahí claro. Complicada.
2: Bueno, va muriendo.
0: Bueno,
2: no. Pero. Ándale,
0: sí, ver. Sí, sí, claro.
2: Pues vuelve.
0: Sí. Pasan cosas, sí. Pasan cosas. Sí, sí, sí.
1: Ahí. Es la transición al invierno. Faltan 6 días casi.
2: Me tenés que pasar la miel. Ya no la usás.
0: Sí, claro.
2: La miel de la solución.
0: Bueno. Tal cual. Sí, lo hablábamos un poco a la mañana, que estamos sí. Atravesando temperaturas frescas, sí. Porque estamos a un par de días nomás del invierno. Pero temperaturas que ya arrancaron frescas desde hace mucho tiempo.
2: Sí. Claro.
0: No recuerdo un año en donde, o un otoño en donde, por lo menos en los últimos tiempos, donde hiciera tanto frío desde tanto tiempo antes.
2: Sí.
0: Porque el invierno o el otoño pasado no fue así, no fue tan fresco. De no. Hecho, arrancó el invierno, si no recuerdo mal, y recién unas semanitas después empezó a hacer frío más intenso. Ahora sí. Arrancamos con este clima así gris, con lluvia, con hace un montón de tiempo. No recuerdo lo que era el verano.
2: No, y lo
1: peor es que en la primavera se vuelve a repetir lo mismo, hasta que está un poquito más avanzada, hasta noviembre había días que todavía hacía frío.
0: Sí, sí, tal
1: no
0: cual.
1: No como el invierno, pero
2: castigados con el frío.
0: Sí,
2: y feo, aparte feo.
0: Está feo, ese
2: gris,
0: es el problema.
2: Húmedo, feo.
0: Sí.
2: Estos últimos días no, pero bueno, venimos de más de 20 días feos.
0: Sí, bueno, que fueron 3 días, sí. 2 días de sí, solcito, sí, digamos, sí, sí. Ahí, entre sí. Fresco, pero solcito, que sí. Es lo que debería pasar.
2: Claro.
0: No debería llover más.
2: Sí, bueno, pero
0: ¿no? O sea, es como, está bien, entiendo que es una cuestión climática, que no se puede elegir y que además no, hace bien que llueva, bien, claramente, no, es una broma, pero no debería llover más.
2: Sí, no.
1: Y no.
0: Yo creo que...
1: Siempre soleado.
0: Sí, siempre soleado.
1: Ni siquiera nublado, nada.
0: Nada.
1: Fuera sol, nubes.
0: Sol pleno, eso es lo que debería sí, suceder. Sol. Pero bueno, arrancamos esta mañana con frío. Y bueno, ya estamos ahí cerquita del Día de la Bandera, además.
1: Sí.
0: O sea que estamos también en una fecha importante para todos los argentinos. Estamos en clima de mundial. Bueno, tenemos un montón sí. De cosas para festejar en estos momentos. Están Quequito y Quequinia, así que sí. Están con nosotros. Listos y preparados para arrancar este mañana federal del Día de la Fecha. Así que bueno, un ratito nos contarán a ver si ellos están sufriendo el frío o no. Si se trajeron el paraguas, si es que vuelven tarde.
1: Tal cual. Le tenemos que preguntar al Keco porque ayer hizo una predicción de cómo iban a salir los equipos del Mundial. Bueno,
0: ¿de
1: ahora
0: los que jugaban ayer?
1: Sí.
2: Colombia.
0: Bueno, bien.
2: Sí, no me acuerdo qué
0: ahí era. Bien.
1: Viene sí, bien el Keco con las predicciones.
0: Ahí bien. En los partidos de ayer, bueno, en realidad.
3: Vengo afilado.
1: Ahí está. Mira.
0: En realidad los partidos de ayer arrancaron muy temprano en la madrugada de ayer porque después del partido de Argentina había jugado
2: acá ya con Austria.
0: Claro, había jugado Austria y Jordania con la victoria, pero después estuvo el empate de Portugal, sí, contra todo pronóstico,
1: sí.
0: Porque empató con la República Democrática del Congo en su segunda participación mundialista. Y es cierto que la primera participación no fue con el nombre de Congo, sino participó en el Mundial como Zaire, sí, por decisión en ese momento de quien gobernaba. De manera no democrática, sí. Justamente aquella región, y decidió que se llamara Zaire. Entonces, bueno, su primera participación fue con ese nombre y después, bueno, esta segunda participación comenzó ayer con un gran empate frente a la República Democrática del Congo. Después jugó Inglaterra, que le ganó 4-2 a Croacia en uno de los partidos más interesantes de lo que fue esta Copa del Mundo. Y después jugaron Ghana y Panamá, quizás en el partido entre comillas, menos atractivo de toda esta primera etapa de la Copa del Mundo. Y después, sí, la victoria por 3-1 de Colombia frente a Uzbekistán. Marcada diferencia entre ambas nacionalidades, ¿no? Una acostumbrada.
3: Tengo una pregunta. ¿Jugó Cristiano?
0: Bueno, no jugó también Cristiano, pero nos está cayendo mejor.
1: A mí me cae. Sí, mejor. Ayer estuvimos hablando de eso, compa.
2: Estuvimos hablando de eso.
1: Nos daba cosa. Nos está... Porque es como Modric.
2: Hay como una campaña mundial de que nos agarre enternecimiento. Y hay otras. Hay de todo. Cristiano, no sé por qué genera eso.
0: Sí.
2: Porque es el contenido que te lo muestra. Te muestra cuando él recibe el Balón de Oro, todos mirándolo así. Desde el asiento, y cuando lo recibe Messi, todos parados ovacionando, los compañeros.
0: Sí, sí,
2: ¿no?
0: Sí.
2: Los compañeros de fútbol, los otros jugadores. Y tenés también cuando lo ves que se le acercan chicos y va y él para con todos los chicos, no sé, y las declaraciones que hace.
0: Un poco, o sea, tiene una personalidad, sí, tuvo, porque ya está en otra etapa, sí, creo, de su vida, obviamente, porque estaba más grande, como todos nosotros, básicamente, pero tuvo una etapa de su vida un poco más combativa, en donde su forma de ser,
1: Sí, chocaba un poco con la prensa también, que lo buscaban.
0: Chocaba con la prensa, también tenía declaraciones un poco desde el ego, digamos. Sí, sí. Entonces fue construyendo, ¿no? un personaje, y además justamente su forma de ser sirvió como un antagonista para la otra figura enorme que tiene el fútbol, que es Messi, ¿no? Que es totalmente todo lo contrario. Con la humildad, con ser un tipo tranquilo, lejos de la... De los lujos, lejos de las cámaras. Bueno, todo lo contrario a lo que representaba Cristiano Ronaldo. Entonces, medio como que sirvió de alter ego, ¿no? De una cosa así. Y por eso creo que construyó eso. Hoy ya más grande, hoy ya él entendiendo que son sus últimos cartuchos dentro del fútbol. De todas maneras, sigue siendo un animal.
2: Sí,
0: porque,
2: claro.
0: Cristiano Ronaldo a los 40 años es mucho mejor que el 70% de los futbolistas del mundo.
2: Tal cual. Obvio, no hay duda.
0: Pero bueno, hoy desde otro lugar también, él incluso con sus declaraciones. De hecho, el otro día le preguntaron por Messi, generando como esta, o continuando con esta rivalidad, y él mismo ya dijo, a mí, ya pasó, o sea...
2: No, y dijo, aparte habló de Argentina. Dijo,
0: exactamente.
2: Argentina, o sea...
0: Que le cae bien a Argentina,
2: claro,
0: le dijo.
2: Claro, hay que ver qué tanto es personaje, por decir, o una postura... O capaz que cambió, se relajó.
0: Está más grande.
2: Pasa. Más angelado está Cristiano Ronaldo. Y con un cutis que...
0: Bueno, eso sí, está impecable. Eso sí, está impecable.
2: Pero esa es la disciplina que siempre contaba. No me acuerdo si fue... No me acuerdo quién fue que lo contó. Un Agüero, Carlos T.
0: No sé quién, pero sí, sí es...
4: Yo no.
2: No, ya sé, Mirta, pero que dicen... Bien, me levanté para entrenar, digo, hoy llego antes que todo, voy temprano. Dice, llegué a las 6 de la mañana y Cristiano Ronaldo estaba desde las 4.
0: Sí, sí. Sí, sí.
2: Te ve, lo contaba, o sea, no es vale.
0: Sí, sí. Es que, claro, compartir.

0: grandes para el fútbol, sí, pero claro, digo, que ambos se cuiden como, o se hayan cuidado a lo largo de toda su carrera y de hecho no hayan tenido grandes complicaciones.
1: Sí.
0: Y que estén como están, digamos, hoy en día.
1: Sí.
0: En la elite mundial, digo, no estamos hablando. Porque uno a veces habla de Messi y todo, y claro, Messi, vos lo mirás y dices, bueno, ya tiene 39 años, sigue siendo una bestia absoluta. Sí. Sigue siendo el mejor del mundo, sí, probablemente el mejor futbolista de la historia, porque estamos en presencia de eso. Y bueno, lo tenés a Cristiano Ronaldo, lo tenés a Modric también, que es otro, que por ahí no le tocó por ahí destacarse tanto por ser una posición distinta en la cancha y por quizás ser buenísimo, pero
2: sí, terrenal. Un equipo que no acompaña tampoco, también, en cuanto a nivel de selección nacional.
0: También, pero lo que tiene es eso, que es digamos, Modric es un gran jugador, pero es humano.
1: Claro,
0: ¿no?
1: Claro.
0: A diferencia por ahí de Messi, que lo que hace es...
1: Se está cuestionando si no es inteligencia
0: artificial. Sí, claro. sí.
1: No, tremendo. Cual.
0: Entonces, bueno, pero bueno, lo bueno de todo esto y sí, lo que siempre destaco y lo que destacó Cristiano Ronaldo, que fue un poco lo que creo que le hizo cambiar ahí su forma de ver las cosas, es que la competencia las hizo mejores. Yo no sé si hubieran sido tan buenos, claro, si no hubieran tenido la competencia del otro. En donde el tiempo... uno lo mejoraba al otro y el otro lo pasaba. Y digamos, era una competencia constante de uno metía 3 goles, el otro metía 4. Uno tiene 8 balones de oro, el otro debe tener 7.
1: Claro.
0: Entonces, bueno, eso te hace que la vara se eleve, ¿no?
1: Sí, claro.
0: Que es recontra importante. Pero bueno,
1: Paraguas.
0: No fuimos,
1: llega Edgardo Mora con paraguas grande aparte.
0: Y está muy bien.
1: Está muy bien.
0: Y está muy bien, porque
1: uno que
0: tiró
1: el pronóstico.
0: Si se vuelve a partir del mediodía, hay probabilidad de lluvias.
1: Bueno,
0: ahí está. Así que, ahí está, perfecto. Sí. El correcaminos, Edgardo.
1: Nos fuimos por las ramas, pero bueno, volveremos siempre a hablar de la hora, hay que hablar de fútbol.
0: Y
1: ¿no?
0: Sí. Es lo que nos ocupa, es lo que nos entretiene. Y bueno, pensemos, como decíamos, que tuvimos cinco partidos en una sola jornada. Y hoy arranca de vuelta, porque vuelve a arrancar la segunda fecha con los primeros equipos que debutaron allá por el principio del Mundial. Así que esto continúa. Esto continúa y pronto nos encontraremos con la selección argentina nuevamente en cancha.
1: Sí,
0: así que
1: esto es así
0: de vertiginoso. Hay que disfrutarlo porque
3: cuando
0: dura poquito.
3: El mundial, así vuelvo a tener marido.
2: Parece que se pierde un poco.
1: Juntate con tus amigas. Míralo vos también. No, que acá no te podemos bancar, Acá no sé quién te va a bancar.
3: No me quemé.
0: Además, es un mes y una semana cada 4 años. ¿No? Hay que bancar ahí. Pero bueno, vamos rápidamente porque así lo demanda Mañana Federal. 11-37-00-11-21. Ese es nuestro teléfono. Allí nos escribe. Nosotros rápidamente vamos con el tránsito, con música y venimos.

8 de la mañana. Seguimos en Mañana Federal y vamos a ver cómo sigue el tránsito y nos vamos a General Paz porque ya hay demoras a la altura de Mataderos, sentido al Río de la Plata hasta aproximadamente el barrio de Villa Devoto, al igual que en Panamericana desde la altura de 197 hasta el ingreso con General Paz. También en la autopista Acceso Este, también en el enlace con General Paz, hay una reducción de la calzada mano al centro por un siniestro vial, como en la autopista Perito Moreno a la altura de Varela, también mano al centro. Si hablamos de los servicios, el tren Roca, ramal La Plata, está circulando de forma limitada entre Quilmes y La Plata, y el ramal Bosques vía Quilmes está circulando de forma limitada entre Berazategui y Bosques por problemas técnicos en Constitución. Ahora, los ramales Alejandro Korn, Ezeiza y Bosques vía Temperley están circulando con demoras por este mismo motivo. Pero las demás líneas de trenes, subtes y premetros funcionan con normalidad y, como siempre, la información fue suministrada por la Policía Federal Argentina, Ministerio de Seguridad Nacional.

0: 8 de la mañana, continuamos aquí en Mañana Federal. Bueno, momento de empezar a repasar los principales títulos de la jornada. Aquella información que tienen que saber, que tienen que conocer antes de salir de casa. Bueno, hablábamos un poquito en la previa que tenía que ver con el clima, con lo que va a suceder en las próximas horas, porque hay una alerta inminente que tiene que ver con la llegada de una ciclogénesis. Se habla mucho de este fenómeno, es un fenómeno climático que se caracteriza por un sistema de baja presión, ¿sí? Que suele alterar considerablemente las condiciones climáticas. Y bueno, al producirse esta caída tan importante de la presión atmosférica, esto hace que el aire de alguna manera se reacomode y termine derivando en fuertes ráfagas de viento, en precipitaciones bastante intensas, muy persistentes también en el tiempo. Un aumento considerable, por ejemplo, de la inestabilidad. Bueno, todo esto es lo que se espera para las próximas horas, ¿sí? Y a lo largo de todo el territorio. De todas maneras, y pese a que esto va a suceder, va a haber varios contrastes con distintas áreas del país. Que, por ejemplo, en el noreste argentino, estamos hablando de Santa Fe, de Corrientes, de Entre Ríos, de Chaco, del este de Formosa. Bueno, allí se espera una cantidad muy importante de lluvias. De hecho, ya se habló de cerca de 50 milímetros que van a caer en las próximas 48 horas, lo cual es una marca bastante importante. Sí, así que a estar prevenidos a aquellos que están en alguna de esas provincias. Y después tenemos otras regiones diferentes, como por ejemplo lo que es el área metropolitana de Buenos Aires o incluso la capital, en donde se espera alguna precipitación para este jueves y para este viernes. U otros arriesgan que solamente podría haber nubosidad bastante intensa y un descenso marcado de temperatura, pero sin lluvias. Así que sí, la lógica es que en todo el territorio va a estar nublado con probabilidad de lluvias. Quizás en el noreste ya esas precipitaciones sean bastante más importantes. Hablamos ahora sí en materia nacional, porque finalmente se confirmó que el presidente de la Nación, Javier Milei, junto con el gabinete, va a viajar a Rosario para celebrar el 20 de junio. Esto va a ser, obviamente, en Rosario, frente al Monumento a la Bandera. Allí va a ser recibido por las autoridades provinciales, entre ellos por el gobernador Maximiliano Pujaro. También va a estar presente el intendente de la zona, que es Pablo de Hapkin. Esto, bueno, fue confirmado incluso por el propio presidente, quien habría llamado también al gobernador como para confirmarle su presencia. Esto va a ser, obviamente, el 20. Está prevista esta ceremonia para las 10 de la mañana y seguramente culminará con las palabras del presidente de la Nación. Esta es una festividad que, además de ser muy importante a nivel histórico, es muy linda, es muy colorida, porque además de eso permite la instalación de algunas comidas típicas en la zona, o sea que realmente va a ser muy lindo para quienes podamos verlo a través de la televisión y obviamente para los rosarinos que estén en ese sector. Vamos a hablar a nivel internacional porque hubo novedades muy importantes en las últimas horas. El presidente de los Estados Unidos, Donald Trump, firmó este miércoles un memorándum de entendimiento con Irán, ¿sí? Esto fue en el Palacio de Versalles durante su estadía por la reunión del G7 en Francia, obviamente. Allí se hizo la firma de este memorándum. Estaba presente, obviamente, el secretario de Estado Marco Rubio y también el presidente de Francia, Emmanuel Macron. Esto fue, o en realidad el ministro de Relaciones Exteriores de Irán ya había adelantado una firma electrónica de este mismo documento que después firmó el presidente de los Estados Unidos, y de alguna manera descartaron la idea inicial que tenía que ver con ir ambos a Suiza, a Zurich, para hacer una firma presencial. Bueno, esto quedó prácticamente descartado. Veremos a ver qué es lo que sucede en las próximas horas. Pero lo importante de todo esto es que el memorándum tiene 14 puntos que son muy importantes y que es lo que se venía hablando en las últimas horas. Lo más importante de todo tiene que ver con que Irán se compromete a no desarrollar y no adquirir ningún tipo de arma nuclear, ¿sí? Esto es muy importante. Y que el uranio enriquecido que ya tiene va a ser degradado en las mismas instalaciones que están en Irán y obviamente supervisado por la OIEA, que es este organismo internacional de energía atómica. Por el lado de Estados Unidos se compromete, por ejemplo, a levantar sanciones contra Irán, liberar los activos que tiene congelados, elaborar también un plan de reconstrucción de cerca de 300.000 millones de dólares. Sí, recordemos que este es un plan que tenía inicialmente algunas de las naciones de Medio Oriente y también del Golfo Pérsico. Bueno, a raíz de distintos ataques que sufrieron por parte del propio Irán, obviamente este dinero no va a ser destinado a Irán, y por eso es que Estados Unidos decide utilizar estos activos justamente como para generar este plan de reconstrucción. También lo que estipula este acuerdo tiene que ver con el pasaje a través del estrecho de Hormuz sin peajes, esto aproximadamente por 60 días. Después no habla a posteriori de algún cobro de alguna tarifa a futuro, pero bueno, en principio por 60 días esto no va a suceder. Y además Estados Unidos va a levantar el bloqueo que tiene sobre algunos de los puertos de Irán. Así que esta es lo más importante, ¿sí?, en materia de este acuerdo. Sí hay que tener en cuenta también que lo que también marca y que es muy importante es la terminación inmediata de cualquier operación militar en cualquiera de los frentes. Esto incluye también al Líbano. Recordemos que quien está en conflicto con el Líbano es Israel, aunque Israel, bueno, está ahí expectante a ver qué es lo que va a suceder por esta, bueno, por esta idea de tener que retirarse absolutamente o retirar sus tropas desde el Líbano. Recordemos que esta guerra tan importante y tan cruenta arrancó el 28 de febrero de este año, o sea que se llevan cerca de 3 meses de negociaciones permanentes. Y sí hay que aclarar que el propio presidente Donald Trump en las últimas horas mencionó la posibilidad de que esto es un memorándum de entendimiento, no tiene una formalidad a nivel internacional, por lo tanto, si algo de todo esto no se cumple, se puede volver atrás inmediatamente. Así que, bueno, esperemos que esto no suceda. Lo que sí sucedió y que continúa también tiene que ver con la guerra entre Ucrania y Rusia. Y en las últimas horas, o en realidad en horas de la madrugada, se produjo un ataque bastante importante con drones desde Kiev a Moscú. Sí, esto fue en una refinería de la capital rusa. Allí, bueno, cerca de 52 drones fueron, en este caso, defendidos por parte de Moscú, pero varios de ellos cayeron sobre esta refinería. Recordemos que en los últimos 12 días Kiev entró en una nueva fase de esta guerra en donde utiliza algunos drones como para atacar las refinerías, principalmente, que son el principal ingreso de Rusia y a través del cual obviamente se solventa gran parte de los drones, de las bombas, toda la parte militar se sustenta con estas refinerías y con la gran producción de petróleo que tiene Rusia. Así que veremos qué es lo que sucede. Por lo pronto, bueno, esto viene o se suma a esta ofensiva de los últimos días. Ya había sucedido algo parecido en el día martes de esta semana, así que, bueno, en este caso también fue atacada una refinería. Ya hablamos un poco de deportes, hablamos un poquito del Mundial, solamente mencionar una noticia bastante importante que sucedió en la jornada de ayer y que tiene que ver con Edinson Cavani y Boca. Ayer, en las últimas horas, hubo una reunión bastante importante entre el propio representante Cavani y la dirigencia de Boca, porque el Vasco Rabarrena aparentemente no lo va a tener en cuenta, y esto sumado a las continuas lesiones que está sufriendo Cavani. De hecho, se hizo una intervención en los últimos días para mitigar ese dolor de espalda tan importante que tiene y que no le permite jugar desde febrero de este año. Bueno, a raíz de estas reuniones se habría llegado a la decisión de que se rescinda el contrato de mutuo acuerdo, es decir, nadie va a tener que poner dinero para que esto suceda, pero se va a rescindir finalmente el contrato de Edinson Cavani con Boca, que llegó en 2023 con la idea, bueno, de ser uno de esos referentes y con la promesa con las palabras del presidente de Boca Juniors de ser el mejor refuerzo extranjero de la historia del fútbol argentino. Bueno, finalmente esto termina con una rescisión de contrato entre el gran jugador uruguayo, histórico jugador uruguayo, y la dirigencia del club Boca Juniors. Vamos a estar hablando de fútbol porque hoy tendremos más partido de Mundial. Eso será después. Rápidamente vamos con el tránsito y venimos.
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10 grados 8 décimas, humedad 80%. El cielo permanece algo nublado en la ciudad de Buenos Aires. Vamos a ver cómo sigue el tránsito en la ciudad y nos vamos a General Paz porque ya hay demoras a la altura de Mataderos, sentido al Río de la Plata hasta aproximadamente el barrio de Villa Devoto, al igual que en Panamericana desde la altura de 197 hasta el ingreso con General Paz. También en la autopista Acceso Este, en el enlace con General Paz, hay una reducción de la calzada mano al centro por un siniestro vial, como en la autopista Perito Moreno a la altura de Varela, también mano al centro. Si hablamos de los servicios, el tren Roca Ramal La Plata está circulando de forma limitada entre Quilmes y La Plata, y el ramal Bosques vía Quilmes también está circulando con un recorrido corto entre Berazategui y Bosques por problemas técnicos en la estación de Constitución. Ahora, los ramales Alejandro Con, Ezeiza y Bosques vía Temperley están circulando con demoras por este mismo motivo. Las demás líneas de trenes, subtes y premetro están funcionando con normalidad y, como siempre, la información fue suministrada por la Policía Federal Argentina, Ministerio de Seguridad Nacional.

0: allá de las 8 de la mañana. Vamos a recibirla a ella, ¿sí? Que ya la ven, ya está con nosotros. Pau, ¿qué haces? ¿Cómo andas?
1: Hola, chicos, ¿cómo están?
0: ¿Bien?
1: Bien, bien, con este frío.
0: Sí, ahí hablábamos un poquito y hablaban fuera del aire, ahí esquivándole a los virus y las bacterias.
1: Sí, hay que cuidarse, chicos, hay que cuidarse de la gripe. Y la gente que sabe que tiene tos, era lo que le decía a Pauli recién, pónganse barbijos, uh-huh. ¿Viste? Pónganse barbijos. El que sabe que está tosiendo, si tenés que viajar en un transporte público, ponételo para vos y para el otro, uh-huh. ¿Sí? Así que esa barrera es la barrera más poderosa para evitar los contagios, uh-huh. Y sí, lavarse las manos también.
0: Y igual, de todas maneras, hay como unos virus, unas bacterias medio raras que duran, sí, en el tiempo, sí, de manera increíble. Bueno, yo les contaba a las chicas, yo estuve engripado hace, no sé, 3 semanas más o menos, y la tos me quedó. No tengo mocos, no tengo nada, pero me quedó la tos.
1: Cada vez hay gérmenes más raros y también más resistentes. Claro. Así que solo tenemos que cuidar con lo que tenemos. La barrera de protección, el barbijo, es clave. Así que aconsejo, chicos.
0: Bien.
1: Pero bueno, hoy vamos a hablar de otra cosa. Hoy vamos a hablar de un tema muy importante, que es el tema de los cambios metabólicos que suceden en la menopausia. En esta etapa de la vida, pero quiero contarles, para los que no lo saben, que no solo le pasa a las mujeres, también le pasa a los hombres. Entonces, lo que yo quiero traer es este tema y hacer un paralelismo en cada uno. Y primero vamos a definir qué es la menopausia. En el caso de la mujer, la menopausia es el cese permanente e ininterrumpido del ciclo menstrual durante 12 meses. Que se produce por un agotamiento de la función ovárica y que sucede generalmente de manera natural y fisiológica entre los 45 y 55 años. Cuando la mujer tiene la menopausia antes de los 42 años, es una menopausia precoz. ¿No es cierto? Que merece mayor atención por las consecuencias que produce. Pero más o menos en esta época es la menopausia fisiológica. Y en el hombre, a esta condición, le llamamos andropausia. Okay. La andropausia se da en el varón, que es un conjunto también de signos y de síntomas que se producen por el descenso de las hormonas masculinas, sobre todo la testosterona, y que empiezan a aparecer aproximadamente en la cuarta década de la vida. Escuchen todos, ahí tenemos toda la tribuna.
2: Hay uno que se arrimó.
0: Y yo estoy cerca también.
1: Tenemos toda la tribuna, chicos, pero traigo buenas
3: noticias. Fuera de la copa.
2: Hay uno que se arrimó ahí a escuchar.
1: Traigo buenas noticias para todos. En el hombre sano, más o menos puede decaer aproximadamente, esto es algo lineal que se da en el hombre, que decae la testosterona. La testosterona es esta hormona masculina, que puede decaer, es lineal, desde la cuarta década de la vida hasta los 90 años, no es que hay un descenso brusco. Puede disminuir más o menos un 0,4% anual el nivel de testosterona, y en personas que tienen enfermedades crónicas, por ejemplo diabetes, obesidad, hipertensión, ellos pueden tener un 10, un 15% menos de testosterona que cualquier persona que no padece esta condición. Entonces, los cambios hormonales son bastante diferentes en el hombre que en la mujer. ¿Por qué? Porque el evento biológico es distinto. En la mujer es bien definido. ¿Por qué? Porque en la mujer lo que se produce es una caída brusca de los estrógenos, de la progesterona, hay un aumento de otras hormonas por caída de la función ovárica, y las consecuencias, ¿cuáles son? El cese permanente del ciclo menstrual. A veces en la mujer tiene un periodo previo que es el de perimenopausia, que los ciclos se acortan o los ciclos vienen cada 6 meses. Entonces, ese periodo experimenta la mujer previamente, pero eso no es menopausia, eso es perimenopausia. Cuando dejó 12 meses de suceder, ahí ya se instala. Las consecuencias son también los sofocos, los síntomas que produce, cierran los ojos, los sofocos, la sudoración nocturna, las alteraciones en el sueño, se despiertan, nos despertamos a las 2 de la mañana, 3 de la mañana, estamos con los ojos abiertos y no podemos conciliar el sueño de nuevo. Eso es toda alteración hormonal, ¿no es cierto? Cambios en el humor, sequedad vaginal, hay una pérdida acelerada de la masa ósea. ¿Se acuerdan cuando hablamos de sarcopenia? Que nosotros dijimos que podemos perder un 1% por año. En la menopausia puede pasar hasta un 3% por año de pérdida de masa ósea y muscular. Y hay una redistribución de la grasa corporal. La grasa corporal se redistribuye sobre todo en el abdomen, en los muslos, en los glúteos. Ahí es donde más se acumula la grasa. Y en la andropausia lo que sucede es que en los hombres esto no sucede de forma brusca, ni tampoco afecta a todos los hombres por igual. En la andropausia la testosterona puede disminuir aproximadamente un 1 a un 2% por año en hombres de mediana edad de manera normal. ¿Y qué pasa en el hombre? Es decir, esto es lo que quiero que escuchen todos los hombres para que puedan detectar síntomas y para que puedan consultar. En los hombres lo que sucede es, por ejemplo, la disminución de la libido. Sienten también que tienen menos erecciones a la mañana, que son normales en el hombre. Existe menor erección matutina. Se sienten con poca energía, también pierden masa muscular, bastante masa muscular. A veces el hombre se vuelve flacucho, ¿viste? Se vuelve bastante flaco, pierde masa muscular y solamente la acumula en el abdomen, ¿no es cierto? Porque aumenta la grasa abdominal característicamente, también hay menor densidad ósea y también tienen mucho cambio en el estado de ánimo. Todos estos síntomas que a veces son sutiles o que a veces uno no les da demasiada importancia, tienen que prestar atención y consultar con su médico, con los médicos urólogos. Hay médicos que se dedican específicamente a la parte de andrología, que es disfunción sexual en el hombre, cambios hormonales en el hombre y posibilidades para que el hombre pueda también atravesar esta etapa de la vida al que se lo produce, ¿no es cierto? No es a todos. Porque la diferencia clave entre el hombre y la mujer, ¿cuál es? Que en las mujeres la menopausia es universal, nos pasa a todas, indefectiblemente, pero en el hombre no. En el hombre no les pasa a todos. Muchos hombres tienen niveles adecuados de testosterona y nunca desarrollan síntomas. Hay hombres que no lo desarrollan. Hay hombres de 70, de 80, que están como a los 40.
3: ¿Depende de algo o no?
1: Sí, depende de muchos factores que ahora yo te voy a contar. Esta es la diferencia fundamental. De lo que depende, hasta acá vamos bien, ¿no es cierto?
0: Sí, vamos bien. Yo tengo una pregunta a todo esto que es, creo que, la respuesta o la pregunta de todo. ¿Y el estrés?
1: Sí. El estrés, acá te voy a contar, el estrés es muy influyente en ambos, pero en el hombre es muy influyente el estrés crónico por el aumento de cortisol. Chicos,
3: me puse un gris.
1: Mindfulness. El aumento de cortisol en el hombre puede producir inhibición del eje hipotálamo, hipófisis, gonadal. Gonadal son los órganos sexuales masculinos y eso puede provocar una disminución importante de la testosterona. Entonces el estrés crónico influye. Y de las otras cosas, te contesto tu pregunta, Pauli, la edad es un factor que depende, es muy variable en cada persona. El exceso de grasa corporal, esto es interesante. ¿Por qué? Porque te voy a contar que el exceso de grasa corporal y sobre todo la grasa abdominal puede hacer que la testosterona se convierta a estrógenos y eso puede disminuir la testosterona total y entonces eso provocar estos síntomas de andropausia, puede provocarte andropausia. Entonces, la edad, entonces el estrés, entonces el exceso de grasa abdominal, obesidad, la falta de sueño, dormir mal o apneas de sueño. pueden provocar una disminución muy importante de la testosterona. El sedentarismo, la pérdida de masa muscular también te puede llevar a la disminución de la producción de testosterona. No en todos los hombres, en algunos hombres sí. Por eso te digo que muchos hombres no la padecen, más allá de que lo tengan también, ¿viste? Pero en los hombres que están predispuestos, estos factores son fundamentales. El sedentarismo, como te dije, la pérdida de masa muscular te puede llevar a la disminución de la testosterona. Las enfermedades crónicas, diabetes, hipertensión arterial, por ejemplo, enfermedades cardiovasculares, también te pueden llevar. Y algunos fármacos también, por ejemplo, tratamientos crónicos con corticoides, algunos opiáceos que se usan para los dolores, o algunos ciertos psicofármacos pueden influir en todo esto. Acá un concepto interesante es que, a diferencia de la menopausia, que es un proceso principalmente ovárico y que indefectiblemente se produce, en el hombre muchas veces la disminución de la testosterona está relacionada con su estado general de salud. Una persona en mal estado de salud, con todas estas condiciones que yo acabo de nombrarte, puede, si está predispuesta, inducir o generar o desencadenar esta producción de la andropausia. ¿No es cierto?
0: Todos los casos, ¿la testosterona es buena para el hombre?
1: Es genial. Para el hombre, para la mujer también, porque las mujeres también tenemos testosterona. Pero para el hombre es la hormona que le da a ellos la vitalidad, ¿no es cierto? Básicamente.
3: Sí. Y así como hay estrógenos, o sea, que se pueden dar a las mujeres, también debe haber testosterona para los hombres.
1: También hay testosterona para los hombres, que eso tiene que ser debidamente evaluado. Porque viste que hoy están los pellets de testosterona, tanto para hombres como para mujeres, que bueno, que están dando resultados muy efectivos, pero siempre tienen que ser muy evaluados. De hecho, cuando yo te digo que depende mucho de un hombre cuando no cuida su estado de salud, cuando padece enfermedades crónicas, cuando se pone obeso, cuando se pone sedentario, cuando fuma, cuando no duerme bien, que puede desencadenar este episodio de puede ayudar a que el episodio de andropausia se produzca. Hay estudios que demuestran que bajar de peso, hacer actividad física, el manejo crónico del estrés, y todas estas cosas del bienestar para la salud pueden en los hombres provocar aumentos naturales de la testosterona sin recurrir a los fármacos, ¿no es cierto? A los suplementos hormonales. Entonces, por eso te digo, es muy variable. Lo que quiero recalcar es muy variable, que no se produce todo en todos los hombres, y que tenemos herramientas poderosas para provocar una sensación de bienestar, porque es una etapa de la vida. Porque ¿qué podemos hacer para atravesar esta situación de la vida, que es una situación biológica, ¿no es cierto? Es una etapa de la vida, como lo es la infancia, como lo es la adolescencia, como lo es la maternar, como lo es la lactancia, como lo es el inicio de la menstruación. Bueno, la menopausia es una etapa natural de la vida que hay muchas personas que la viven con mucha angustia, con ya no podemos hacer nada, con el hecho del déficit hormonal y las alteraciones que te producen, sienten mucha desesperanza y no hacen nada con ello. Pero ¿saben qué? Esta etapa de la vida nosotros mucho podemos hacer con esto, y yo les aconsejo que no la vivan de manera pasiva, que la vivan de manera activa, que la vivamos, ¿no es cierto? De manera activa. Hay muchas estrategias para disminuir los síntomas y para preservar la buena calidad de vida. Y, por ejemplo, en las mujeres, hacer actividad física es la herramienta más poderosa para poder tener una mejor calidad de vida. ¿Por qué? Porque el entrenamiento de fuerza nos sirve para preservar el músculo y para preservar la densidad mineral ósea, que la perdemos aceleradamente en esta etapa de la vida. Entonces, cuando vos te levantás, si sos sedentaria, vos te levantás a la mañana, te duele todo, no podés levantar las cosas del supermercado, te duelen las articulaciones, no tenés fuerza, sabé que tenés que moverte y tenés que hacer actividad física de fuerza para disminuir esa sintomatología. Hacer también actividad aeróbica para mejorar la resistencia, para que vos puedas tener mayor energía, para que puedas realizar actividades de la vida cotidiana, porque de verdad que uno se siente muy cansado.
3: Sí.
1: Y muchas veces al sentirte muy cansado, eso lo que haces en lugar de ir a moverte es quedarte sentada en el sillón o en la cama cuando llegas de trabajar. Entonces es un círculo vicioso. Sí.
3: Pero viste que en las mujeres no es igual para todas. Hay mujeres que no tienen un sofoco.
1: Sí.
3: No sé, algo, o sea, de todas las características alguna van a tener, lógicamente.
1: Sí.
3: Pero no todas lo vivimos igual.
1: No todas lo vivimos igual. Eso es cierto. Hay una diferencia que viene en el envase de cada uno.
3: Sí, lo que tocó.
1: En lo que tocó.
3: Sí.
1: Hay mujeres que tienen sofoco, pero muy prolongados. Y hay otras que no tienen nada. Dice, a mí me pasó la menopausia. Sí. Sino, bueno, suerte.
3: Que aparte, entender que no es algo que ese, vos decís, viste, son esos 12 meses, te declaran, digamos, oficialmente.
1: Sí.
3: Entraste en ese periodo. Y después no sabés cuánto pueden durar los síntomas.
1: Exactamente.
3: Porque no es algo que tiene un periodo y que corta. Sabemos.
1: Con el tema de los sofocos, no lo sabemos.
3: No lo sabemos.
1: Pero lo que sí sabemos es que cuando nosotras entramos en menopausia, sí vamos a tener a lo mejor progresivamente pérdida de masa muscular y pérdida de masa ósea. Y eso te conlleva a pérdida de la calidad de vida.
3: Sí, claro.
1: Porque vos después lo único que querés hacer es estar sentada en el sillón porque no te podés mover. Mm. Entonces, si vos sabés que la estrategia es hacer actividad de fuerza, hacer actividad aeróbica, además saber que la actividad física mejora el ánimo.
3: Claro, sí, sí.
1: Por la liberación de serotonina y de hormonas del bienestar, es el mejor antidepresivo que hay, universal, tanto para mujeres como para hombres. Con respecto a la alimentación es para ambos igual, ¿no es cierto? Uno tiene que asegurar la ingesta de proteínas, ¿por qué? Para favorecer la producción de músculo. Tiene que saber que tiene que consumir una buena porción de calcio y de vitamina D, que está en los lácteos, que está en el huevo. 3 porciones diarias de calcio cumplen los requerimientos de 1.200 miligramos de calcio por día, entre leche, entre quesos, entre yogures. Y si hay que suplementar vitamina D, por supuesto, hay que hacerlo. Exponerse al sol para la producción de la vitamina D también. Hay que priorizar, como siempre lo decimos acá y hoy lo voy a repetir, las verduras, las frutas, las legumbres, las grasas saludables, porque esos alimentos son antiinflamatorios celulares, no inflamatorios de nuestra inflamación. Entonces, eso me permite el control de peso, me permiten un mejor sueño, me permiten tener fibra, ir bien de cuerpo. Todos esos alimentos hay que darles prioridad. Y hay que evitar el exceso de ultraprocesados y de alcohol. Como siempre lo decimos, no es que no tienen que estar, sino que hay que consumirlos con moderación. Y en la mujer, con respecto al sueño, que es característica la alteración del sueño en la mujer, sí, la estrategia de mantener la higiene de sueño es clave para ayudar, porque también disminuye la liberación de melatonina, que es una hormona natural del sueño. Entonces, la estrategia de la higiene de sueño, de mantener horarios regulares para dormir, de dejar las pantallas a determinada hora, de, si hay trastornos del sueño, tratarlos, de evitar las bebidas estimulantes antes de irse a dormir, o también de evitar la actividad física a últimas horas de la noche, porque eso también nos retrasa la aparición de sueño, es muy importante. Y el manejo del estrés también es importante. En el caso de las mujeres, practicar yoga, hacer meditación, hacer mindfulness, hacer actividades placenteras. No es poco importante tener actividad social. Por ejemplo, ir a cerámica, ir a una actividad que te guste, ¿entendés? Ir a bailar zumba, lo que sea. esa actividad placentera disminuye los niveles de cortisol y son muy importantes tanto para hombres como para mujeres, porque el estrés, te digo, que puede empeorar los sofocos, ¿sabes? Si sí, vos tenés claro. mucho sofoco, el estrés te lo puede empeorar, te empeora el insomnio y también te empeora el cambio de humor. Y la terapia de reemplazo hormonal, o sea, todas estas estrategias sí. que acabo de comentarte, en las mujeres las termino con la terapia de reemplazo hormonal, que antes estaba, ahora hay estudios que la...
3: Sí, cambió, cambió, ¿no?
1: Sí. Se dio vuelta.
3: Se dio vuelta.
1: Antes decían que las enfermedades cardiovasculares, que la producción de cáncer, ahora los estudios se dieron vuelta a favor de la terapia de reemplazo hormonal para mejorar incluso, disminuir el riesgo de enfermedad cardiovascular, para mejorar los sofocos, para mejorar todos los síntomas que te trae la menopausia y también la pérdida acelerada de la masa ósea. Pero por supuesto la terapia de reemplazo hormonal tiene que ser evaluada y supervisada por el profesional. Y con respecto al hombre, el hombre también el ejercicio de fuerza es muy importante, es el que uno de los que tiene mayor impacto en la disminución de los síntomas, porque ayuda a mantener el músculo, la fuerza, y esto ayuda a mantener la testosterona en sangre. Y también la disminución de la grasa abdominal, porque cuando haces ejercicio de fuerza, disminuís la grasa abdominal. Y te recuerdo que tener mayor grasa abdominal en el hombre hace que la testosterona, te lo repito, vaya a estrógenos y eso disminuya aún más la testosterona. Entonces a los varones les conviene el control de peso, porque la obesidad es una de las principales causas también de la disminución de la testosterona. En el hombre el dormir bien es también fundamental, porque la producción de testosterona ocurre principalmente durante el sueño. Entonces tienen que procurarse un buen dormir. La disminución del estrés es importante, el manejo del estrés, porque como te dije, el cortisol puede tener un efecto sustancial en los niveles de testosterona en el hombre. Las actividades sociales en el hombre son claves, los deportes que puedan hacer, las reuniones sociales, los varones más grandes, viste que van a lugares de centros para adultos mayores. Hay un deporte que recién hablaba fuera del aire, que es el golf, que muchos hombres sí. que juegan, y que es un encuentro social, cualquier tipo de deporte, las bochas, cualquier tipo de deporte. Y la alimentación saludable aplica igual para hombres que para mujeres. Y en el caso de la terapia con testosterona, sí, por supuesto, pero tiene que, la terapia con testosterona es cuando el varón tiene la testosterona disminuida y tiene que ser evaluada por el profesional. También hay pacientes que me traen al consultorio, y doctor, ¿y los suplementos? ¿Hay suplementos para naturales para poder contrarrestar todo este tipo de síntomas? Hay un montón. Lo que pasa es que la evidencia es variable. Por ejemplo, para las mujeres, para los sofocos, tenemos las isoflavonas de soja, sí. que actúan como fitoestrógenos débil y que ayudan en muchas mujeres. Las ayudan a prevenir el tema de los sofocos y del sueño. El magnesio, que también ayuda a el mejor dormir, al descansar mejor, a los calambres, la vitamina D también. Hay un suplemento que se llama, es el más vendido por las redes sociales, es el más, digamos, fomentado, que se llama simisífuga. La simisífuga es una planta. Es una planta que también se llama black cohosh, que viene en pastillas, que viene en suplementos, que es el suplemento más vendido. Pero te cuento que los resultados para los síntomas de menopausia son contradictorios.
3: Mirá, ¿viste? Tanto suplemento que hay dando sí. vuelta.
1: Esta simisífuga, la evidencia científica dice que los resultados son contradictorios. Lo mismo que la maca, que es muy popular para la disminución de la libido, para la energía, la evidencia es limitada. Y además hay otro que lo van a escuchar por ahí, que es el aceite de onagra, que no tiene ninguna demostración. Hay algunos que tienen poco estudio, qué sé yo, este no tiene ninguna demostración. En varones, la vitamina D si hay déficit, el zinc si hay déficit. Hay uno que tiene, la evidencia es prometedora, pero todavía no es suficiente, que es la ashwagandha. La ashwagandha es un derivado de hongo. Esta ashwagandha, tanto en hombres como en mujeres, la evidencia es prometedora para la disminución de los síntomas, para dormir mejor, para la disminución del estrés, pero todavía, y en hombres, en aumento modesto de la testosterona. Pero todavía falta. Uh-huh. Es prometedora, pero todavía falta. Sepan que la industria mueve millones, pero nada como actividad física, alimentación, procurarse el buen descanso, hacer actividades sociales y placenteras.
3: Otra vida.
0: Volver a nacer.
1: Chicos, granito de arena.
3: Ay, Dios.
1: Sí, es claro, otra vida, claro. Pero es granito de arena.
3: No, bueno, porque a veces es, viste, suena hermoso y es difícil en la vida que todos llevamos sumar todo eso.
1: Sí, pero
4: ponerlo en práctica.
1: Granito pero de arena.
3: Algo de
1: ¿qué
3: todo
1: puedo
3: eso?
1: Hacer claro. algo hoy? Nosotros no podemos detener el paso del tiempo, pero sí podemos influir en cómo envejecemos. Granito de arena, ¿qué puedo hacer hoy? Lo poquito que puedas hacer. Eso nutre.
3: Bien, excelente, me quedo con eso.
0: Me gusta el mensaje del final.
3: Siempre, ella siempre tiene un mensaje bajado a la realidad, porque
1: Chicos,
3: es que nada mejor un médico que, viste, porque decir la teoría y que todo, viste, te vas con el librito de la teoría y que Dios te ayude a cumplirla, no,
1: ¿Qué me propongo hacer hoy? Hoy claro. Yo me voy a proponer hacer a lo mejor algún trayecto caminando en un auto. Hoy me voy a proponer, en lugar de elegir un alimento ultraprocesado, voy a elegir un alimento mejor. Hoy me voy a proponer hablar con amigos, me voy a proponer hablar de temas lindos, de temas interesantes, en lugar de quejarme. Hoy me voy a proponer eso. ¿Lo podré lograr? Espero que sí. Pero si yo lo puedo lograr, ¿sabés cómo contribuye eso a tu día a diario? Y entonces es solo hoy. Y mañana será otro día.
3: Bien. Estás muy bien, excelente.
0: Bueno, gracias, Pau. Como siempre, es un placer escucharte.
1: Un placer estar acá.
0: Nosotros seguimos en Mañana Federal.

0: por eso nos vamos a la autopista Acceso Este, porque en el enlace con General Paz continúa esta reducción de la calzada mano al centro con un siniestro vial, como en la autopista Perito Moreno a la altura de Varela, también mano al centro. Vamos a hablar de la autopista de Lequiane porque a la altura de Muguiondo hay una reducción de carril sentido a la autopista 25 de Mayo por otro choque, y por otro lado, en el barrio de Villa Crespo, en Humboldt y Muñecas, hay un corte parcial por este mismo motivo. Si hablamos de los servicios, el tren Roca, ramal La Plata, está circulando de forma limitada entre Quilmes y La Plata, y el ramal Bosques vía Quilmes está con un recorrido corto entre Berazategui y Bosques por problemas técnicos en la estación de Constitución. Ahora, los ramales Alejandro Korn, Ezeiza y Bosques vía Temperley están circulando con demoras por este mismo motivo. Y si hablamos de los otros servicios, las demás líneas de trenes, los subtes y el premetro funcionan con normalidad, y como siempre la información fue suministrada por la Policía Federal Argentina, Ministerio de Seguridad Nacional.
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2: De las 9 de la mañana. A esta hora vamos a actualizar lo que tiene que ver con la actividad de la Policía Federal, porque en el marco de un operativo supervisado por el Ministerio de Seguridad Nacional, agentes del Departamento Federal de Investigaciones de la Policía Federal Argentina detuvieron en el partido de Ezeiza a una persona con pedido de captura vigente, acusado por ser el último eslabón de una organización criminal dedicada a la explotación de casinos virtuales clandestinos. De manera organizada y con distribución de roles, la banda operaba y explotaba un sistema de apuestas en juegos de azar que no se encontraba habilitado por el organismo de aplicación de la

0: Prófugo, los agentes federales lograron detenerlo en la vía pública y quedó a disposición de la justicia junto a los elementos de interés para la causa.
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0: de la mañana. Continuamos aquí en Mañana Federal, 11-37-00-11-21, ese es nuestro teléfono. Allí nos escriben, nos mandan mensajitos y nos dicen qué cosa, Camille.
1: Nos escribe Ali de Saavedra, nos manda: buen día, equipo, que tengan un hermoso jueves. Muchas gracias. Gracias, Ali. Silvia de Lanús también nos manda mensajito, nos manda: buen día, chicos, a pesar del día nublado, hay que ponerle buena onda, dice, que tengan un lindo jueves. Gracias, Silvia. También nos escribió Germán, que nos mandó mensajito desde temprano, a ver si lo encuentro, acá está. Y nos mandaba: buen día, chicos, ¿cómo andan? Dice: los extraño mucho, tengo muchas ganas de volver al programa. Si todo sale bien, la semana que viene andaré por allá. Saludos. Bueno,
0: nosotros lo extrañamos a él, así que pronto estará seguramente con nosotros.
1: Tal cual. Y nos manda igualmente su pronóstico de hoy, bueno, así que se suma a los pronósticos del Keiko también.
0: Dale.
1: Vamos a ir anotando. Dice que para él hoy gana República Checa.
0: Ok.
1: Que hay un empate.
0: Que juega con Sudáfrica a la una de hora argentina.
1: Que hay un empate entre Bosnia y Suiza.
0: Perfecto, 4 de la tarde.
1: Después que gana Canadá.
0: Bien, a las 7 de la tarde contra Qatar.
1: Y después que gana Corea del Sur.
0: Perfecto, que juega contra

0: para México a las 10 de la noche.
1: Y después comentaba lo mismo que comentabas vos, Ricky, que nos acordemos que hoy empieza la segunda jornada del Mundial, es decir, que vuelven a jugar los mismos que jugaron el jueves pasado.
0: Exactamente.
1: Sí, y nos manda ahí un abrazo.
0: Muy bien, perfecto. Buenísimo, entonces tenemos ya el pronóstico de Germán.
1: También nos escribe Gus Ubiña, como siempre, nos manda muy buen día a todo ese bonito grupo, que tengan una exitosa jornada y, como siempre, la frase del día que dice: una sonrisa dura un instante, pero puede ser eterna en el recuerdo. Nadie es tan rico que no la necesite, ni tan pobre que no pueda darla.
0: Está bien.
1: Me gusta.
0: Está bien. La sonrisa no solo le cambia el día a la persona que la da, digamos, que sino también quien la recibe, ¿no? Porque
2: sí, claro,
0: una sonrisa de un otro puede cambiarle el día a uno.
1: Sí, tal cual. Yo me doy cuenta de eso en los comercios. Vieron que uno, más que nada, van en automático y ya están acostumbrados a que la gente en líneas generales viene con pésimo humor.
0: Sí.
1: Entonces, cuando uno le sonríe de vuelta, siento que les cambias un poco el día. Y al revés también, porque a veces uno viene en su nube de oscuridad. Y que alguien te sonríe a la hora de atenderte, la verdad que te cambia el día.
0: Sí, tal cual, tal cual. Así es. Bueno, me gustó la frase.
1: Y Gus, como siempre, ya estuvo mirando las historias de hoy. Dice: hoy no se duda, mi voto es para...
2: Charan, charan.
0: Bueno, perfecto. Recordemos entonces que nosotros en esta Copa Mundial Musical elegimos dos nacionalidades que jueguen durante el día. Sí, no necesariamente tienen que enfrentarse futbolísticamente entre ellas. Y bueno, elegimos dos como para que se enfrenten. Dijimos, tenemos República Checa, Sudáfrica, Suiza, Bosnia y Herzegovina, Canadá, Qatar, México y Corea del Sur.
1: Sí.
0: Así que dos de estas selecciones se enfrentarán en la jornada de hoy.
1: Tal cual, porque hoy se van a estar midiendo México contra Canadá.
0: Bueno, perfecto. Bueno. Dos de los tres locales.
1: Sí, tal cual.
0: Muy bien.
1: Así que elegimos un representante de cada uno. Uno muy querido por nosotros, otro bastante odiado a nivel
0: nación. Ya sabemos
1: quién
0: es el odiado.
2: Ya jugaron igual estos países en la Copa. Jugaron.
0: México jugó.
2: Canadá.
1: Estados Unidos jugó con Canadá, con Celine Dion y Michael, que estaba muy complicado. Y México con Corea del Sur.
2: Claro, tiene unos problemas, Luis.
0: ¿Qué pasó?
2: Parece que, pero todo, viste, que todo es...
0: un halo de misterio.
2: Claro, bueno, parece que estuvo internado, parece que tuvo una intervención que tiene que ver con lo coronario.
0: Sí.
2: Todo en máximo secreto, parece que está en Nueva York, internado, no sé, no se dice nada. No sabemos ni si está Luis Mí.
1: Ni si es él o es su doble.
2: O es un doble. Todo es misterio.
0: Igual, qué cosa de loco, ¿no? El tipo, ¿cómo le gusta tanto misterio? O sea, ¿tuviste que ir a internarte porque te agarró algo en el corazón, hermano? O sea, además, sos humano.
2: Claro, ¿no? Bueno, ese es el problema, ¿no? Que capaz que no sé, todo es como, ¿viste? Habría, no sé, por una afección cardíaca, hasta lo habrían operado y evoluciona favorablemente, ¿viste?
0: Claro.
2: O sea, si vos, comunicado.
0: Si vos me decís que te haces un retoque estético y no querés que se sepa.
1: Que te pero a día de hoy tampoco sería algo que hacer.
0: Sería. Pero bueno, yendo a la lógica luismigueliana, por ahí se entiende un poquito más. Ahora, hermano, si te agarró ahí algo en el corazón y te tuviste que hacer una intervención, ¿tanto misterio?
2: Claro.
1: Aparte se entiende, después de tantos años de exigencia.
2: Dicen que es un cuadro coronario bastante complicado, hay otros que desmienten la información. Si sos una persona, está bien, yo entiendo lo de la vida privada y todo, pero así, incomunicadito y ya está, ¿no?
0: Sí, pero,
2: y aparte no tiene nada de malo es que te pase algo así, ¿no es que...?
0: Y digamos, y la vida privada de una persona recontra pública.
2: Exacto, sí.
0: Y digo, a nosotros no nos cambia en absolutamente nada.
2: No,
0: ahora,
2: no.
0: Hay gente, hay fanáticos probablemente que deben estar preocupados por saber si es verdad, si no... Sí, entonces, si te debes a tu público, dale, hermano.
2: Sí, sí.
0: Dale,
2: es el mismo público que después te paga la entrada para ir a ver.
0: Claro, por eso, mirá que yo lo recontrabanco musicalmente al tipo,
2: sí,
0: ¿eh?
2: Sí,
0: pero
2: sí, sí.
0: Hay cosas que no termino de entender.
2: Claro.
0: Son lo mismo que te están pagando la clínica privada y los médicos de...
2: Mount Sinai, de Nueva York.
0: Que no sabemos ni dónde quedan.
2: En plena Gran Manzana.
0: Bueno, por eso. Claro, entonces, son lo mismo que te pagan la entrada.
2: Y él ahí. No,
0: claro.
2: Por supuesto. Son los que te pagan la entrada y encima... aceptan tu show como sea, porque cuando uno va a ver a Luis Miguel no sabe con lo que se va a encontrar.
0: Sí.
2: No es el único artista, hay varios.
0: No, hay varios.
2: Que vos decís, bueno, capaz toca parado, capaz baila, capaz toca tres, canta dos, canta media.
0: O se va antes.
2: O se va antes.
0: Sí.
2: Y la gente igual va y acompaña. Bueno, se merece una. Pero
0: una explicación.
2: Una
0: no le pedimos ni una foto,
2: no,
0: ni.
2: Sí, no, sí, Luis Miguel está internado, se está recuperando.
0: Estoy
2: bien, gracias a Dios.
0: Tengo esto. Sí. Minimizalo, aunque sea, si no querés que trascienda.
2: Claro,
0: pero, digo, si vos mandás un comunicado y le pones, estoy bien, ni siquiera tenés que decir dónde. Porque tampoco no, es necesario, no. Porque viste, él dijo, no, porque no quiero que la gente venga. Bueno, no digas dónde.
2: Claro, decir, claro.
0: Estoy internado, estoy bien por una cuestión
2: y
0: de...
2: Y terminás con las especulaciones, que son peores, ¿no?
0: Sí.
2: Así que bueno, por este motivo no va a estar hoy compitiendo porque estaba internado.
0: Bueno, perfecto. Le mandamos un
2: está
0: saludo.
2: Está internado, ¿no? Y no puede participar.
1: Hoy representando a México, sí. Está un grande. Alguien que no decepciona.
0: Un tipo de medias altas.
2: Alguien que sí. Lo diría si está internado. Hola, estoy aquí. Sí, me hicieron una cosita, pero es una nada.
0: Sí, sí. Así. Yo creo que te transmite en vivo una colonoscopía.
1: Sí, sí, totalmente.
0: Mirá lo que te digo. No. Cristian, todo va. Te pone un reality.
2: ¿Vieron esa publicidad en la que está ahora de una plataforma?
1: Ay, es excelente.
2: Lo da todo, ¿eh? Solo se ve por redes las publicidades, no es que las ves en televisión.
0: Okay.
2: Lo da todo en cada publicidad. Tremendo, tremendo.
0: Creo que la trajiste vos.
2: Sí, sí, bueno, esa es una. Bueno, hay varias.
1: Claro,
2: es
1: hay una con la misma marca que es tipo Baywatch, que la hace pero como de bañero. No,
2: okay. No sé por qué te quedó esa imagen de las medias. Tenés 2 millones de imágenes de Cristian Castro.
0: Porque creo que es la mejor. De los últimos tiempos es la mejor.
2: Sí,
1: es como
2: sí.
1: El meme de todos tenemos una foto favorita de Cristian Castro.
0: Sí, sí, tal cual.
1: Y no
0: tal
1: se
0: cual.
1: Repiten porque tiene tantas.
0: Tal cual. Pero bueno, hoy entonces juega Cristian por el lado sí. De México y por el lado de Canadá.
1: Va a estar jugando Justin Bieber.
0: Bueno. Perfecto.
2: Vemos.
0: Perfecto. Bien, o sea que no repetimos.
1: No
2: repetimos. Si bien. Repetimos es porque no tienen prolífica la música.
1: Claro, que está complicado.
0: Bueno,
2: tienen
0: bien.
2: Para ofrecer nosotros.
0: Perfecto.
1: Bueno, tiene muchos, ambos países.
0: Yo así pensé que justo hoy jugaba Bosnia, pero no.
1: Váyanlo a saber quién tiene Bosnia, como descubrimos que Tila, la famosa Tila, era de Sudáfrica.
0: Sí, sí, sigo sin saber bien quién es Tila, pero está bien. Bueno, vamos entonces con México y Canadá.
1: Bueno, hoy para representar a México va a estar Cristian Castro y elegimos un tema del año 2001 que se llama Lloviendo Estrellas.

0: temazo.
1: Sí.
0: Y la segunda, Emma tenía la versión del casamiento, la casamentera de este tema.
1: Ah, tipo remix. Sí. Ay, no, que ahora quiero escuchar ese remix.
0: Que sonó acá un par de veces, creo, ¿eh?
2: Bueno, si gana, puede cerrar con esa. Ah, sí, claro.
1: Ah, sí, es verdad.
0: Cuando arranca es un temazo.
2: Sí, bueno.
0: ¿Cómo?
2: Pues también.
1: Yo viendo estrellas
0: no, no, no, sí, siempre. Claro, no, claro, es un temazo, ¿eh? Por eso sí. Yo pensé que iba a poner esa versión. Me parece que no se animó. Ahí, pero mira.
2: Sí, ¿cómo suena? Buenísima. Bueno.
0: Bueno, puede sonar cualquiera de las dos.
2: Puede sonar cualquiera de las dos y gana.
0: Obvio, vamos exactamente. Y por el lado entonces de Canadá.
1: Va a estar Justin Bieber con un tema del año 2012 que se llama.

0: sensación absoluta. El otro día estuvo en el debut de Canadá, ¿sí? En el Mundial. Se lo ve mejor.
1: Sí, siento que está rehabilitado. Se casó, ahora tuvo un hijo.
0: Sí, se lo ve un poco mejor.
1: Supo volver, por suerte. No sé si las amistades lo han acompañado, pero
0: bueno,
1: siento que está mejor.
0: Sí, más estable,
1: aunque sea.
0: Por eso, sin ningún tipo de información, simplemente por verlo, por moverse, desplazarse. Hay unos minutitos. Se lo ve mejor, incluso físicamente se lo ve mejor. Con un nuevo look, rapado está, sí. pero se lo ve mejor.
2: Bueno.
0: Celebramos que así sea, sí, si es que así es.
2: Sí.
0: Si es que así es.
2: Sí, bueno.
0: Reitero, desde la desinformación absoluta.
2: No,
0: y no pusimos baby.
1: Sí, lo iba a poner y dije, bueno, por las dudas. Vamos, okay. A ver, tiene un amplio repertorio.
0: Bueno, sí,
1: es. Pero sí, es verdad, Baby también es un temón. Pensar que en su momento fue meme y ahora uno lo vuelve a escuchar y dice, la verdad que era un temazo. Ahí está, mira.
0: Ahí está. Bien el tema. Además era un pibito acá, ¿cuánto tenía?
1: ¿Y qué tendría?
0: 14, 13 años. Increíble.
1: Sí.
0: Increíble cómo arrancó.
1: Y viene el rap de Ludacris ahí que suena de fondo.
0: Mira.
1: Es como que metieron ahí. Vieron que para la ahí época, año 2010, por ahí, se hacían estrellas pop y tenían una parte de rap.
0: Ludacris es el que trabaja en Rápido y Furioso, ¿no?
1: Sí.
0: ¿Sí? Ese es el mismo rapero.
2: O Luis Miguel podría haber competido también con un tema de esa misma edad. Otro Luis Miguel, otro que canta desde que nació, más o menos. Bueno.
0: ¿Cómo es el tema ese que canta o que...?
2: Sí.
0: La malagueña.
2: No.
0: Que cantaba cuando era...
2: Sí,
0: no, pero cuando era chico.
2: Sí.
0: Su tema como más conocido es cuando cantaba La Malagueña, que es un tema tradicional, ¿no? De sus tierras. Muy bien. Bueno. Vamos a 37001121.
2: Cristian
0: o
2: Justin.
0: Vamos a empezar a votar.
2: Dale.
0: ¿Vos, Pau?
2: Cristian.
0: Sin duda,
2: sin,
0: ¿no?
2: Sin duda. No, aparte, no, pero igual no me gusta Justin Bieber, o sea, ¿no?
0: Claro.
2: No sé.
0: ¿Ni el Baby este?
2: No.
0: Nada.
2: Pero por ahí generación. No, nunca me gusta.
0: Bueno, perfecto. Emma Volati. Perfecto. Ahora le vamos a preguntar a Kekito y a Kekinia. ¿Vos, Cami?
1: El hombre que no quiere hacer nada, Cristian Castro.
0: Bueno, me sorprendiste. Pensé que iba a ser por
1: y
0: Justin.
1: Y es que en su momento estaba la pelea entre Justin y Selena y yo era más de Selena Gómez. Así que le tengo ahí un resentimiento guardado. Sí.
0: ¿No?
2: Bueno.
1: Y sí. Bueno, vieron que está el meme, le hicieron el chiste a Selena Gómez en una entrevista que decía, ¿qué pasa? ¿Te gustan todos los canadienses? Porque estuvo con Justin Bieber y con The Weeknd.
0: Ah, mira.
1: Otra persona que yo no tenía en mente que era canadiense.
0: Yo no le tengo la cara a The Weeknd. Para mí The Weeknd es lo que pasa el sábado y el domingo.
2: Claro, no. Sí.
1: Pero bueno, seguro lo vamos a tener en la Copa Mundial Musical, sí, si es que claro. Canadá sigue.
0: Bueno, perfecto. Yo también voy a quedar con Cristian. La verdad, le mandamos un saludo a Justin. Nos alegramos que parezca que está mejor.
2: Sí, obvio.
0: Pero
1: no es mejor que Cristian.
0: No. Pero no. Perdón. Es mejor que Cristian.
2: No. Ayer, hago paréntesis y digo, no estabas vos, pero como yo hablé de Madonna, del nuevo tema que hizo con
0: Carolina
2: Carpenter.
0: Sí.
2: Así quedó como que, ¿qué pasó con Madonna en el club de... No es un club, perdón. En el grupo de
0: Los selectos.
2: No entró. ¿Estuvo candidateada? No estuvo.
0: Estuvo candidateada.
1: Creo que fue por un tema de actitud, ahora que recuerdo. Como que su actitud no hacía que fuera una espléndida como Ricky Martin.
2: No, bueno.
0: La actitud esa de diva, viste, no nos gustaba tanto.
2: Bueno, está bien, perfecto.
0: No nos gustaba tanto.
2: No sería, ¿no? Si no es ella, no sé.
0: No, está bien. Pero listo, viste que acá no bancamos a la gente. No la bancamos a ella, no la bancamos, por ejemplo, a Katy Perry, porque lo trata mal el chofer.
2: ¿Se acuerdan? Estrictos somos, muy estrictos.
1: Y sí, Rihanna, porque era muy joven.
0: Cuatro.
2: Por eso tenemos cuatro.
0: Tenemos cuatro, está. Para
2: Iván, Messi, Eleni y Ricky. Y hay una señora.
1: Y Lady Gaga.
2: Cinco, ya son un montón.
0: Claro, pero bueno, es que es un selecto grupo.
2: Es complicado. Sí, complicado.
0: Es un selecto grupo, no entra cualquiera.
2: No, claramente no.
0: Ya la denominación que había puesto Dayana Rábalo antes de nada,
1: pasar
0: a mejor vida, en este caso.
2: Sí, es verdad.
0: No, pero
2: literal.
0: Es a mejor vida literal.
2: Sí.
0: Tuvo que ver con que está bien la distinción entre espléndido y podemos meter la parte de crack.
2: Claro.
0: ¿No?
2: Claro,
1: sí, yo dije un
2: crack,
1: segmento no, crack.
0: Está bien.
2: Ahora, qué bien la nominación temprana y el ingreso temprano de Lionel Messi, porque ahora sería muy fácil meterlo.
0: No, claro.
1: Pero nosotros siempre
2: creo que hay una cosa en el directorio y ya es vicepresidente Messi. Porque Ricky es inamovible.
0: Ricky es...
2: Vitalicio.
0: Sí, es el presidente vitalicio.
2: Pero creo que Messi anda ahí de vice.
0: No, yo no.
2: Creo que anda de vice. en este momento.
0: Sí, sí. Yo creo que sí. Yo creo que sí. Es como, son los, fueron los dos primeros y son como sí. los más importantes. ¿No? Sí, sí. Los que entraron sin duda. O sea, abrieron la puerta así y dijeron, pasamos.
2: Como por un tubo, diría.
0: Nos dijeron a nosotros.
1: Ah, Iván correte. De Pineda, nos olvidamos Iván
2: sí,
1: de Pineda.
2: No, está Iván.
0: Está Iván.
2: Sí,
1: pensé que no lo habíamos nombrado.
0: Está Iván, que anda dando vuelta por Estados Unidos, ¿no?
2: Sí.
0: Ahí mostrando las sedes mundialistas.
2: Está bien, es un espléndido. ¿Dónde va a estar? Tienen que estar haciendo todo eso. Sí, muy bien.
0: Está perfecto. Bueno, 1137-00-1121. Que Quito y que Quiña ya saben.
2: Sí.
0: Porque no dijeron
3: están
0: nada.
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1: Ah.
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1: Ay, la canta.
2: Perfecto. Quiere remontar lo del fútbol, que dice que ya le tiró temprano él.
0: Sí, me hizo acordar a las chicas, a Paula Calvaroso,
1: sí.
0: a Dani, a Connie.
1: Sí, que cantan, recitan.
0: Que recitan cosas con otros ritmos.
2: Sí, sí.
0: Me hizo acordar
2: igual,
0: a ellos.
2: Igual, queco.
0: ¿No?
2: Sí. Bueno, a ver si se hablando un poco la quequiña sí, y no deja mirar el fútbol. Vamos.
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0: perfecto. Buenísimo. Vota entonces a Cristian también, la quequiña.
1: Muy bien, que
0: es la primera vez que coinciden, creo.
1: Sí, es verdad.
2: Sí, muy bien. Bueno, a ver si ahí se amigan. Vamos.
0: ¿Podemos volver a escuchar lo último, por favor?
4: 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R.
0: Buenísimo. Bueno, nosotros ya tenemos. Entonces,
2: gracias a Dios que esto todavía es así.
0: ¿Qué?
2: O sea, que todavía comete errores, ¿no?
0: Sí,
2: ah,
0: porque
2: si no estamos todos en el
0: tal cual.
2: Bueno, pues
0: nosotros
2: bien.
0: Rápidamente vamos con música. 1137-00-1121. Sino también pueden votar a través de las redes, Cami.
1: 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Hoy la Copa Mundial Musical con México contra Canadá, Cristian Castro o Justin Bieber.
0: Muy bien, nosotros vamos con el tránsito y volvemos aquí a Mañana Federal.
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temperatura de 11 grados, humedad 80% y el cielo permanece cubierto en la ciudad de Buenos Aires. Vamos a ver cómo sigue el tránsito en la ciudad y nos vamos a la autopista Acceso Este porque en el enlace con General Paz continúa esta reducción de la calzada mano al centro por un siniestro vial, como la autopista Perito Moreno a la altura de Varela, también mano al centro. Nos vamos a la autopista de Lepiane porque a la altura de Murguiondo hay una reducción de carril sentido a la autopista 25 de Mayo por otro choque. Y por otro lado, recuerden para los que estén circulando por el barrio de Villa Crespo que en Humboldt y Muñecas hay un corte parcial por este mismo motivo y que si hablamos de los servicios, el tren Roca Ramal La Plata está circulando de forma limitada entre Quilmes y La Plata y el ramal Bosques vía Quilmes está con un recorrido corto entre Berazategui y Bosques por problemas técnicos en la estación de Constitución. Ramales Alejandro Korn, E6 y Bosques vía Temperley también circulan con demoras por este mismo motivo, pero las demás líneas de trenes, subtes y premetro están funcionando con normalidad. Como siempre, la información fue suministrada por la Policía Federal Argentina, Ministerio de Seguridad Nacional.

0: Estos pasaron ya de las 9 de la mañana. Continuamos aquí en Mañana Federal. Hablamos un poquito, en realidad, primero escuchemos a nuestros oyentes que nos escriben y seguramente han seguido votando por la consigna.
1: Sí, nos escribe el tío Arnaldo.
0: Mira, lo conocimos al tío.
2: Que no pasó por la era.
0: Claro, en realidad lo conocimos a medias.
2: Pasó, saludó muy efusivamente.
0: Claro.
2: Y después acá Cami nos dijo que...
1: Que era el tío Arnaldo.
2: Sí, un Arnaldo que nada que ver con lo que todos imaginábamos.
0: Sí.
2: ¿No?
0: ¿Viste? Es joven Arnaldo.
2: Es joven Arnaldo.
0: Le mandamos un saludo, ¿no?
2: Claro que sí, por supuesto.
1: Ya dijo que la próxima pasa de vuelta, así nos sacamos una foto con el tío.
2: Claro, porque pasó que pase la próxima que entre.
0: Ahí está.
2: Saludamos.
0: Sí, obvio. Obvio que sí. Bueno, gracias además por el mensajito.
2: Gracias.
1: Dice, lo rebanco a Cristian Castro, dice, así que mi voto de hoy es para él, dice. Me encanta, está re loco. Dice, y de los melódicos es el mejor que canta.
0: Tal cual, bueno.
2: ¿Te das cuenta?
0: Sí, está bien, está bien.
2: Porque la actitud también hace al artista y ayuda.
0: Sí, claro.
2: ¿Entendés? Sí. Entonces por ahí, bueno, nadie va a discutir la voz de uno de otro, no sé, porque Cristian tiene una voz también.
1: Tiene un vozarrón. Tremenda. Y pensar que él se subestima bastante,
2: sí,
1: así
2: claro.
1: Mismo. Yo me acuerdo cuando fue a ver a Luis Miguel, que se presentó acá. Dice, pero no te subió al escenario, no te saludó nada. Dice, bueno, pero él es Luis Miguel. Dice, y vos sos Cristian Castro, le decían. Bueno, pero estamos a otro nivel. No, Cristian, no te tires abajo.
0: Sí. Bueno, creo que por eso lo queremos.
1: Es un tipazo humilde.
2: Total.
0: Por eso lo queremos, aunque no haga nada, ¿no?
1: Y nos escribe Pau Calvaroso, la ahora condicional.
2: Ajá.
0: Bien, mira.
1: Dice, hola chicos, mi voto absoluto para Cris.
0: Bueno, perfecto.
2: Sí.
0: Nos tiene como un poquito abandonados, ¿no? La condicional. Es como que hace un tiempo esta parte ya no...
1: Ya no es lo mismo. Igual.
3: La condicional.
0: Como que ya no... Ya no es lo mismo.
2: Bueno.
0: Pasaron cosas.
2: Ay.
0: ¿No? Bueno, ok.
2: Dios.
1: No sé si nos escucha, no se hace cargo. Pa,
0: no, es que no es lo mismo que antes. 11-37-00-11-21.
1: Bueno, y recuerden que pueden seguir votando por la consigna de hoy.
0: Bien.
1: Copa Mundial Musical, México-Canadá. Las
0: ahí
1: opciones
0: está,
1: son... Ahí está.
0: Ahí apareció. No es lo mismo que antes, Calvaroso. Es como que ahora...
1: ¿Para dónde no la tapo a Pau?
2: Ahí está,
0: ahí para va. El otro lado. Perfecto.
2: Sí.
0: Como que no es lo mismo que antes. Antes venía más, saludaba más, participaba más. Ahora como que... Se ve que es el invierno que la tiene...
2: Puede ser.
0: Alejada del estudio. Bueno, está bien. Qué sé yo. ¿Qué decirte?
2: No.
1: Así que recuerden que pueden seguir votando por la consigna de hoy. Hoy México contra Canadá, Cristian Castro o Justin Bieber.
0: Bien, muy bien. Perfecto. Hablamos un poquito del Camiverso.
1: Sí.
0: Rapidito porque tenemos poco tiempo y estamos ahí sobre las cuerdas.
1: Sí, es verdad. Bueno, les traigo un segmento que la otra vez gustó mucho, que son palabras que usa la generación Z y Alfa que vemos en internet y no sabemos qué significa.
0: Perfecto, me sirve.
2: Sí, claro.
0: Esto me sirve.
1: Uno termina aprendiendo.
0: Es como una guía para mí.
1: Tal
0: ¿no?
1: cual.
0: Una
1: y hay muchas
0: así.
1: Cosas
2: Tal
1: que
2: cual.
1: Yo las veía escritas y tampoco sabía de qué eran y eso que soy de la generación Z. Algunas entiendo que, como hablábamos la otra vez con Germán, vienen más del internet angloparlante.
0: Ok.
1: Entonces tienen más sentido para ellos, pero igualmente hemos incorporado nosotros.
0: Bueno, a ver.
1: La primera es una que yo digo bastante seguido, que es AKA.
0: Sí, lo decís bastante,
1: sí,
0: ¿cierto?
1: Que son siglas en inglés que significan also known as. Sería también conocido como...
0: ¿Also qué?
1: Also known as.
0: Ok, perfecto. También conocido como...
1: También conocido como... Y vieron que yo lo suelo usar como nos escribe Dai... A.K.A. Mami Shark. Sería también conocida como Mami Shark.
0: Perfecto, muy bien.
1: Así que se usa más que nada para eso, para referirse a personas que además tienen un sobrenombre o tienen un apodo por el que son más conocidos que por su nombre real.
0: Perfecto, sería A.K.A.
1: Claro,
0: ¿no?
1: Entonces cuando ponen A.K. tal sería also known as, también conocido como
0: bien,
1: tal
0: perfecto,
1: persona.
0: Bien.
1: Así
0: me
1: que
0: sirve.
1: Se suele utilizar para eso.
0: No, o sea, no lo utilizaría, pero me sirve.
1: Sí,
0: sirve.
1: Es que uno lo ve escrito, o sea, ahora se usa más. Después el otro es el término bay, que se escribe B larga A E, que
2: el
1: también
2: diario.
1: Deriva.
0: Claro, el de noticias económicas.
2: Yo veo bay y es el bay.
1: Claro. Bueno, igual. Vino que la gente escribe, sos mi bay, o
2: no,
1: mi bay me contestó, se
0: no,
1: usa.
0: No, esa no la tengo.
2: No,
0: esa
2: bueno,
0: la
2: son
0: vi.
2: Un montón, gente. Vamos,
1: son siglas en inglés también.
2: Estamos cerca de la andropausia, quiere decir eso.
0: Sí,
2: más
0: sí.
2: cerquita.
0: Fíjate
2: ahí está el índice.
0: Estamos más cerca de la columna de Pau que de la de Cami.
2: El índice, claro, tal cual.
1: Igual que el AKA, también son siglas en inglés que significan Before Anyone Else, que es una persona que vos tenés por encima de cualquier otra. Tu bae sería como la persona que para vos es la más importante, a quien tenés antes que cualquier otra persona.
0: Ok, pero no se usa con alguien, o sea, se usa con alguien cercano.
1: Sí, claro, claro.
0: No con, no sé.
2: No, es
0: con
2: el,
0: Messi.
2: El típico a quién querés más de la familia, que te preguntaban, o quién es tu favorito.
1: ¿Quién o qué pones, claro, señor? Acá paseando con mi bae, que claro, sería como paseando con mi amiga.
2: Claro.
0: Ah, ok.
2: Ah, la Betsy ya no va más.
1: ¿Cómo?
2: La Betsy ya no va más.
0: La Besti.
2: La Besti no.
1: Ah, no, la Besti también.
2: Ah.
1: La Besti también. Bey es como más cercano, me parece a mí. Como esa persona que está en tu top de prioridades.
0: De personas importantes.
1: Claro.
0: Mira, mi Bey.
2: Claro. Bueno, está
0: bien. Esa no la tenía,
2: ¿eh?
1: Está un poco.
0: Igual puede cambiar.
1: Sí, sí. Bueno, sí, es esto. El Besti también se sigue usando.
0: Sí. Bueno, voy con mi Bey. Acá con mi Bey.
1: Esta la nombramos un poco por arriba cuando hablamos del tema de los factos y los factores, las facturas.
0: Sí.
1: Hablamos la otra vez, el término basado, cuando dicen que alguien está basado.
2: Ajá, sí.
0: Bueno, ese lo escuché más.
2: Sí, yo también, pero...
1: Bueno, basado se usa para aquellas personas que tiran en internet una opinión completamente polémica, pero que tienen un poco de razón o que se animan a decir algo que otra persona no diría.
0: Perfecto.
1: Entonces, cuando alguien tira un comentario polémico que nadie más hubiera dicho, decís, está basado.
0: Perfecto.
1: Es como que es inimputable.
4: Yo estoy basado, pero en una historial real.
0: Bueno, está
2: qué
0: bien.
2: Qué difícil, Dios mío.
0: Está basado, ¿no? Como que tiene base. Está bien.
1: Claro.
2: La cosa es cuando empezás a combinar.
0: No,
2: ahí. Mi bey está basado, yo ya me fui, me voy de la conversación. Sí, sí. No sé ni de qué estamos hablando.
0: Sí. O te tienen que dar un rato como para analizar.
2: Esperen, claro.
0: Casi bueno, por escrito lo que...
1: No sé si vieron ese tuit que se hizo viral de una chica que dice, no sé qué pasó porque estaba hablando con un chico y me hizo love bombing, pero ahora me hace orbiting. Y digo, no entiendo de qué estamos hablando. Entiendo
0: ¿por qué
1: que
0: hablas
1: en algún punto,
0: así?
1: Claro, ya era un chiste.
0: Sí, sí, sí.
1: Y la gente le ponía, ¿por qué no te pones a hacer algo productivo?
0: Ya el concepto de love bombing ya
2: me
0: da miedo.
2: Me da miedo. Orbiting lo tengo, ese lo tengo. Orbiting.
0: Que es como que te está rondando.
2: Claro. Claro. Que no sé, ¿viste? Que no te termina de dar bolilla. Pero
1: siempre anda en el radar.
0: El famoso, el que no come ni deja comer,
1: claro,
0: sería de otra época.
2: Ese sería el orbiting.
0: Perfecto. Orbiting.
1: Orbiting.
0: ¿Y qué es love bombing?
1: Love bombing
2: bien,
1: como que te bombardea de amor justamente. Esa gente que empieza una relación o una amistad de lo que sea y empieza, ay, sos genial, me encanta todo lo que haces, sos excelente. Entonces es como que te llena de amor, te abruma y vos decís, ah, mirá, la persona piensa en mí. Y de golpe es un no. No
0: o sea,
1: tiene
0: como
1: nada
0: que te satura, digamos.
1: Claro, te satura, sí, pero en realidad es una careta que se pone la gente como para demostrarte que es distinta.
0: Ah.
1: Te llena de elogios y después se retira.
2: No entiende lo que vos hablas.
1: Ahí está.
0: O del que te chamulla, digamos. El que de otra época te chamullaba.
1: Tal cual.
0: ¿No?
2: Puede ser.
0: Perfecto, bueno. La bombing, orbiting. Ok, perfecto.
1: No, y esta, agárrense de los asientos porque esta es excelente. Acá no se usa tanto porque nosotros tenemos otra forma de decir este mismo significado, pero el término servir o devorar, no sé si lo vieron escrito en algún lado.
0: Yo lo vi.
2: ¿Cómo? ¿Pero cómo está conjugado? Porque así, ¿es así?
1: No sé, por ejemplo.
2: ¿Es el infinitivo?
0: Yo lo que.
2: ¿Cómo? Dame una frase.
1: Messi
2: dame una
1: contra
2: frase.
1: Argelia sirvió.
0: Claro,
1: y devoró,
0: yo.
1: Sirvió y devoró.
2: Argelia, ¿eh?
1: No, y devoró
2: dame
1: también.
2: Dame una frase con todo el contexto.
1: Messi contra Argelia devoró.
2: Ajá.
1: Como que acá en la versión argentina sería que la rompió.
2: Ah.
1: Cuando dicen que serviste o devoraste, es que la rompiste. Por ejemplo, que hiciste.
2: Al igual.
1: Claro, que hiciste un muy buen trabajo. Claro.
2: Messi la devoró, es lo mismo.
1: Claro, Messi devoró.
2: Devoró sin el la.
1: Claro.
2: Y Messi sirvió, ¿no?
1: Claro, Messi sirvió.
2: Ay, no, pero no.
1: De vuelta es un sinónimo de la rompió, que es para como reivindicar el buen trabajo de alguien.
2: Tenemos otro, pero ese es en inglés.
1: No, esta es la versión en español.
2: ¿Y dónde
4: le sirve?
2: Messi.
1: Se usa.
2: Porque si nosotros tenemos esa, pensé que a lo mejor era una traducción de una versión.
1: No,
2: inglesa.
1: No. En inglés también se usa el término igual, que sería AIDS, como devoraste, lo mismo.
2: Sí.
1: Pero se usa también en español. Acá en Argentina no se usa tanto porque tenemos el término de la rompiste.
0: Claro.
2: Claro.
1: Y después está la contraparte de devoraste, que es ayunaste, que es cuando querías quedar bien.
0: Esa no la escuché en mi vida.
1: ¿No? Esa es cuando vos pensás que la rompiste justamente y decís un comentario y al final la arruinaste y quedaste como un pavote.
2: Y te pueden decir, ayunaste.
0: Ayunaste.
1: Que es cuando... Cuando la gente piensa que la rompió y no la rompió.
5: Creo que le dé la cabeza para otra cosa.
2: No, María, no.
0: ¿Emma maneja estos términos o...?
2: No, va para la andropausia también. Está del lado de allá. Claro. Caminando despacito, así, tiqui, tiqui, tiqui.
0: Edgardo Mora, con su joven hijo, ¿maneja estos términos?
2: Claro.
0: O él ayunó.
2: ¿Devoró también o no devoró?
6: No, ni por casualidad.
0: No, ni por casualidad.
1: Pero lo de basado, sí, Barto, no. No, el término sé basado. Yo no sé, es igual que los factos.
2: Igual a veces los hijos saben y te hablan de otra manera.
6: Basado en hechos reales.
2: Claro, no, inviable. Choque de gente, no se puede. Choque de generaciones, imposible.
0: Es que yo creo que deben adaptar el lenguaje, sí, como claro, para que entiendan, sí, los viejos, claro, como nosotros.
2: Pero por supuesto. ¿No? Por supuesto.
0: Bueno, ayuno. Bueno, está bien.
1: Claro.
2: Ahora, son tremendas. O sea, o no sé si porque uno no las vive contemporáneamente, pero me parece que no son, eran menos complicadas ponerle las que usaba yo, porque toda generación tuvo sus palabras.
0: Sí, sí.
2: Pero no sé, capaz que es por eso que te digo, porque no las usé yo.
0: No, pero además creo que quizás eran palabras, o sea, no eran a lo largo conceptos del tiempo. Claro, ahora es como en una palabra incluye un,
2: claro,
0: concepto.
2: Claro, son conceptos.
7: Sí. Antes tan público.
0: Tal cual.
2: Antes usaba, qué sé yo, no sé, chapar, ponele. Sí, para, sí, claro, una palabra que significaba algo.
0: Una acción, claro.
2: Claro, o no sé, ahora ni se me ocurre.
0: Bueno, pero bueno, usa
2: mató
0: también.
2: Mató mil, ponele, del año del... Pero bueno, estaba como medio, sí, mató mil, ese yo. Yo.
0: AKA es como...
2: Claro, no, AKA. Es un rebusque tremendo. Primero que tiene que ser bilingüe, de acá a Luján, porque si no, no entendés nada. Sí.
0: Claro, está, pero tampoco se usa como en inglés. Porque no, ni siquiera es que se usan así, se usan en otro contexto.
1: Sí,
0: digamos,
1: claro.
0: Sí, sí, sí, sí, Johanna, sí, bueno, ok, me gusta.
2: Las redes también trajeron esto, la, sí, globalización, claro, y las redes sociales, pues si no, nos hubiera, hay términos que por ahí ni nos hubieran llegado a nosotros, sí, o a otros nuestros, a otros lugares.
1: Cada comunidad tiene su propia, sí, forma de expresarse, sí, a veces, claro, dependiendo por qué, pero parte de internet te manejes.
2: Otras, sí, comunidades, y te lo tomas y lo haces propio.
0: Sí, sí, tal cual. Bueno,
8: vayan a estudiar.
0: Bueno, perfecto. ¿Tenemos, sí, más?
1: Sí. Queda más. No sé si quieren por el horario que las dejé para la próxima. Les dejo una más.
2: Dale,
1: para...
2: dale.
0: No, dale,
2: bueno,
0: dale, dale. Dale, dale que vamos.
1: La otra es tirar beef. Una que yo le dije a Pau hace unos días. Y le digo, después te voy a decir qué es tirar beef.
2: No me acuerdo, pero la tengo escuchada y aparte ella me dijo.
1: Claro,
0: no tirar es tirar beef, es como no, estamos no es viendo además.
2: Pero, a ver, no, espera, dame una frase, a ver si lo adivinamos.
0: Dale.
2: Dame una frase.
1: Bueno, la otra vez comenté fuera del aire la pelea entre Lolo y tu hermana y dije, Lolo tiene beef con tu hermana. Es decir, cuando dos personas entran en un conflicto o están molestas entre sí, sí, y se insultan entre sí, decís,
0: loco,
1: que
0: se
1: tienen
0: pudre
1: beef.
0: Todo,
1: O que están peleados, decís que tienen beef.
0: Tienen beef, mirá. No encuentro la palabra beef como para describir la situación.
1: No. Por ejemplo, Ricky tiene beef con Diana en la Copa Budín.
2: Puede ser momentáneo.
0: Hay rosca.
2: Momentáneo. Claro, rosca. Puede ser, claro, momentáneo o puede ser rivalidad.
1: Claro, el beef en realidad alude a algo momentáneo. No es una pelea a muerte.
2: Claro, claro, está bien.
1: Pero
2: ponele,
0: un roce sería.
1: Sí, sí, claro, tal cual.
2: Como el señor este español tiene beef con Argentina. El
1: claro,
2: que, el
1: ahí está,
2: que nos dijo de todo.
1: Ahí está, sí,
0: sí.
2: Que nos mandó, pero mirá,
0: sí,
2: nos dijo de todo. Así, tiene beef con, bueno, podría
0: igual
2: ser.
0: Igual me gusta porque, no sé si a vos te pasa lo mismo, o a Bart o a Emma que estamos escuchando, es como que las escuchamos y dicen, ah, qué bien, ya me olvidé.
2: No, no la voy
1: pero
2: a usar.
1: Pero esas, si uno no las ve en el contexto,
2: claro,
1: en el que se usan,
2: contexto,
1: tampoco...
0: No, pero aunque la vean en el contexto, capaz que no me ponen AKA, capaz que no me acuerdo, ¿eh?
2: No, no. La,
0: sí, claro,
2: no, esa ya me la olvidé.
0: Hay que incorporarla.
2: Esa ya me la olvidé, la de beef.
6: Oxo no un as es bastante particular. Sobre todo se usa muchas veces cuando un artista tiene varios nombres para hacer algo y dice, no sé, Norman Cook, Oxo no as, o sea, también conocido como Fatboy Slim, por ejemplo.
2: Claro, pasa que nosotros bueno, decimos también conocido.
0: Entonces
2: como
0: las tenés, las manejás las palabras, ¿qué decir
2: sí,
0: que no?
2: Sí.
0: Dijo que no, pero las manejas.
2: Tiene beef, bueno, me puedo acordar.
0: Tiene beef.
1: Ahí está, tiene
2: me
1: beef.
2: Me puedo acordar.
0: Okay.
2: Que no sé de qué palabra vendrá beef, porque no es de bife. A nosotros no.
1: Devoró,
0: Barto. Barto devoró, ahí está.
1: Sirvió
2: el lore. Tiene todo el lore, Barto. De...
1: Ahí está, mira, ¿ves?
2: ¿Viste?
0: Ahí está.
2: Lore ahí también. Va, ahí va. Vamos que a fin de año salimos. Salimos hablando.
0: Bien, perfecto.
1: Este se usa más acá en Argentina, no
0: a
1: es
0: ver
1: tan global. Es el término, ¿qué digo? ¿Vieron cuando alguien hace un comentario que está fuera de lugar? ¿O que, qué
0: bueno,
1: digo?
0: Sí.
1: Que sería como el ¿qué dice? La reversión de ¿qué dice? Bueno, sí. O sea, ¿qué digo?
0: ¿Pero puede ser para un otro?
1: Claro, es siempre referido a un otro. ¿Qué digo?
2: No, en lugar de qué dice, como corresponde con la tercera persona.
1: Claro, es que digo.
2: Evolucionamos al que digo.
6: Bueno. Sí, ¿no es más fácil hablar bien?
2: No, no, es...
0: Está bien, no me sirve también.
1: ¿Qué digo? ¿Qué digo? Buah. Bien. Entonces cuando hay alguien que dice algo que no tiene nada que ver, decís, ¿qué digo? Claro. En vez de ¿qué dice?
2: Ahí está. También va para el señor español. Lo tengo acá yo.
0: Sí, sí, sí.
2: Me sirve para todo. Beef. Me sirve para todo.
0: Beef con beef, el español. Beef.
2: Sí.
1: Después el término, él jura o ella jura.
2: Ajá.
1: Cuando alguien, de vuelta, piensa que la rompió y dice, estamos todos de acuerdo que, no sé, por ejemplo, otra vez volviendo al español, estamos todos de acuerdo que Argentina es la peor selección y alguien le pone, él jura. Como así, dale, crees, te parece. Él jura sería como un... Él piensa eso, déjalo que vaya y piense lo que quiera.
0: Sí, sí.
1: Claro, es un descanso. Okay,
0: okay. Bueno, bueno, le mete un descanso.
2: Un descanso, sí, sí.
0: No, no, tremendo. Sí.
2: Ok.
0: Bueno, bien. Estoy confundido.
2: Él jura, claro.
4: Mira, yo dije que me sabía el lore y la queca me preguntó quién es lore.
0: Claro, guarda.
1: Casi se le pudre al queco.
2: Estás en el horno.
0: Guarda, a los bifes.
2: A los bifes terminás. Bueno.
0: Bueno.
2: Qué bien.
0: No sé qué decir. No,
1: estoy tampoco tan sorpresa como todos ustedes, sí, dirían.
0: Sí, tal cual. Bueno, vamos con el último y ya dale, nos vamos. A ver.
1: Y después, para cerrar, les traigo el red flag o green flag.
2: Ajá.
0: Sí. Bueno, ese más conocido. Sí, sí,
1: sí. Que es que, al igual que las banderas que usan los bañeros para alertarte si se puede meter uno al mar o
2: uno
1: no.
2: Uno que conoces.
1: Ahí está. Sí. La red flag es peligro total. Sí. Es decir, una persona red flag sería aquellas que no te tenés que meter porque es peligrosa, porque sí, es tóxica, lo que sea. Y la green flag es esas personas que son demasiado buenas.
0: Sí. Ok.
1: Que es más bueno que el pan.
2: También no es solo una persona, sino una
0: las características,
2: una característica,
0: ¿no?
2: Claro. Algo que, tipo, hace...
0: Es como que te levanta la bandera.
1: Claro,
0: que te llama, del mar. Que te llama la atención, negativamente.
2: Que tenés que salir,
0: ¿no?,
2: del mar, tal cual. Exacto, en el que estés.
1: Bien, después surgió el invento medio, que sería la yellow flag, pero que no se usa tanto, que es de esa gente con la que es amable, pero tenés que mantener su sospecha, digamos. Como que no podés confiar del todo. No sé, yo la dejaría en green flag, red flag y estamos. Sí, y porque yellow flag es que uno siempre mantiene.
2: Sí, y me sirve más para aplicar a una situación o a una característica, una actitud, que a una persona completa. O sea, decir, ella es una green flag.
0: Sí, sí, sí.
2: Por ahí diría, qué sé yo, mira que eso que te hizo es una red flag.
1: Claro.
2: Ojo. Ahí por ahí, sí.
0: Bueno,
2: ahí lo
0: compré. Está bien, esta la tengo, ¿eh?
2: Esa la tengo, sí, sí, la tenemos todos. Muy
0: creo,
2: bien.
0: Creo que es la única que casé. Pero bueno, a.k.a. Bye,
2: no, es que es cambiar nada más porque ya la usás.
0: Sí, sí.
2: No, más conocido como nosotros lo decimos. Sí, sí, también. Sí, sí. Bueno, es cambiar a modernizar.
0: Sí, sí, bye también.
2: También lo puedo entender el
0: también,
2: concepto.
0: Beef, está bien.
2: Bye también. Es que no, hay que mirarlo con positivismo, a ver qué sale.
0: Bueno. Bueno, nos hemos quedado sin tiempo aquí en Mañana Federal. Lo vamos a comprometer al señor Edgardo Mora que mañana ingrese a los estudios porque nos tiene que contar Código Azul, que hoy se estrena a las 6 de la tarde. 18 horas en las redes sociales oficiales de Policía Federal. Así que mañana estaremos charlando con él. Tendremos también a prevenir. Así que bueno, todo eso por delante. Quequito y Quequiña han votado. Nosotros también.
1: Sí.
0: Nuestro público ha votado. Nuestros oyentes han votado. Y bueno, agradecerles a todos, ¿no? Quequito y Quequiña, Emma Volati, Luisito Rey, Edgardo Mora, Pau Calvaroso también, la condicional. Pau Negrete, Cami Canepa, quien les habla, nuestro público, nuestros oyentes, absolutamente
2: todo. El
0: tío Arnaldo, a Gus Ubiña, a Ali de Saavedra, a Silvia de Lanús,
1: Adri de Núñez, Fer de Caballito, Mirna de Caballito.
0: A todos, absolutamente todos los que están del otro lado, que siempre nos escriben, a quienes pasan por la ventana también. A Germán.
2: Que
0: Germán.
2: Esperamos que vuelva.
0: Volvés,
2: mándenlo,
0: Germán.
2: Por favor.
0: Dale, claro.
1: A Dai, a.k.a.
2: Mami Shark.
0: Mamillar.
2: Que nos suelta, muy bien.
0: Mejor.
2: No tiene, aparte, está bien, se tiene que quedar como oyente. Como
0: sí,
2: que...
0: claro.
6: Germán debe estar haciendo la práctica del acto de jura de la bandera del sábado. Por eso no debe haber venido hoy.
0: Ahí está.
2: Bueno, ahí está.
0: Ahí tenemos la explicación de por qué.
2: Claro. Lo justificativo.
0: Bueno, pasa que nosotros queremos que venga.
2: Claro.
6: Me está haciendo el laburo que yo tengo que ir a hacer el sábado.
2: Exacto. Ah, bueno. Perfecto, en pleno mundial. Vamos. Bueno.
0: Perfecto. Le agradecemos también a Mati Simino. Sí. Bueno, absolutamente todo. Mati casó alguna de las palabras que estuvimos hablando, no sabe ni qué estamos hablando. Perfecto.
2: No sabe, no importa. Escucha, sí.
0: Ahora te va
1: ahora
0: a contar Edgardo Mora. Y se va.
6: Mati solamente escucha Hora Libre.
0: Bueno, perfecto. Y lo mal que hace.
2: Qué mal.
0: Y lo mal que hace.
1: Horrible. No, mira, ahí viene el mentir,
0: Mati. No desmintió nada.
1: Pensé que iba a venir a desmentir así, ¿por qué están hablando?
6: Es verdad.
1: Ay, no, yo que te quería entender, Mati, no me dejas entenderte.
2: No es mi bey, no es nuestro bey.
0: No, ahí está, no es nuestro bey.
2: No es nuestro bey.
1: Tiene bis con Mañana Federal.
2: Es Ema, del otro lado.
0: Exactamente, bueno.
1: Cero.
0: Tal cual, bueno, a todos, muy muchas bien. Gracias. ¿Con qué nos vamos, Cami?
1: Nos vamos escuchando al hombre que no le gusta hacer nada, a Cristian Castro.
0: Muy bien, hasta mañana.

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7 minutos, temperatura de 11 grados, humedad 80% y el cielo permanece cubierto en la ciudad de Buenos Aires. Pasamos el estado del tránsito y de los servicios y en la autopista Acceso Este, en el enlace con General Paz, continúa la reducción de la calzada mano al centro por un siniestro vial, como en la autopista Perito Moreno a la altura de Varela, también mano al centro. Vamos a hablar de la autopista de Lepiane porque a la altura de Murguiondo continúa esta reducción de carril sentido a la autopista 25 de Mayo por otro choque y por otro lado en el barrio de Villa Crespo, en Humboldt y Muñecas está este corte parcial por este mismo motivo. Si hablamos de los servicios, el tren Roca Ramal La Plata está circulando de forma limitada entre Quilmes y La Plata y el ramal Bosques vía Quilmes está con un recorrido corto entre Berazategui y Bosques por problemas técnicos en la estación de Constitución. Ramales Alejandro Con, Ezeiza y Bosques vía Temperley también están circulando con demoras por este mismo motivo. El Gobierno Nacional resolvió ampliar de manera sustancial el anticipo financiero otorgado a la provincia de Entre Ríos y se dispuso a otorgar anticipos bajo condiciones similares a Jujuy y Santa Fe. La iniciativa surge en respuesta a la imposibilidad transitoria de estas jurisdicciones de afrontar sus compromisos más urgentes. Internacionales, mercado financiero. Precios del petróleo se desploman tras la firma del acuerdo de paz entre los Estados Unidos e Irán. El entendimiento preliminar busca poner fin a la guerra, reabrir el estrecho de Hormuz y avanzar el levantamiento de las sanciones estadounidenses sobre las exportaciones petroleras iraníes. Deporte, fútbol mundial 2026, Colombia se impuso por un 3-1 ante Uzbekistán en el mítico Estadio Azteca de Ciudad de México por la primera fecha del Grupo K. Daniel Muñoz, Luis Díaz y Hamilton Campaz marcaron los goles de la victoria, dejando al equipo como el segundo sudamericano que consiguió el triunfo en su debut después de la selección argentina.

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Las 10 de la mañana, 30 minutos, temperatura de 11 grados 4 décimas, humedad 77%. El cielo permanece cubierto en la ciudad de Buenos Aires. Vamos a ver cómo sigue el tránsito en la ciudad y nos vamos a la autopista Acceso Este porque en el enlace con General Paz continúa la reducción de la calzada mano al centro por un siniestro vial, como la autopista Perito Moreno a la altura de Varela, mano al centro. También en la autopista de Lepiane, a la altura de Murguiondo, hay una reducción de carril sentido a la autopista 25 de Mayo por otro choque. Y por otro lado, recuerden para los que estén circulando por el barrio de Villa Crespo que en Humboldt y Muñecas hay un corte parcial por este mismo motivo. Si hablamos de los servicios, el tren Roca, ramal La Plata, continúa circulando de forma limitada entre Quilmes y La Plata. Y el ramal Bosques vía Quilmes también está con un recorrido corto entre Berazategui y Bosques por problemas técnicos en la estación Constitución. Ramales Alejandro con Ezeiza y Bosques vía Temperley también están circulando con demoras por este mismo motivo, pero las demás líneas de trenes, subtes y premetro están funcionando con normalidad. Como siempre, la información fue suministrada por la Policía Federal Argentina, Ministerio de Seguridad Nacional.

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0: horas en todo el país. La temperatura en este momento 11 grados 4 décimas. La humedad es del 77% y el cielo se encuentra cubierto. Hablamos del tránsito. Hay demoras en General Paz, sentido al Río de la Plata a la altura de Núñez y sentido al Riachuelo a la altura de Ciudadela. También demoras en la autopista 25 de Mayo, sentido a Capital a la altura de Flores. Marcha lenta en la autopista Perito Moreno, sentido a Capital en casi toda su traza. También demoras en Delepiane en ambos sentidos de circulación en casi toda su traza. Y marcha lenta en Richeri, sentido a Capital a la altura de Villa Celina. Por otro lado, tener en cuenta, tenemos corte total en Santa Magdalena y Alvarado y también en Chacabuco y Avenida Juan de Garay. Hablamos además de un corte parcial en Humboldt y Muñecas y tenemos además reducciones en Avenida Estado de Israel y Pringles, reducción de 2 carriles. También en la autopista Acceso Oeste, en el enlace con General Paz, sentido al centro. En la autopista Perito Moreno, altura Varela, sentido al centro, y también reducción. En la autopista Delepiane, altura Murguión, de reducción de 1 carril, sentido a la autopista 25 de Mayo, a tenerlo en cuenta para circular con mucha precaución. En cuanto a los servicios, trenes, tren Roca, ramal La Plata, circula limitado entre Quilmes y La Plata. Ramal Bosques vía Quilmes, circula limitado entre Berazategui y Bosques. Y el ramal Alejandro con Ezeiza y Bosques vía Temperley están circulando con demoras. Hablamos también de los subtes, línea D, la estación Tribunales permanece cerrada por obras. El resto de los trenes, subtes y el premetro a horario. Noticias del ámbito nacional, economía. El gobierno nacional resolvió ampliar de manera sustancial el anticipo financiero otorgado a la provincia de Entre Ríos y dispuso otorgar anticipos bajo condiciones similares a Jujuy y Santa Fe. La iniciativa surge en respuesta a la imposibilidad transitoria de estas jurisdicciones de afrontar sus compromisos más urgentes. Internacional, mercados financieros, los precios del petróleo se desploman tras la firma del acuerdo de paz entre Estados Unidos e Irán. El entendimiento preliminar busca poner fin a la guerra, reabrir el estrecho de Hormuz y avanzar en el levantamiento de las sanciones estadounidenses sobre las exportaciones petroleras iraníes. Deportes, fútbol, Mundial 2026, Colombia se impuso por 3-1 a Uzbekistán en el mítico Estadio Azteca de Ciudad de México por la primera fecha del Grupo K. Diego Muñoz, Luis Díaz y Hamilton Campas marcaron los goles de la victoria, dejando al equipo como el segundo sudamericano que consiguió un triunfo en su debut después de la selección argentina. En cuanto al tiempo, para lo que resta de la jornada se espera una temperatura máxima de 13 grados con probabilidad de lluvias aisladas por la tarde y la noche. Para mañana, mínima de 8 grados, máxima de 14 con cielo ligeramente nublado durante toda la jornada.
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2: Hola, hola,
1: no sé qué salió ahí.
2: Bienvenidos a Tremendo.
1: Me sentí raro con esto.
2: No, estuvo muy bueno.
3: Estuvo impecable.
2: La chatita que mandó ahí.
3: Me leyó la mente. Si mino venía escuchando yo en los auriculares, full bachata hoy.
2: Mira vos.
3: Así que a tono.
2: Bueno, me encanta, me gusta porque vamos variando los ritmos. Y vamos metiendo varias canciones sobre un ritmo que no tiene nada que ver. Me gusta esta apertura. La gente la espera.
3: Mira.
2: Quiero decirlo.
4: Me gusta el arrete.
2: 11-37-00-11-21. Bienvenidos a todos a este Hora Libre de jueves. Acá estamos ya terminando la semana, cerca del final. Pero con la energía de siempre, con esta bachata. ¿Hoy todo bachata?
3: Ahí
2: ¿cómo
3: está.
2: Va a ser el asunto hoy?
3: No. ¿Por qué no?
2: Pero alguna cosita,
3: claro,
2: un pan de guerra.
3: Sí.
2: Hay una, ¿no?
3: Que a vos no te guste no significa que no pueda ir.
2: Me gusta porque seguimos, viste, uno se pregunta, ¿hay personas que puedan ser malos en todos los géneros? Sí.
3: Te lo venimos a demostrar.
2: Tremendo. Ahí estamos, estamos contentos porque así arrancamos este programa en medio del mundial. Hoy que tenemos muchas cosas, hoy los
3: muchas
2: voy a sorprender
3: cositas
2: con lo que traje para charlar.
3: Bueno,
2: sí, viste que me gusta siempre traer ahí alguna cosita distinta. Está con nosotros la señora Daniela Bloise, Fernando
3: Elchino,
2: Crisolía. Y en los controles también el señor Matías Cimino, que dijo que el lunes se viene algo.
1: ¿Qué pasa el lunes?
2: No sé.
1: Ah, pues juega Argentina.
2: No sé, claro, juega Argentina y dijo que el lunes el señor Cimino. Ayer mandó un mensaje fuera de horario laboral, lo cual ya es preocupante.
1: Claro.
2: Pero digo porque lo que se viene es grave, ¿entendés? Claro, ya ese mensaje cuando lo vi, encima no lo pude responder inmediatamente porque no podía escuchar el audio en ese momento.
3: Yo no escuché el audio.
2: ¿No lo escuchaste?
3: No.
2: Claro, yo no respondí hasta que escuché el audio. ¿Va al aire? ¿Eh?
3: A ver, ¿seguro? Yo no puedo abrir mi WhatsApp en este momento, así que vas a tener que demostrar vos.
2: Yo voy. El señor Cimino mandó un mensaje.
3: ¿Que lo demuestre?
2: Sí. Que lo demuestre. Ayer a las 21:34 de la noche.
3: Un horario que para algo laboral vos decís, me preocupo.
2: Me preocupo.
3: Pasó
2: me preocupo
3: algo.
2: Ahí. Claro. Me preocupo. Y de hecho nos preocupamos todos. Después de haberlo leído. Me
1: generalmente
2: refiero,
1: cuando recibís un horario, un mensaje dentro de ese horario, espera que sea algo malo.
2: Dice que se le ocurrió en ese momento. No juzgamos el horario, Decimos que es acorde.
1: Claro,
2: porque es una maldad que va a ocurrir el lunes.
1: De las un mensaje del trabajo 9:30 de la noche y
2: El señor Cimino dijo que el lunes no vamos a hacer este tipo de apertura.
1: Bueno, banco eso, por fin.
2: Sí,
1: no sé, por ahí me gusta, por ahí me gusta a mí, no sé, bueno, no sabemos.
2: Dice, no hay que leer nada, pero prepárense para jugar el partido ustedes también.
1: Listo.
3: Ahí está.
1: A mí me cierra más, no sé lo que es, pero me la juego.
2: Y mandó este tema, a ver.
1: Uy, qué temazo. Esa canción tiene mucha historia. No sé si saben qué significa. Esa canción es la que están poniendo ahora en los partidos del Mundial. Cuando entran los equipos.
2: Exacto.
1: Medio Yanquilandia, ¿no? Hacer una cuestión de show. Pero en realidad es la canción con la cual entraba Chicago Bulls a jugar. El Chicago Bulls de Michael Jordan, ¿no? Que no es lo mismo que Chicago Bulls cualquiera. Y se hizo muy popular por esa por la entrada de los Bulls de Jordan. Ahora lo están replicando cada vez que entran los equipos. Medio random. Así que es una canción que a mí me encanta.
2: Sabía. Bueno, pero viene del mundo ahí del deporte.
1: Sí, del Dios.
2: Me encanta.
1: Del básquet.
2: Vamos, Chino. Bueno, hoy
3: me predispone mal. No saber qué va a pasar, tener que jugar. Bueno. Un día que va a estar el partido, uno está nervioso. No me parece.
1: Bueno, yo estoy de otra vereda.
3: No me parece.
1: Partido y la música de Michael ya está. Me
2: imagínate,
1: encanta.
2: No
1: después por ahí no me gusta,
2: que,
1: pero bueno.
2: Lo que pasa es que el Chino sufre la apertura actual. El Chino la sufre. Entonces no tiene nada que perder.
1: Claro, claro.
3: No, yo también.
2: Sí, me voy a dejar sorprender. Cualquier cosa podría rescatarme de esta tortura, dice el Chino.
1: Pero bueno.
2: Veremos,
1: igual pongo el pecho, no tengo problema.
2: Veremos qué sucede. Hoy entró y dijo que nos íbamos a enterar un minuto antes, que es lo que tenemos que hacer. ¿Cuánto?
1: Cinco.
2: Cinco.
3: Un día me voy a levantar y me voy a ir del aire.
2: No, no,
1: Daniela.
2: No, sí, sí, un día voy a decir chau, chicos.
1: Basta, chicos.
5: Basta, chicos.
1: Ahí está.
2: Bueno, ¿qué tenemos hoy? Muchas cositas.
3: Muchas
2: para
3: ofrecerte.
2: Sí, te quedas hasta las 13. Repasamos www.fmfederal.com. Ahí nos escuchas y nos ves. Estamos en @fmfederal995 también. Ahí en nuestras redes sociales. Y nos escribís a través del 1137-001121. Por supuesto, vamos a hablar de deportes con Fer, el Chino Grisolía. Hoy tenemos también una que sepamos todos.
3: También.
2: Perfecto.
3: Tope de gama.
2: Tope de gama el de hoy. Tope de gama. Vamos a tener perlita deportiva. Hoy no está nuestra queridísima Connie Cultrera, pero va a venir el señor Gianluca Bermúdez.
1: Va a poder entrar por esa puerta porque debe tener el pecho inflado porque su segunda selección es Congo. Igual después, a lo largo del tiempo, vamos a desenmascarar un poco la cuestión de estas selecciones. Porque ayer estuve viendo un poco de Congo y digo, che, ¿qué pasó? Bueno, nada, porque mismo en el grupo puse, empató Congo con Portugal. Claro, la mitad son de otro país.
2: Ajá.
1: Entonces hay algo ahí que, viste, bueno.
2: Está permitido, ¿no?
1: Está permitido.
2: Claro, pero que se nacionalizan.
1: Claro, bueno.
2: Y tienen que tener algún tipo de.
1: Cinco eran de Francia. Como que está bien. No los mejores franceses, ¿no? Porque los mejores franceses están en la selección de Francia. Pero yo no estoy tan de acuerdo con que en una selección la mitad sean de otro país, porque ya es como un club. Como que no son nativos.
2: ¿Pero qué requisitos sí tienen que tener para poder algún familiar?
1: Sí, obvio.
2: Ser nativo, por supuesto.
1: A ver, no me puse a investigar cada uno, pero ayer mientras estaba viendo el partido, empezó a decir este que juega en Inglaterra, este, y yo digo, qué raro, de Congo. Y después, claro, por ahí tiene el papá de Congo y la mamá.
2: ¿Vamos a averiguar eso, Chino?
1: Sí, se puede, pero digo, no.
2: Sí, pero ¿cuál es el requisito, digo? Averiguémoslo bien.
1: Tenés que tener. No, eso sí, está chequeado. Tenés que tener la nacionalidad del país al que vos
2: jugás. Claro, pero digo, para tener esa nacionalidad.
1: Y tenés que tener un. No, bueno.
2: Cada país tiene una ley diferente, pero por eso, para.
1: Pero vos, por ejemplo, acá, argentino, podés nacionalizarte sin que tus padres no sean argentinos.
2: Acá sí. Pero hay otros países que
1: mi abuelo, por ejemplo, vino de Italia, los dos padres tanos, y se nacionalizó.
2: Sí. Acá en Argentina sí, pero hay otros países en los que no.
1: Claro.
2: Por eso, digo, a lo mejor tienen algún requisito extra.
1: En algunos países, en lo que tiene que ver con jugar para la selección, tenés que tener algo. Yo recuerdo a unos jugadores argentinos que no tenían nada que ver con otras selecciones, en que nunca habían vivido, no habían jugado nada, y que tenían por ahí a la mamá de tal país, en Sudamérica. Pero, por ejemplo, en México, recuerdo un par de jugadores argentinos que se nacionalizaron mexicanos y no tenían absolutamente nada que ver con México.
2: Claro.
1: Como que va variando un poco. Uh-huh. A mí me parece que eso está un poco haciendo raro el fútbol, ¿no? Uh-huh. Que las selecciones. Porque no es Congo la única, ¿eh? Hay varias. Hay otras selecciones. Bueno, ustedes lo ven. Uh-huh. Alemania. Gente con que vos lo ves y lo que menos pinta tiene de Alemania. El arquero de Japón, que es morocho. Sí.
2: ¿El arquero de Argelia?
1: Suzuki.
2: No, es francés.
1: El arquero de Argelia es el hijo de Zidane. Mirá, tocaste un tema, porque traje un par de curiosidades sobre Zidane. Uh-huh. No, él es argelino.
2: Ah, él sí, nació en Argelia.
1: Sí. Pero el papá, bueno, sí.
2: Claro.
1: Crack, mega crack. Uh-huh. Pero bueno, es un tema que después lo vamos a estar ampliando un poco más, ¿no? Medio como que se está globalizando demasiado a nivel de selección. Hay algunos lugares donde, por acá yo no creo que haya un jugador de otro país. Uh-huh. No lo imagino. Brasil creo que tampoco. Brasil tiene técnico italiano.
2: Sí.
1: Pero jugador me parece que sería medio, no sé si repudiable, pero no sería aceptado acá en Argentina que juegue, no sé, un español.
2: Y no le gustaría.
1: Raro.
2: No nos gustaría.
1: Con todo lo que tenemos.
2: Totalmente. Una de grandes jugadores.
1: Pero Congo metió el empate.
2: Ahí
1: y
2: está.
1: Casi lo gana. Una cosa de loco.
3: Hubo festejos con los logros de el Congo y Cabo Verde.

0: De hecho, siguen habiendo algunas repercusiones en relación a lo que tiene que ver con el arquero de Cabo Verde, que finalmente su mamá consiguió la visa,
1: ahí
0: chicos.
1: Está, ¿viste?
0: Que tanto él cuando salió a hablar, a dar las declaraciones post partido, sí. Lo que dijo fue: lloré de la emoción porque yo me crié con mis abuelos y los perdí hace muy poquito a los dos, dijo. Y además, porque me hubiera gustado que mi mamá estuviera aquí y pudiera ver esta actuación en vivo. Sin embargo, tuve algunos temas con la visa y demás para que pueda ingresar a los Estados Unidos. Entonces el gobierno de Estados Unidos se puso la 10 y hizo que se aceleraran un poquito los trámites para que su mamá pudiera viajar para el próximo partido.
1: Cambia todo por el resultado, ¿no? Porque antes no le dieron ni bolilla. Pero bueno, es así esto.
0: ¿Qué querés que
1: diga? De a poco.
0: 11:37:00:11:21. Vamos a estar hablando de deportes. Tenemos actualidad policial, una que sepamos bien. Todos dijimos, perlita deportiva con Gianluca Bermúdez. Y además, hoy, 18 de junio, es el Día Internacional del Sushi.
1: Muy bien.
0: Y me gustó traerlo porque como estamos en pleno mundial y estamos absorbiendo mucho de las culturas de otros países, y Japón además es muy bancada por el señor Matías Cimino, dije, ¿por qué no hablar hoy?
1: La tierra de Goku, también la banco yo.
0: Bueno, la tierra de Goku. Así que vamos a estar hablando un poquito de este plato.
2: Viene con unas piezas ahí de
0: sushi. Me encantaría.
1: Lo único,
0: sido fabuloso.
1: Lo único, el tema que trajiste, no sé si de casualidad o no, vi ahí en la rutina el tema. ¿Va a sonar el tema ese?
0: Va a sonar y voy a explicar de qué se trata el tema.
1: Está bien, porque es un tema que trae recuerdos nefastos a los argentinos.
0: Bueno,
1: porque
0: sí, fue utilizado en el Mundial.
1: El Mundial 2002, cuando Argentina queda fuera en primera ronda, ¿no? Un recuerdo que nadie quiere olvidar. Nadie quiere traer.
0: Pero voy a contar un poco de ese tema, está bien, está por bien. Qué la canción.
1: Temazo igual, ¿eh?
0: Es un temazo, sonaba ahí en el 2001 fuerte. Temazo. Así que va a estar sonando en un ratito. Nada más te quedas con nosotros, estamos hasta las 13 haciendo juntos Hora Libre. Bienvenidos.

0: sonando en Federal 99.5. Decíamos fuera de aire, no puede ser que el señor Matías Cimino se acuerde de todo.
1: Tremendo.
0: Mirá que decimos tantas cosas de estas dos horas. Y él se acuerda.
1: Recibo en todo.
0: ¿Qué es preocupante? ¿Lo que decimos nosotros o que vos te acuerdes de todo? impresionante, ¿eh? Porque ayer habíamos dicho, ayer Dani hizo el segmento especial.

0: Paulina Rubio por sí. su cumpleaños. Y había quedado un tema por fuera y yo dije, por favor, necesito escucharlo mañana en algún momento del programa. Y Mati
1: se acordó.
0: Sí, primer tema.
1: Increíble. Menos mal que está, si estuviera yo. Bien. El tema, gracias, se suena ya por fin de año.
0: Me encanta. Gran programa el que tenemos hoy. Dijimos Día Internacional del Sushi. Lo va a acompañar esta canción que recién comentaba el chino. Uh-huh. Un tema que trae recuerdos también del Mundial. Y la canción es Shimauta.
2: Sí.
0: En este caso interpretado por Alfredo Casero.
2: Claro.
0: Es que él es cantante también, bueno, de actor.
2: Es la única que tiene.
0: No, pizza conmigo, claro.
2: Sí, dos.
0: Temazo.
1: Shimau. ¿Qué dice
0: Shimauta?
2: Shimauta.
0: La canción se llama Shimauta. ¿Mm? Esta canción que sonaba mucho allá por el 2001, por el 2002. Mira, vamos a escucharla un poquito. Es tremenda. Ahí Dani buscó la letra, no creo que la puedas cantar, Dani.
1: No, chicos.
2: Es un montón.
1: Inentendible esto.
2: Pero pará, pero sabes que en realidad el japonés, esto me lo enseñó un amigo.
0: Sí.
2: Para nosotros, vos podés leer. Uh-huh. Digamos, como que es más fácil de vocalizarlo.
0: Sí.
2: El coreano uh-huh. o el chino es casi imposible porque tiene muchas consonantes pegadas.
0: Claro.
2: El japonés, vos cuando no entendés nada lo que uh-huh. significa. Pero podés repetirlo, claro. ¿Entiendes lo que quiero decir?
0: Sí, sí, sí. El fonema es mucho más sencillo de reproducir.
2: Shimauta, lo podés decir. Sí. Ahora, busca coreano. No hay chance que repliques una palabra.
0: Bueno, esta canción original fue compuesta por Kazufumi Miyazawa.
2: Un grande.
0: Interpretada por la banda japonesa The Boom. Fue uh-huh. publicada en 1992 y se convirtió en el mayor éxito de ese grupo. Años más tarde, el señor Alfredo Casero, que estaba cantando por esa época, grabó esta versión íntegramente en japonés y, contra todos los pronósticos, se convirtió en un éxito masivo en nuestro país.
1: Sí, sí.
0: La canción ganó 3 premios Gardel y permaneció varios meses en las canciones más escuchadas del país. De hecho, y acá el chino lo traía hace un ratito, uh-huh. en 2002 fue adoptada por muchos hinchas como canción asociada a la selección durante el Mundial Corea-Japón. Bueno, acá chino dice, mejor olvidémoslo.
2: No, olvídate, lo peor.
0: Pero bueno, lo curioso fue que era muy raro que una canción cantada completamente en japonés haya alcanzado, claro. digamos, tanta repercusión en nuestro país, al menos.
1: Somos así, ¿viste? Que agarramos algo que nos guste y nos subimos a la
0: no
1: ola.
0: Nos importa.
1: Yo no sé por qué tengo como la memoria de, como si lo hubiéramos estudiado en la primaria o algo.
0: ¿La canción?
1: Que, por eso me acuerdo la letra.
2: Y, no sé, vos
1: y se ve que estaba
2: en el 2002, ¿en qué, dónde, por dónde andabas?
1: Sí, me acuerdo.
0: ¿2002?
1: Sí.
0: Y estaría en quinto grado.
1: Sí, más 18, o menos.
2: Ah, claro, bueno, yo tenía 18 años.
1: Claro.
0: ¿Sabes lo que a ver, lo que significa Shimauta? Vamos con esto. Se traduce como canción de la isla.
2: Está bien, uh-huh. es una isla, Japón.
0: Pero pará, porque el término está asociado a la música tradicional de las islas del sur de Japón.
2: Ahí va.
0: Especialmente en la región de Okinawa.
2: Okinawa.
0: La canción, si leyéramos la letra, Dani, te pedimos que la leas, por favor.
2: ¿Tenés?
0: Ah, no la tenés, ahora la tenés.
1: No, pero claro.
0: No, pero les cuento. Es una canción.
1: Shimauta.
0: Sí. La canción habla. Pareciera.
2: Ahí está, ¿viste? Bueno, ¿viste que se puede leer?
1: Claro.
2: Ahí tenés, se puede leer.
1: Torito Tomoni Umiwo Watare.
2: Bueno, ahí, que no entiendas es otra historia.
0: Impresionante, sí.
1: Bueno.
0: Qué talento. Si leyéramos la traducción, pareciera que fuera una canción de amor, pero en realidad fue inspirada por relatos de sobrevivientes de la batalla de Okinawa durante la Guerra Mundial.
2: Claro.
0: Así que habla de una separación dolorosa e inevitable, utilizando la historia de una pareja como metáfora de las pérdidas provocadas por la guerra. Después Alfredo Casero, bueno, hizo esta versión que tuvo muchísima repercusión. Y como hoy vamos a hablar del sushi, mi amor, uh-huh. dije, ¿qué canción voy a usar? Y obviamente Shimauta.
1: Ahí está.
0: La escuchamos un cachito. A ver.
1: Tengo la traducción.
0: Sí, a ver.
1: Vamos a ir a la parte del estribillo. Dice, canción de la isla, surca el viento, cruza el mar junto a los pájaros. Canción de la isla, surca el viento, a llegar mis lágrimas. Las flores de Deigo también se desvanecen, solo las olas se mueven. La efímera felicidad es como las flores de las olas en el bosque Uji, canté con mis amigos.
0: Uh-huh. Mira.
1: Ahí está, eso más o menos dice.
0: Bueno, Shimauta.
1: Ahí está, Shimauta.
0: Mira qué lindo.

0: 28 de junio, Día Internacional del Sushi. Esta fecha fue instalada en el año 2009 por Chris DeMay, que es administrador de una página de Facebook dedicada al sushi. Y el tipo dijo, che, vamos a poner un día para el sushi, porque es una fruta noble. Así que instaló este día como el Día Internacional del Sushi. No, ¿por qué? No hay por qué. Es algo que nació de las redes sociales, que muchas veces pasa con los días que nacen de una iniciativa así a través de las redes sociales. ¿Qué es el sushi? ¿No? Es una preparación de origen japonés que se elabora a base de arroz aderezado con vinagre o vinagreta de arroz, combinado con distintos ingredientes como pescado, mariscos, vegetales, huevo o algas. La verdad que cuando decimos sushi, lo asociamos en realidad al pescado crudo. ¿Viste que uno dice sushi y pescado crudo? Y en realidad, el espíritu del sushi es ese arroz con vinagreta. En realidad eso es. Adentro, se le puede poner cualquier cosa, de hecho.
1: Sí, de hecho, hay algunos que ven, claro,
0: tienen pescado.
1: Con atún cocido.
0: Exacto.
1: Tienen algunos que son calentitos, que están empanados.
0: Veo que
2: están buenos.
1: Sí, aparte, estás en tema, quería hacer noche de sushi con una amiga la semana pasada y no pude. Así que, no,
0: bueno, es una buena oportunidad porque además hoy, quiero decir, hay muchos descuentos en distintos locales de sushi, justamente porque es el Día Internacional del Sushi.
2: Ahí está.
1: Llegó tarde por ahí el tiempo.
2: Esos están buenísimos. Yo lo descubrí hace poco, los calentitos. Mi viejo le regalamos hace poco un curso de sushi. Hace poco hizo. Bien. Sí, crack, total. Sí.
1: ¿Puedes traer así? Probamos.
2: No hay más. No llegaron.
0: Conseguimos de nuevo, che. Sí, sí. La palabra sushi.
2: Pero es un laburo.
0: No significa pescado crudo. Viste que de vuelta, asociado a esto que estábamos diciendo, sino que significa agrio o avinagrado. Es decir, que siempre que hablemos de sushi tiene que ver con la característica de este arroz que está, digamos, sumergido o condimentado con vinagre. Después adentro le podemos poner varias cosas. Obviamente una de las más tradicionales es el pescado. De hecho, surge de esa manera. Porque, ¿por qué surge el sushi? ¿Se acuerdan que hablamos del origen de la hamburguesa en su momento? Que era esto práctico de poder agarrarlo con las manos. Y bueno, el sushi comenzó hace más de 1000 años en el sudeste asiático como un método de conservación del pescado. El pescado se colocaba en entre arroz fermentado. Y esa forma de colocar el pescado permitía conservarlo durante muchos meses. Entonces, en este proceso, el arroz se descartaba y solo se consumía el pescado. Claro. Es decir, que solamente se usaba para conservar al pescado con este vinagre. Bueno, esta técnica llega a Japón alrededor del siglo 6, no, 6 no, 8, ahí está. Digo bien, sí. Y fue evolucionando con el tiempo. Los japoneses comenzaron a consumir también el arroz junto al pescado, dando origen a las formas más cercanas del sushi. A comienzos del siglo XIX, en la ciudad, en Tokio, un cocinero desarrolló la primera variante que vieron es esta que viene con el arroz y arriba viene el salmón en general, ¿no? Bueno, esta es una de las más populares, pero
1: no me gusta
0: lo cierto.
1: Tanto eso.
0: Ese no te gusta tanto. Bueno. Pero lo cierto es que hay varios, ¿no? Hay varios calentitos con él. Hay uno que a mí me gusta mucho, uno de los locales de sushi que trae mango.
1: Mira.
0: Me encanta.
1: Está bueno cuando a veces te hacen promociones de tablas de sushi. Que por ahí son un poco más cara, pero compras entre varios y traen mucha más variedad de lo que uno pide siempre, que ya sabe que es lo que le gusta, que es lo típico.
0: Lo típico. ¿Cuántas piezas se comen habitualmente? Bueno, dice que como comida así ligera al paso, entre 8 y 12 piezas.
2: No, mentira, una mentira absoluta de acá a Japón.
0: Para. ¿Qué nos puso Mati?
2: De acá a Japón.
0: Termina así la canción.
2: Yo si estoy con hambre, estoy de 20 por arriba.
0: Sí. Bueno,
1: yo cuando no estoy con hambre, igual que yo.
2: Sí. No, quise decir para aflojar. En el 3 creo 22, 23. Sí,
0: bueno, de hecho una comida normal es de 12 a 20.
2: Pero depende del tamaño.
0: Y comida abundante, más de 20 piezas.
2: Depende del tamaño. Hay algunos que son más chiquitos, otros son más grandes, pero igual.
0: Muy bien. ¿Cómo se prepara? Bueno, se utiliza alto contenido de almidón del arroz japonés. Eso lo vuelve muy pegajoso, el almidón que tiene este tipo de arroz. Entonces, con la cantidad justa de agua, se puede moldear este arroz, ¿no? Entonces, el cocinero lo va comprimiendo y va formando esa forma ovalada o cilíndrica, por supuesto, en un molde. Y después se rellena y se corta. en pedacitos. Vamos con algunos datitos extra a y ver. Ya vamos cerrando. Uh-huh. Vos sabés que, esto seguramente lo vieron en algún momento, pero en Japón se usa mucho porque es una comida al paso en Japón, el sushi, claro. Como la hamburguesa.
1: Claro.
0: Vos decís, che, me voy a comer una hamburguesa así, al paso. No, acá te comes sushi. Y hay restaurantes donde el sushi se sirve sobre una cinta transportadora. Entonces vos te sentas, te van pasando las piezas, ¿sí? Y ahí te vas extraño. Sirviendo. Bueno. También en Japón, ¿sabes qué es muy popular? Acá no sé si eso se usa tanto. Puede ser que sí, yo desconozco porque no tengo tanta cultura al respecto. Pero en Japón se usa mucho servirlos con un orden específico. Mira. Porque va del sabor más suave al sabor más intenso. Entonces, para no arrebatarte con el sushi más power, claro. Te sirven primero unos que no tienen un sabor tan intenso y vos tenés que comerlo en ese orden. Entonces, bueno. Esa es la clave.
1: Qué organizados que son.
0: Me gusta eso, ¿viste? A mí me gusta que los chicos sean organizados.
1: Bueno, yo viene de ir a variedad, vas probando el cual te gusta más y después empezás del que menos te gustó al que más te gusta.
0: ¿Cómo se come bien el sushi? O sea, ¿cómo tengo que agarrarlo? Viste que eso es un tema.
1: Sí, divide con el tenedor. Mundo.
0: Sí, yo también. Soy de tu team. Sí, sí. Tenedora sí.
2: Palito complicado.
0: No tengo ni idea cómo se usa el palito.
1: No, aparte es como, ya está, ¿qué tanto?
0: Agarras el tenedor, lo pinchás y va como sí, loco. Sí. Pero no es la forma correcta.
1: Claro.
0: No es la forma correcta. Se toma o con los palillos, ¿sí? O con los dedos.
1: Mira.
0: Sí, por lo menos en Japón la tradición, sí, sí. ¿No? Es con los dedos. Y no,
1: ellos comen mucho con las manos.
0: Sí, porque además, como decíamos, es una comida al paso. Entonces la idea es poder comerla también con las manos. Y atención con esto, se come de un solo bocado. Nada de andar mordiendo. Te lo tenés que...
2: De una.
0: Atroden de una.
2: No está tan, depende, sí, depende del tamaño.
0: Y algunos son grandes, chicos. Pero bueno, esa es la tradición, ¿sí? Si usas salsa de soja...
2: Sí. Sí. Banco.
0: Sí, pero no le puedes poner salsa de soja al arroz. Le tenés que poner al pescado. O sea, cuando vos lo mojás.
2: Es como hacer una sutileza.
0: No. Exacto, es una sutileza.
2: Para, amigo.
0: Porque bueno, qué pasa si no, que seguro que les pasó.
2: Acá es distinto.
0: Se te desarma.
2: Sí, sí.
0: Claro. Porque el arroz pierde como esa consistencia rígida.
1: Sí.
0: A mí se me cae siempre dentro de la salsa de soja.
1: Claro, si te cae dentro de la salsa de soja, vos lo juntabas en el tenedor y te lo comés.
0: Si se cayó dentro de la salsa de soja es porque lo mojaste mal.
2: Ah, sí, sí, sí.
0: ¿Está bien? Porque es un poquitito y solamente
2: yo
0: en la zona del interior.
2: La uh-huh.
0: Bueno, yo les cuento cómo se come correctamente. Claro. Cada uno hace lo que
1: todo
0: quiere.
1: Todo mal hacemos, chino. Comemos mal.
2: No, acá se,
1: ¿qué va a hacer?
2: El que es campeón del mundo come el sushi como quiere.
1: Claro, ahí está.
2: Fin.
1: Bien.
2: Y yo banco. Así, viejo.
0: Yo los banco.
2: ¿Qué ve? Porque sí. Cuando Japón gana un mundial, me avisan.
1: ¿Por qué tantas reglas para comer?
0: Bueno, no, es una tradición. ¿Qué sé yo?
2: ¿Cómo comen ellos el asado? ¿Hacen asado?
0: Bueno,
2: quiero
0: claro,
2: ver.
0: Nosotros, bueno, pero ahí está.
2: No los voy a corregir.
0: Bueno, a lo mejor en este mismo momento, en Japón, hay un programa de radio que están hablando de la Argentina.
2: Bueno.
0: Y están hablando del asado y se lo comen con papas fritas. ¡Qué feo! ¿Por qué no lo comen con pescado crudo? Dicen los japoneses. ¿Qué sé
1: Porque
0: yo?
1: Nosotros quizás tenemos muchas formas o rituales para preparar el asado, pero después para comerlo comés y ya.
2: Claro.
1: No sé si hay tanta vuelta de que se hace así, se hace de tal forma.
0: Esto sí, tienen como todo un ritual. Pero nosotros también, si te lo podés hacer, tenemos un ritual. Tenemos
2: la cultura.
0: El asado generalmente acompañado con un vino.
2: Claro.
0: Podés no optar por eso, pero hay como también un ritual. Che, yo llevo el vino. Bueno, ¿quién hace las ensaladas?
2: Sí, vos como...
1: Pero
2: vos...
1: es como en la preparación de párrafo. No vas a ver, bueno, tenés que picar la carne con el
2: tenedor.
1: La
2: forma,
1: forma.
0: Pero tiene que ver con cómo se agarran sus instrumentos. Digamos sí, que nosotros no usamos palillos. Ellos sí.
1: Igual que habilidad, porque para poner justo en el centro la salsa de soja con los palitos...
2: Muy difícil.
0: No, muy difícil. Existen más de 100 variedades de sushi, muchas prácticamente desconocidas fuera de Japón. Acá se reproducen solo algunas, no todas. Me gustaría probar sushi en Japón. Debe ser algo interesante. Sí, a ver si la reproducción que se hace en otros países es parecida o no. Después dice que algunos chefs consideran que la temperatura ideal del arroz para servir sushi es cercana a la temperatura del cuerpo humano. ¿Te das cuenta que es un arte? ¿Entendés? Más o menos, no sé, 36 grados la temperatura del arroz.
1: Me gusta el arroz.
0: Claro, ¿entendés?
1: Y nosotros tenemos la pieza de sushi adentro de la salsa de soja. ¿Te das cuenta?
0: Bueno, típica, contenedor. No va. Yo creo que se muere el japonés si no ve un japonés ahí comiendo el sushi. En varios aeropuertos de Japón existen máquinas expendedoras que venden bandejas de sushi listas para consumir. Mira, claro, porque es una comida al paso.
1: Qué locura, claro.
0: En muchas ocasiones. Entonces, bueno, en vez de agarrarte una gaseosa, te agarras una bandeja de sushi.
1: Mira,
0: toma poco. Bueno, algunos tipos de pescado que tienen el sushi mejoran mucho el sabor después de días porque van madurando en esa técnica del pescado. Entonces, por ahí no se recomienda comerlo tan fresco, sino después de unos días. Y te voy a contar cuál es el récord del roll de sushi más largo del mundo.
2: A ver.
0: Supera los 2 kilómetros de longitud.
2: Tremendo.
0: Y requirió de la participación de cientos de personas para prepararlo. El otro día me cayó un reel de... acá pusieron un local, podríamos ir, de comprar sushi al paso y te viene, en vez de cortado, te viene el rol entero.
1: Ahí está.
0: Entonces vos lo vas comiendo como si fuese un alfajor.
1: Mira.
0: Entonces te viene como en un cono de cartón,
1: sí,
0: el rol.
1: Como el conito de papas fritas.
0: Claro, pero como si fuese un helado, exacto. Mira. Y lo vas mordiendo. No está mal. Entonces ahí te comes un sushi ahí al paso.
1: También hay hamburguesas de estilo sushi.
0: Sí. Hay de todo. Hay de todo. Sí. Bueno, y está también Shimabuta de Alfredo Casero. Me encanta. Hoy, 18 de junio, en una época donde hasta el momento le están yendo bien también a Japón en el Mundial. Ahí, equipo bancado por el señor Matías Cimino, viene bien la cosa. Así que te contamos el origen del sushi en el Día Internacional de esta comida japonesa.

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1: Mira, el tema sobre los putos ahí el señor Matías y mí.
0: Me encantó.
1: Nosotros escuchamos Shimauta y también teníamos este temazo. Igual Shimauta me va para
0: sí, porque aparte
1: el clima japonés copado.
0: Aparte lo cantó Alfredo Caseros, entonces.
1: Sí,
0: argentino.
1: Totalmente. No, además con una letra interpretada por la señora Daniela Ploise, que nos dejó
0: este personaje. Hoy nos va a cuestionar todo.
1: Está tremendo.
0: Bueno, ¿Qué tiene que ver? ¿No?
1: Tenemos dato mundialista, sí. Chiquito.
2: Bueno, una jornada ayer que dejó un par de cosas. Ya empezamos a meternos en clima mundialista. Estábamos hablando antes, en clima mundialista fuerte, ¿no? Estábamos hablando antes del empate de Congo con Portugal. Parecía que se venía una agonía. A los 6 minutos, gol de Portugal 1-0. Uno dice, bueno, listo. Tranquilo. No, 1-1 empató Congo en el segundo tiempo y te diría que el primer tiempo sobre el final, que hasta lo pudo haber ganado, pegó un tiro en el palo y fue, yo diría, el segundo batacazo, podríamos decir, en esta Copa del Mundo después de Cabo Verde y España. La verdad que va a ser difícil que se supere el de Cabo Verde y España, aunque bueno, hay que esperar a ver qué ocurre con el resto de los partidos.
1: Sí.
2: Primer mensaje fuerte de Inglaterra, ¿no?
1: Sí.
2: Que tiene un gran equipo. Le ganó 4-2 a Croacia.
1: Sí.
2: 2 goles de Harry Kane, uno de los tipos que es candidato a ser goleador. De hecho, ya está ahí entre los que tienen más goles. Y es otra de las grandes figuras del Mundial que cumplió, ¿no? Messi,
1: sí.
2: Obviamente, no hace falta que lo diga. 3 pepas, 2 de Haaland, 2 de Mbappé. Vinicius, bueno, ahí en Brasil colaboró, más allá de que no ganó el conjunto brasileño. Y Harry Kane metiendo 2 goles. El único que todavía no activó, ¿quién fue? Cristiano Ronaldo. Que usted lo puso como. Bueno, pusiste como decepción, ¿no?
1: Sí.
2: Bueno, a ver. Decepción, si no hace ningún gol en la Copa del Mundo, bueno.
1: Y me juzgaron,
2: puede
1: porque
2: ser.
1: Yo lo puse como decepción a Cristiano.
2: Bueno,
1: y puse como campeón del mundo a Portugal.
2: Igual.
1: Pero, digo, decepción.
2: Un partido, ¿no?
1: Digo.
2: Banquemos.
1: Exacto, va a estar bien, es Cristiano, no deja de ser Cristiano, pero va a decepcionar, ¿entendemos? Vamos a esperar más de él.
2: No, está bien. El tema es que yo no sé cuánto se le puede exigir, más que nada por la edad que tiene,
1: sí.
2: ¿No?
1: ¿Cuántos tiene Cristiano?
2: Y ya cerca de los 40,
1: bueno,
2: Messi tiene 39. Bueno,
1: metió 3 goles el otro día.
2: Sí.
1: Pero es Messi.
2: Para mí igual.
1: Cristiano tiene 41 años.
2: Bueno, 2 años
1: más. Grande,
2: más,
1: mira.
2: Años más. Para mí igual... a nivel movilidad, por ser claro, Messi está bastante mejor que Cristiano. Pero igual, nada, un partido, ¿no? Vamos a esperar un poquito a ver cómo va la cuestión. Ahora vamos a ir con los partidos. Algunos datitos así, una especie de curiosidades. Con el gol del otro día, de los tres, ¿no? Con los 3 goles del otro día de Messi contra Argelia, se convirtió dentro de los 500 millones de récord que ya se han hablado acá, algunos que tienen un poco de curiosidad. En el jugador más veterano, por no decir más viejo, en marcar 3 goles en una Copa del Mundo.
1: Ahí.
2: Messi, ¿qué dijiste? ¿39 tiene?
1: 38.
2: Bueno, a los 38 años, Messi es
1: 38,
2: el jugador con más edad en marcar 3 goles. ¿A quién le sacó el récord?
1: A ver.
2: A Cristiano Ronaldo.
1: Ah.
2: Que era. A ver, es un récord que para mí no significa mucho.
1: Sí.
2: Pero hasta.
1: Bueno, hay que sumar todo lo que se pueda.
2: Hasta el partido del otro día. Cristiano Ronaldo tenía el récord de, con 33 años y 130 días, en Rusia 2018, había marcado, en el Mundial de Rusia 2018, había marcado 3 goles, Cristiano. Ahí se convirtió en el tipo más longevo en marcar un hat-trick, como se dice ahora. Bueno, Messi le saca. Ese récord.
1: Sí.
2: No sé si tampoco le.
1: Si querés, lo charlamos después de las 10 de la noche.
2: Claro, bueno, no habla ahí. Después, otra curiosidad. Hablabas antes del arquero de Argelia.
1: Sí, mi amigo.
2: Lucas Zidane.
1: Sí.
2: Hijo de Zinedine Zidane, ¿no? Que se llama Zidane como García, ¿viste? Bueno, Zidane tiene antepasado argelino.
1: Uh-huh.
2: Por eso su hijo está ahí. Bueno, una curiosidad. Bueno, Lucas sufrió los 3 goles. De Messi en Argentina, Argelia. Zinedine Zidane, crack, mega crack mundial, uno de los mejores de la historia, enfrentó a Messi, como jugador obviamente, una sola vez.
1: Mirá.
2: Una sola vez, en un Real Madrid-Barcelona.
1: Mirá.
2: ¿Cómo salió ese partido? Barcelona 3, Real Madrid 0. Uf. La diferencia es que Messi ahí no metió goles, sino que metió una asistencia.
1: Okay.
2: Con lo cual, los dos Zidanes se enfrentaron a Messi una vez y en las 2 veces perdieron 3-0.
1: Ahí está.
2: Justo una cuestión.
1: Sí.
2: Acá...
1: Que bueno. Al padre se lo veía ahí desde la tribuna desolado. frente
2: sí,
1: a la situación.
2: Yo creo que internamente sabía que el hijo le iba a pasar mal, ¿no? Porque digo, un tipo que sabe de fútbol muchísimo, ve que está Messi del otro lado, no solamente Messi, Julián sí. Álvarez, Lautaro.
1: Sí, obvio.
2: Sabía que al hijo le iba a tener difícil.
1: Lo están matando en las redes sociales al muchacho, al
2: arquero.
1: Sí, lo están fenestrando. Sí. Bueno, yo te digo lo que he leído. Lo están matando en las redes sociales.
2: El segundo gol, no, pará, a ver, el segundo gol sí es responsable porque se le escapa de un rebote. Ahora, el primero y el tercero
1: dicen
2: no la agarra ni con...
1: que está acomodado, que es porque
2: ah,
1: es hijo
2: bueno,
1: de...
2: bueno, bueno, ahí va...
1: Que en realidad no es un arquero para estar en una selección.
2: Bueno, ahí, ahí va
1: sí,
2: para...
1: Sí, no, tremendo. Igualmente...
2: Va por otro lado ahí.
1: También hay que tener en cuenta, o por lo menos lo poco que sé de fútbol, que también, digamos, el equipo... precisamente es un equipo. Hubo varias cosas flojas como para que sucediera
2: sí.
1: Más allá de tenerlo a Messi y a
2: igual
1: todos
2: para mí
1: mencionó aparte, el chino. Hay que ver el rival también. O
2: sí,
1: sea, si vos tenés un mal rendimiento con un equipo que bueno es medio flojo,
2: hay que ver ahora,
1: ahí sí podés criticar. Pero bueno, jugó con Argentina, somos hasta ahora los campeones del mundo, entonces.
2: Hay que ver ahora lo que viene. Para mí, Argelia, le va a pelear con Austria el segundo puesto. Más allá de que el partido terminó 3-0, no me parece un mal equipo. O sea, Argentina lo que tiene que pegó en los momentos justos.
1: Sí.
2: Pero en un momento, no te digo que sufrimos, pero no fue tan fácil. Uno dice 3-0, listo, un baile. Sí. No fue un baile el partido.
1: No, para mí, o sea, no es que el otro equipo... A veces pasa también que cuando ponen el primer gol, el equipo se bajonea y empieza a jugar. Estuvo bastante
2: movieron
1: movido
2: bien la pelota.
1: Todo el equipo, todo el partido.
2: De hecho... Fue también una estrategia de, me parece, Argentina, que en un momento Argelia tenía muchísimo la pelota, me parece que Argentina se la dio para buscar la contra y sorprender. Pero me parece que no es un equipo flojo, no es un equipo, ahora pierde los tres partidos, bueno, pero me parece que yo creo que Jordania le va a ganar y con Austria la tiene que pelear.
1: Sí.
2: Ahí está la cuestión. Y la última que traje, antes que nos metamos a los partidos de hoy,
1: sí.
2: Una curiosidad que yo creo que es un hecho inédito en la historia del fútbol.
1: Uh-huh.
2: Esto ocurre con la selección de Nueva Zelanda. Alguien tenía Nueva Zelanda,
1: acá,
2: ¿viste? Yo traigo cositas de sus países.
1: Sí, sí.
2: Bueno, en el año mundial, en el Mundial 2007, pero este en el caso del Mundial femenino.
1: Ah, mirá, sí.
2: Jenny Bindon. ¿Quién uh-huh. es Jenny Bindon? Bueno, jugadora de la selección de Nueva Zelanda.
1: Sí. Uh-huh.
2: Jugó el Mundial 2007 y 2011 del fútbol femenino.
1: Sí.
2: Que son en años diferentes sí. al masculino. Jugó para la selección de Nueva Zelanda en la Copa del Mundo de esos años.
1: Mirá.
2: El otro día, cuando Nueva Zelanda... Ahora se me fue el resultado. Pierde Nueva Zelanda en el debut. No recuerdo con
1: ya
2: quién. ¿Qué pasó? En ese partido jugó Tyler Bindon, el hijo de Jenny Bindon.
1: Mirá.
2: Y por primera vez en la historia, mirá, una madre y un hijo juegan Copas del Mundo... Para
1: Mirá.
2: Una misma selección.
1: Mirá, 2-2.
0: Ahí está.
1: Mirando,
0: empató.
2: Empató. Nunca ocurrió que madre, por ahí padre e hijo sí es más común.
1: Claro.
2: Ahora estoy pensando, padre e hijo no tengo que pensar medio rápido. Bueno, Dida es el hijo de Pelé.
1: Uh-huh.
2: ¿No? Ahí tenés un ejemplo. En varones hay varios, tengo que poner a pensar ahora. Pero esta es la primera vez en la historia que un futbolista juega y su mamá también lo hizo.
1: Mirá.
2: En la misma selección y en Copas del Mundo.
1: Bien.
2: O sea, grosos los dos, ¿no?
1: Sí,
2: jugar un mundial sos groso.
1: Por
2: independientemente
1: supuesto.
2: Si tu equipo no anda bien. Así que bueno, estoy viendo la camiseta del femenino.
1: Yo
2: de,
1: les voy a mostrar
2: de Nueva
1: quién
2: Zelanda.
1: Está en Nueva
2: verde.
1: Zelanda.
2: ¿Qué pincha Nueva Zelanda? Me encanta. Esta es la verde acá.
1: La verde, linda.
2: Y el otro es el.
1: Yo les voy a mostrar acá en el streaming quién está en Nueva Zelanda. Si llega a ver.
2: ¿En Nueva Zelanda? ¿En Messi?
1: El
2: ese?
1: Señor Messi.
2: Creo que es un cartón, ¿no?
1: Bueno, ahí está.
0: Mirá qué bien.
2: Ahí va.
1: Un supermercado en Nueva Zelanda.
0: Mirá,
1: ahí
0: una
1: está.
0: Imagen de Messi.
2: New Zealand
1: sí.
2: Football.
0: Wow.
2: Ahí
0: con
2: va.
0: La camiseta
2: sí.
0: argentina.
1: Sí, sí,
2: esto
1: Messi
2: es,
1: con la camiseta argentina, la pelota
2: es,
1: del Mundial.
2: Una foto in situ, en el lugar. Del
1: claro,
2: lugar.
1: Sí, sí, sí. Y después, bueno, me llegó otra foto.
0: Claro, en Nueva Zelanda.
2: Claro,
1: del
2: claro.
1: partido de allá, viendo el partido de Argentina.
0: A ver.
1: No sé si se puede ver, ahí con las galletitas.
2: La Don Satur. Muy bien. Internacional, ¿no? Internacional de Don Satur.
1: Ahí está. Bueno, yo tengo a mi hermana viviendo allá y me contaba que hay un barcito que pasaba el partido donde se juntaron varios latinos a verlo y bueno, estaban ahí con Messi, con las galletas Don Satur mirando el partido de Argentina.
0: Y la argentinidad
1: ahí está,
0: al palo sí, en sí. todos lados. Me encanta.
3: encantó, me encantó el Messi mundialista ahí.
2: Y bueno, para sí. hoy tenemos hoy varios tenemos. Partidos, sigue la jornada. Sí. Ya arranca la segunda fecha, empiezan a calentarse ahí un poco los grupos.
1: Sí, yo no entiendo por qué el chino y Daniela Blois todavía no están en el pro de que hemos armado. Tenemos el pro de HL.
2: No tengo idea. Sí.
1: Tenemos otro que armó Connie.
2: El MP.
1: Sí, exacto.
2: Es
1: el pro
2: que
1: de
2: no
1: MP.
2: Le doy tanta bola. Estoy medio.
1: Sí, pero dale, chino, dale. Yo estoy contenta porque le vengo ganando al patrón.
2: Ah, tu objetivo es ese.
1: No, mi objetivo es ganarle a alguien hasta el último. El patrón viene cómodo hacia el final.
2: Mirá vos.
1: Y bueno, igual también es cierto. Acá hay un tema porque hay gente que arrancó el pro de antes y Dani va a tener una desventaja.
2: Es con la acumulación de puntos.
1: Claro. Connie lo arrancó en el momento que había que arrancarlo.
2: En la fecha 1, el primer partido.
1: Entonces eso hace que algunos gocen de mayor puntuación, como el señor Matías Cimino, que está segundo ahí con está. 24 points. ¿Usted cuándo lo arrancó? Un día antes que te había mandado Connie. O sea que también corres con ahí un día de ventaja. Después, por ejemplo, ahí vamos a restar los puntos.
3: Bueno.
1: Pero yo tengo. Y pero yo tengo. Y pues se montó ahora Daniela Blois, se sumó retarde. Y yo metí unos batacazos espectaculares, ¿viste?
3: No, eso porque le da miedo perder.
1: Me está arruinando y
3: no
1: me
3: sé
1: arruinando.
3: Tiene pues, fe.
1: Su pereza me está arruinando.
3: No se tiene fe. Igual tampoco me lo pasó hace tanto. Ustedes lo empezaron antes.
1: No, lo empezamos el mismo día que te lo pasó vos. Yo lo empecé el mismo día que lo. El mismo día ella se lo pasó todo porque estaba yo con ella en la producción.
3: No sé, para así mí que, algo raro ahí.
1: No. Lo empezamos después, el mismo día. Yo tengo 18 puntos. Chequeado. El patrón tiene 15.
3: Ahí,
2: bien. Tres arriba. Hoy a la 1 de la tarde, en un rato, República Checa, Sudáfrica. Sí. A las 4 de la tarde, Suiza contra Bosnia. La verdad que los partidos de hoy, con todo respeto, ¿no? Y a las 7 de la tarde van a estar jugando Canadá y Qatar. Bien. Cierran el día, cuarto partido, México, Corea del Sur, 22 horas. Me parece que no hay. Sí, bueno, por ahí salen partidazos. No sé si me llama tanto la atención. Mañana es el debut de Brasil, va a jugar con Haití. Y ahí, bueno, Brasil obligado, me parece ya obligado, sí, podríamos decir, a ganar. Estados Unidos, Australia, Escocia con Marruecos. Eso es lo que tiene que ver con lo próximo para la Copa del Mundo. No quiero dejar pasar, que bueno, estamos hablando más que nada de los partidos de ayer de Portugal e Inglaterra. La gran victoria de Colombia, 3-1 a Uzbekistán.
1: Muy bien.
2: Me cae bien Colombia, más allá de la pica que se armó ahí con la final de la Copa América que Argentina le ganó. Me cae muy bien. Tiene una gran ropa.
1: Bancamos.
2: También. Me encanta la ropa de Colombia, de la selección.
1: Sí, bancamos a Colombia. Yo también. Me gustan los colombianos, los quiero.
2: Y sabes que lo acabo de ver recién. Es la segunda selección sudamericana que gana. Argentina hasta el momento era la única que había ganado. Brasil empató, Uruguay empató, Paraguay perdió. Y bueno, ganó Colombia, ganó Argentina. Así que Sudamérica, bueno, levantó un poquito.
1: Muy bien.
2: Yo creo que por ahí Brasil es el único que digo, no sé si quiero que le vaya también. Después a los demás. Ahora con Uruguay se armó una pica, medio ahí en redes, por el tema de las estrellas y demás. Pero bueno, Paraguay y Colombia, me parece que creo que más allá de la chicana, prefiero que le vaya bien a un sudamericano antes que a otros equipos.
1: Sí, yo estoy con vos, chino, en esa. Bueno, muy bien, chicos. Entonces, ahí tenemos toda la data mundialista, todos los partidos que se vienen hoy.
2: Lunes 14 horas, Argentina, todavía falta.
1: Sí, falta.
2: Estamos bien, buen horario. Después el sábado a las 11.
1: Bueno, la comemos
2: estamos bien.
1: Con un heladito.
2: Vamos a pensar que la semana que viene se define la fase de grupos y la otra ya tenemos rival de 16avo de final, donde ahí es el mata-mata, ¿no? Que si ganás, seguís, si no ganás.
1: Ahí ya se toda la relajación que estamos teniendo en esta instancia se pierde.
2: Y yo creo que vamos a seguir con batacazos, La verdad que está bastante volátil el mundial, ¿no? Uh-huh. No está para nada lógico. Hay algunos resultados que sí, pero esto ocurre porque también hay más equipos. O sea, la posibilidad es mayor.
1: Bueno, ahí estamos. Gracias, Chinito, por toda la data deportiva. Metió perrita también el chino.
3: Tremendo.
1: Así que súper completo con todo lo que nos va dejando este Mundial 2026. Pasan 53 minutos de las 11 de la mañana. Seguimos con música aquí en Federal 99.5 y con hora libre hasta las 13.

minuto nos separa de las 12 del mediodía. La temperatura en este momento 11 grados 6 décimas. La humedad es del 75% y el cielo se encuentra cubierto. Hablamos del tránsito, hay demoras en General Paz en ambos sentidos de circulación a la altura de Liniers. También demoras en Delepiana en ambos sentidos de circulación en casi toda su traza. Y hay marcha lenta en Richeri sentido a Capital a la altura de Villa Celina. Por otro lado, tener en cuenta, tenemos corte total en Santa Magdalena y Alvarado y también en la zona de Chacabuco y Avenida Juan de Garay. Hablamos también de corte parcial en Humboldt y Muñecas y tenemos además reducciones. En Avenida Estado de Israel y Pringles, también en acceso oeste, en el enlace con General Paz, reducción de un carril sentido al centro. Reducción en la autopista Perito Moreno a la altura de Varela, esto es sentido al centro. Y también en Delepiana a la altura de Murguiondo, reducción de un carril sentido a la autopista 25 de Mayo. Esto es por un incidente vial ocurrido en este punto. A tenerlo en cuenta para circular con mucha precaución. En cuanto a los servicios, trenes, Tren Roca, Ramal La Plata, circula limitado entre Quilmes y La Plata. Ramal Bosques, vía Quilmes, circula limitado entre Berazategui y Bosques. Y Ramales Alejandro Cort, Ezeiza y Bosques, vía Temperley, están circulando con demoras. Hablamos además de los subtes, línea D. La estación Tribunales permanece cerrada por obras. El resto de los trenes, subtes y el premetro a horario. Noticias del ámbito nacional. Aumentan las jubilaciones. El gobierno nacional confirmó un incremento del 2,1% para julio, en línea al número de inflación que arrojó el mes de mayo. Este porcentaje se utiliza para actualizar los saberes mediante la fórmula de movilidad vigente. Internacional. Alemania refuerza su seguridad. El gobierno de ese país invertirá 16.000 millones de euros en tecnología militar que puede frenar drones. El plan de acción comprenderá el periodo de 2026-2030. Deportes, fútbol, Mundial 2026. Desde las 16 horas, Suiza enfrentará a Bosnia, mientras que Canadá recibirá a Qatar a las 19 horas. Ambos partidos corresponden a la segunda fecha de la fase de grupos de la Copa Mundial de la FIFA. En cuanto al tiempo, para lo que resta de la jornada se espera una temperatura máxima de 13 grados con probabilidad de lluvias aisladas por la tarde y la noche. Para mañana, mínima de 8 grados, máxima de 14 con cielo ligeramente nublado durante toda la jornada.

0: gusta porque Mati me dice, esperá que te llegue el momento justo para ingresar hablando en el tema. Ahí está, tiene todo calculado.
1: Siempre en el detalle.
0: Siempre en el detalle. Como por ejemplo el tema que te puso de Paulina Rubio.
1: Nah, no, impresionante. Ya me había olvidado, imagínate.
0: Te olvidaste vos y él se acuerda. Increíble.
1: Me puso feliz, te digo, arranqué el programa bien arriba.
0: Ahí está, me encanta. Espero que... que siga bien arriba porque vamos a escuchar un artistazo.
1: Sí, qué buen segmento el de hoy.
0: Un gran segmento. Porque un 18 de junio, pero de 1942, nació el cantante y compositor británico Paul McCartney. Nada más ni nada menos. Ganó fama mundial como bajista y una de las voces de los Beatles, que es una de las bandas más influyentes del mundo de la música. Y su sociedad creativa con John Lennon está entre las más influyentes en la historia del mundo musical. Bueno, luego de la disolución del grupo, continuó su carrera como solista y formó la banda Wings junto a su esposa Linda McCartney, y con más de 60 discos de oro, una bestialidad, y ventas que superan los 100.000 millones de copias, es uno de los artistas más exitosos de todos los tiempos, así que vamos a ir recorriendo su música, su carrera a través de estas canciones, y empezamos con el primer tema que se llama Ebony and Ivory.

compuesta por Lennon y McCartney como parte del quinto álbum de estudio de la banda británica de rock Los Beatles, titulado Help y lanzado en el año 1965. El tema obtuvo gran popularidad y, según el libro Guinness de los Récords, es una de las canciones más versionadas en la historia de la música popular hasta el año 2017. Incluso la Broadcast Music Inc. afirma que en el siglo XX fue interpretada cerca de 7 millones de veces. Una locura, es un montón. Y es un tema que, por supuesto, conocemos todos. Y vamos a escuchar a continuación esta canción que se llama Yesterday.

Seguimos con otra canción escrita y cantada por Paul McCartney con su banda Wings en el año 1976. La canción fue lanzada como un sencillo incluida en el álbum Wings at the Speed of Sound y alcanzó el puesto número 1 en el Billboard Hot 100, además de alcanzar el puesto número 2 en el UK Single Chart. Además, el tema aparece en la posición número 31 del ranking de las mejores canciones de todos los tiempos elaborado por Billboard. Así que escuchamos este tema de Paul McCartney que se llama Silly Love Songs.

con otra canción de Paul McCartney, sí, y su banda Wings, lanzada como parte de su álbum Band on the Run del año 1973. La canción, grabada íntegramente en Abbey Road Studios en Londres, logró llegar al puesto número 7 en las listas del Reino Unido y Estados Unidos. Así que escuchamos este temazo de Paul McCartney que se llama Jet.

0: llegar al puesto número 1 en el Billboard Hot 100 y a la novena posición en el UK Single Chart. El tema fue incluido en la banda sonora de la octava película de James Bond 007, Vive y Deja Morir, y también se utilizó en la película Shrek 3, sí. Esos gatitos que le gustaría a Gianluca Bermúdez, distintas canciones que
1: siempre están en películas. Eso.
0: Es verdad. La canción fue varias veces versionada por distintos artistas, sí. Entre los cuales se destacan los Guns N' Roses en 1991, Fergie y Celine Dion. Así que escuchamos este tema que se llama Live and Let Die.

0: Llegamos a la última canción del día de hoy, este segmentazo.
1: Me encanta,
0: recordando el nacimiento de Paul McCartney. Y en este caso vamos a cerrar con una colaboración de dos grandes artistas. Uno, por supuesto, es Paul McCartney y el otro es Michael Jackson. Ahí está, sí, tremendo. Esta canción fue publicada como sencillo del... ¿Cómo?
1: ¡Au!
0: Mirá, ahí está.
1: Se agarró los dedos contra la puerta.
0: ¿Escuchaste? Mati te hizo la contraparte.
1: ¡Ah!
0: ¿Viste? ¿Puede salir al aire eso?
1: A ver. ¿Cómo es?
0: A ver qué nos dice. Ah, está preparando el momento.
1: Ah,
0: a ver cómo
1: tremendo,
0: dice.
1: Tremendo,
0: Michael Jackson.
1: Creo que salió mal el grito de fondo.
0: Ahí está. Bueno, me gustan las imitaciones que vamos teniendo acá. Yo creo que todas estas imitaciones deben grabarse y estar ahí en la botonera.
1: Yo creo que sí. Yo creo que sí. Ya tenemos varias en
0: tenemos
1: nuestro
0: Tenemos la risa de Paulina, por ejemplo. Ahí está.
1: Tenemos varios sonidos de Michael. Sí. Onomatopeyas de Michael. Ahí está.
0: La risa de Paulina. Bueno, en este caso vamos, como dijimos, a escuchar a Paul McCartney y Michael Jackson con este tema que perteneció al quinto álbum de estudio de McCartney, que se llamó Pipes of Peace, del año 1983. Luego de la salida a la venta de la canción, se volvió el séptimo éxito de Michael Jackson en lo que iba del año y rompió el récord que hasta entonces tenían los Beatles y Elvis Presley. La canción lideró las listas musicales de muchísimos países, Estados Unidos, España, Noruega, entre otros, y recibió la certificación de disco de platino y de oro, y además la revista Rolling Stone la catalogó como la novena mejor colaboración de todos los tiempos según sus lectores encuestados. Así que cerramos este segmento escuchando a Paul McCartney y Michael Jackson haciendo 666.

12:29 en todo el país. La temperatura en este momento 12 grados 1 décimo. La humedad es del 74% y el cielo se encuentra cubierto. Momento de hablar del tránsito. Hay demoras en General Paz, sentido al Río de la Plata a la altura de Liniers y sentido al Riachuelo a la altura de Ciudadela y Villa Martelli. También hay demoras en la autopista 25 de Mayo, sentido a Provincia a la altura de Flores. Marcha lenta en Delepiana en ambos sentidos de circulación en casi toda su traza. Y también está cargada Richeri, sentido a Capital, a la altura de Villa Celina. Por otro lado, tener en cuenta, tenemos corte total en Santa Magdalena y Alvarado y también en Chacabuco y Avenida Juan de Garay. Hablamos también de un corte parcial en Humboldt y Muñecas y tenemos además reducciones en Avenida Estado de Israel y Pringles, allí reducción de 2 carriles. En acceso oeste, en el enlace con General Paz, sentido al centro, también reducción. En la autopista Perito Moreno, a la altura de Varela, sentido al centro. Y en la autopista de Lepiane, a la altura de Burguiondo, reducción de 1 carril, sentido a la autopista 25 de Mayo, por un incidente vial ocurrido en este punto. A tenerlo en cuenta para circular con mucha precaución. En cuanto a los servicios, trenes, Tren Roca, Ramal La Plata, circula limitado entre Quilmes y La Plata. El ramal Bosques vía Quilmes circula limitado entre Berazategui y Bosques. Y los ramales Alejandro con Ezeiza y Bosques vía Temperley están circulando con demoras. Además, en el caso de los subtes, línea D, la estación Tribunales permanece cerrada por obras. El resto de los trenes, subtes y el premetro a horario. La información del tránsito fue suministrada por la Policía Federal Argentina, Ministerio de Seguridad Nacional.

0: sumes, nos escribas, participes. Estamos, nos quedan todavía unos minutitos de programa.
1: Sí, nos quedan.
0: Y además hoy tenemos... ¿Es parte del programa o es un invitado? Porque iba a decir tenemos un invitado, pero también está en la presentación, entonces un poco como que me confunde.
1: Ay,
0: ¿vos cómo lo interpretás?
1: No sé si le pondré un título. Cuando decía el nombre la gente sabe quién es.
0: No, pero yo necesito saber. Yo lo necesito saber, ¿entendés, Dani? Si es de aquí o es de allá.
1: Ahí
0: porque
1: está.
0: Yo iba a decir, tenemos un invitado, qué bueno que se suma. Y después me acuerdo que lo vemos en la presentación. De hecho, lo nombramos. No sé si él esto lo sabe. Ahora se lo vamos a contar. Que lo nombramos, porque a lo mejor cuando nos estamos preparando para el inicio del programa,
1: claro.
0: ¿No? Decimos, tenemos un Gianluca de Bermúdez tiempo. De tiempo. Porque es lo que dura... La parte en la que él sale en la presentación.
1: Sí.
0: Entonces ya sabemos que si ya... Porque es uno de los últimos en presentarse, entonces ya si es un Gianluca Bermúdez, ya estás medio limitado.
1: Ya estás
0: ahí,
1: limitado de tiempo.
0: Jugado.
1: Ahí está. Yo hoy, que estoy ofendida con el señor Gianluca Bermúdez y con el señor Ariel Musante, sí, diría que es un invitado. Uf. Mañana quizás te digo que es parte del programa.
0: ¿Qué pasó?
1: Se hacen los distraídos. Ay, se hacen los distraídos.
0: Quiero saber todo. Bueno, le vamos a dar la bienvenida al señor... Gianluca Peremuti.
2: Hola, ¿qué tal? Muy buenas tardes. ¿Cómo
1: andás, Giancín?
2: Bien, todo bien.
1: Ahí está.
2: ¿Ustedes?
1: Bien.
2: La cantidad de cosas que me enteré en 30 segundos es increíble, ¿eh?
1: Aparte de silencio, ¿viste? No puedo retocar nada.
2: Sí, calladito, porque ella tiene varita mágica.
1: Ahí está.
2: ¿Estás celular o no? ¿Cuál tiene 8, no?
0: Claro.
2: ¿Qué
0: pasó? ¿Me pueden poner un poco en contexto?
2: A mí también me gustaría.
1: Ahí está. No, que ayer nosotros almorzamos todos juntos, siempre, y ayer se cortaron solos. Ese no es el problema. Porque cada uno puede hacer que... Pero ni avisaron. ¿Viste? Cuando yo vine a buscar para almorzar y golpeé. No, porque vamos a hacer tal cosa y almorzaron solos.
2: No, para.
1: Entonces ahí obviamente me enojé.
2: No juegan así. Nosotros fuimos a la cocina y estaba el señor Matías Cimino.
1: Sí.
2: Lo hablamos, le planteamos la situación, lo invitamos también en dos oportunidades.
1: Mirá, Mati dice que no. Mati dice que no.
2: Es increíble, ¿eh? Es increíble. Y nada, y después vinimos para acá. Pasa que jugaba la República Democrática del Congo. A ver, uno cuando juega
1: una selección.
2: Selección no puede. Sí,
0: ¿tenés la camiseta?
2: En breve. No sé si llegó la camiseta a nuestro país. Realmente hay lugares que tienen todas las camisetas, pero no sé si la del Congo ha llegado. Yo creo que va a depender de la actuación del Congo en la Copa del Mundo.
1: Ahí está. Igual yo no critico que estén atentos a la segunda selección, eso me parece perfecto. Yo lo que critico, me enteré cuando ya el almuerzo estaba casi por la mitad.
2: No.
1: Y ellos saben dónde estoy yo para decirme, che, Dani, mirá que no almorzamos en la cocina.
2: Ella vino al estudio a buscar,
1: tengo razón,
2: no me acuerdo
1: tengo
2: de
1: razón.
2: Cosa.
1: El celular.
2: Y ahí, el celular, bueno, y ahí la invitamos. Hicimos oficial la invitación.
1: Cuando ya estaba.
2: Pero no había.
1: El almuerzo por la mitad.
2: No, pero tu almuerzo no estaba por la mitad.
1: No importa. No importa.
2: No, sí, no importa. Es un dato clave.
1: Tremendo.
2: Vos no estabas almorzando.
1: Pero no importa, ustedes me habían excluido del almuerzo porque ya estaba avanzado el almuerzo.
0: Y no habían invitado.
1: Que mirá.
2: No sé. No. Pero bueno.
0: Hay discrepancias, sí.
2: Lamentablemente ninguno de los dos tiene evidencia. Así que esto va a quedar en la nada.
1: Bueno, no importa, pero ya saben dónde estoy yo. Que estoy trabajando en la oficinita del fondo.
2: En la cueva.
1: Bueno,
0: en el consultorio.
1: Tremendo.
2: Ahí va. ¿Pero ese consultorio no era tuyo?
0: Sí, pero yo ya rescindí el contrato.
2: ¿Le cediste los papeles?
0: Ahora es de la señora Daniela Clavice.
2: Ah, mirá, ¿hubo que pagar o fue así?
0: No, fue así de común acuerdo.
2: ¿Y hubo problema con Luis, el operador de mañana, o no?
0: No, porque no coincidimos en horario.
2: Ah, ok, claro.
0: Entonces cada uno lo usa así de manera...
2: Me parece muy bien.
0: En su franja. Bueno, tenemos perlita. Gracias por traer una perlita hoy, señor Gianluca Bermúdez. Extrañábamos sus perlitas. No sé si usted extrañaba hacer las perlitas.
2: Sí.
0: Pero nosotros lo extrañamos a usted.
2: Es un gran segmento.
0: Es un gran segmento.
2: Sí, que nos ha dado muchísimo material, por supuesto.
0: Sí, y quiero decir que es un segmento que lo ideó la señora Daniela Ploinsi, la perlita deportiva.
2: No sabía eso.
0: Sí.
2: Que yo cuando llegué ya estaba en.
0: Ya estaba
2: el
0: instalada.
2: Sí,
0: es un segmento by Daniela Ploinsi.
2: Mira, Ploinsi.
1: Y así me paga.
2: Bueno.
0: Me sorprendí, ¿eh?
2: Sí.
0: Que acá todos hacemos todo, ¿viste?
2: No, me parece muy bien. Está perfecto.
0: Menos eso. Bueno, la señora Daniela Ploinsi sabe, ¿eh?
2: ¿Qué?
0: Operar. Porque acá Mati dijo, ¿quieren venir a operar? Digo, la señora Blois, Daniela Bloise podría.
2: Ah, ¿es médica entonces?
0: No, operarla con
2: ese tipo de operación. No. Ah, bueno, no sé, pregunto. No sé. Es muy amplio.
0: Bueno, ¿Perlita mundialista?
2: Por supuesto, sí, sí, vamos a hablar de la Copa del Mundo. Sí. Porque es un mundial que es especial, es distinto, por datos que ya conocemos, ¿no? Es el mundial más grande de la historia, con la mayor cantidad de selecciones, porque se hacen tres países distintos. Y además, además...
0: Como si todo esto fuera poco.
2: Exactamente. Una vez que arrancó, se empezaron a dar, a romper ciertos récords.
0: Ahí está. Bueno,
2: no veo nada, casi me saco un ojo.
0: Ahí va.
2: Se empezaron a romper ciertos récords, se empezaron a dar ciertos hitos que van a quedar en la historia.
0: Sí, bien.
2: Sí, hito, caballito.
0: Sí.
2: Que van a quedar en la historia, que por ahí en el Hora Libre de 2050 repasen esta historia y digan, mira. Había un jugador llamado Lionel Messi.
0: En 2050 yo ya voy a estar.
2: No, no, otra generación de Hora Libre, o sea, nadie va a estar acá.
0: No, vos podrías estar.
2: ¿Sí?
0: No, no tanto, no tanto.
2: No, a lo mejor ¿voy a durar tanto yo? bueno, lo cierto es que entre esos récords que se rompieron, uno que se destaca es que el otro día, Lionel Messi, en la victoria ante Argelia, llegó a su sexta Copa del Mundo, que lo convierte en uno de los que más presencia tiene en el Mundial.
0: Me encanta.
2: Digo uno porque al día siguiente, o sea ayer, Cristiano Ronaldo, en el partido que no le pudo ganar al Congo, también alcanzó la sexta Copa del Mundo. Bueno, a partir de ahí, a partir de estos dos partidos que se hace oficial, se empieza a publicar en todos lados la lista de la FIFA de los de las personas que más presencias tuvieron en la Copa del Mundo. Por supuesto aparece Messi y Cristiano con 6. Después aparece Matthäus, el alemán, con 5, Neuer con 5, Modric y varios más con 5. Bueno, una lista bastante larga, la cual yo estuve analizando y detallando, mirando nombre por nombre. Y me llamó la atención algo.
0: A ver, a ver, a ver, a ver.
2: Me llamó la atención que vi varias, tres veces vi la lista y había un nombre que no aparecía. En realidad esto no es una perlita, es un, una denuncia de
0: Bolívar. Ahí está, es un reclamo.
2: Exactamente, es un reclamo a la FIFA. No, no, Garnacho. Garnacho tendría que conseguir la primera, para empezar. Faltaba alguien.
0: Sí.
2: ¿Se imaginan quién puede llegar a faltar? Sudamericano. Oriundo del sur de América.
0: No sé, no.
2: ¿Patrón tampoco fuera de aire? No tiene idea. ¿Quién puede faltar? ¿Qué?
3: ¿Neymar?
2: No, no, no, no. No, Ney creo que 2014, 2018 y 2024 con el de ahora, con toda la furia. No, no, queda lejos. No, la persona que tiene incluso hasta más mundiales presenciados que Lionel Andrés Messi y que falta en esta lista es nada más ni nada menos que María del Jesús Pinargote Zambrano.
0: Ok.
3: ¿Quién te conoce?
0: Ajá.
2: María.
0: Ajá,
2: ¿eh? ¿No sabés quién es María? María es una mujer nacida en Jesús, perdón, en la parroquia de Canuto, perteneciente al cantón Choné, en la provincia de Manabí.
0: Mirá vos.
2: Esto es en Ecuador. Para entender la historia de esta señora, tenemos que viajar hasta el año 1998. Por aquel entonces, María era una persona común y corriente que trabajaba en un negocio estilo almacén dedicado a la venta de alimentos y artículos de primera necesidad de consumo.
0: ¿Qué tiene que ver María con todo esto?
2: Bueno, ahí va, ahí va.
0: Sí.
2: Tranquilo.
0: No, bueno.
2: La ansiedad es terrible.
0: Se pone ansioso.
2: Ella estaba casada con Rodolfo. Y ahí viene bien la pregunta que decís vos. ¿Cuál es la relación de esta mujer con el fútbol? Bueno, la verdad es que no hay mucho vínculo porque ella se definía...
0: Ah, está María, María.
2: Sí. Ella no se definía como una fanática del fútbol, pero era la típica persona que juega a la selección, en este caso la selección de Ecuador, y lo veía. Alentaba, se emocionaba, se ponía nerviosa, pero cuando una vez que terminaba el Mundial de Copa América ya no le daba mucha importancia al fútbol. Y, insisto, estamos hablando de 1998, corría el mes de junio y faltaba muy poquito para que arranque el Mundial de Francia.
0: Sí.
2: Bueno, por aquel entonces, como
0: ale.
2: En cada Mundial, era de Ricky Martin, ¿no?
0: Claro.
2: Exactamente. Como en cada Mundial, hay cientos y cientos de publicidades, de promociones, de concursos.
0: Claro.
2: Y en aquel entonces, Coca-Cola no era la excepción.
0: Bueno.
2: Coca-Cola.
0: Entra Coca-Cola. Entran todos. Entra. Rodolfo, Coca-Cola, María.
2: Mucho personaje.
0: ¿No? Sí.
2: ¿De dónde?
0: Hay muchas cosas y todavía no sé hasta dónde vamos.
1: Claro. ¿Hasta dónde llegamos con esto? Nadie sabe. Perfecto.
2: Bueno, una de las promociones de Coca-Cola consistía en ese momento se vendían las botellitas de vidrio, consistía en juntar tapitas y vos esas seis tapitas las cambiabas
0: la
2: por un vaso.
0: Sí.
2: Bueno, ahí había distintos modelos de vasos.
0: Sí.
2: A su vez, ella junta todos los vasos posibles, que se decían que eran seis modelos.
0: Mirá.
2: Y esos seis modelos, si vos querías, te los quedabas. Y si no, los cambiabas por un cupón para un premio mayor. uh-huh. quizás entregabas los vasos y no ganabas nada.
1: Ah, mira.
2: O quizás te tocaba un premio increíble.
1: Eran los vasos de... No, pero no sé qué año fue.
2: 98.
1: Ah, no está bien. Hay unos vasos de plástico. Osito, ¿sí, los del osito, que también no, estaban... Pero parece que eran para las olimpiadas que se hicieron.
2: Puede ser. Me parece que no, pero bueno.
1: Eran seis vasos.
2: Eran seis vasos. Ella agarra los vasos y dice, sí, la verdad que no están tan buenos, no tenemos tanta gente en la casa. Seis vasos, un montón. Los cambió,
0: redobló la apuesta.
2: Lo cambiaron por un cupón. No sé bien para qué, pero los cambiaron.
1: Ahí está.
2: Bueno, estamos hablando de ya 14 de junio. Ya había arrancado el mundial hace 4 días. Y de repente suena el teléfono.
1: Ajá.
2: Atiende María.
1: María o Rodolfo.
2: No, atiende María. Ajá. Del otro lado.
1: ¿Tenía un chihuahua?
2: No. Un chihuahua en este caso, no.
1: Perfecto.
2: Atiende María y del otro lado estaba el señor Coca-Cola.
1: Ahí está.
2: ¿Qué tal, soy el señor Coca-Cola?
1: Jorge.
2: Quería Jorge Coca-Cola, uh-huh, quería informarle que ganó un premio.
1: Ajá.
2: Bueno, le informan que ganó un premio importante, pero ella desconfía. Ella, ¿viste?
1: Claro, está bien.
2: Cuando acá
1: cuando vienen las chicas de ciberseguridad y nos dicen, hay que desconfiar.
0: Hay que desconfiar,
1: está bien,
0: claro.
1: Está muy bien.
0: ¿Quién sos, Jorge?
2: Exactamente. Soy de Coca-Cola, le dicen. No me importa. Corta y no le cree.
1: Ahí va. Ajá.
2: Pero le queda en la cabeza.
1: Desconfiada, María. Sí.
2: Sí, desconfiada.
1: Igual.
2: Así es, María. Uh-huh. Pensando, maquinando. Y va y le dice a Rodolfo, mira, me llamaron un tal señor Coca-Cola, uh-huh, dice que ganó un premio. ¿Por qué no te haces una escapadita a la oficina de Coca-Cola?
1: Yendo a la fuente, claro, directamente.
0: Como dicen nuestras expertas en ciberseguridad que nos acompañan cada jueves, dice, hay que ir a la fuente.
2: Bien, bueno, Rodolfo fue a la fuente de Coca-Cola.
1: Bien.
2: Y cuando vuelve le dice, mirá María, fui, hablé y me acaban de decir que ganaste un premio para ir a todos los mundiales de fútbol de por vida.
1: ¡Wow!
2: El viaje, la estadía y además podés llevar un acompañante.
1: Ahí está.
0: Impresionante.
1: Sí, sí. ¿Pero habrá elegido premiazo a Rodolfo?
2: Gran premio. Lo eligió Rodolfo.
1: Ah, sí. Bueno, pues por ahí dijo voy con una amiga.
2: Sí, sí. El mundial había arrancado hace 4 días. María nunca había salido de Ecuador, por lo cual tenía que hacer toda la documentación, pasaporte.
1: Claro.
2: Era un lío importante. Nunca se había subido a un avión. Era una experiencia importante. Uh-huh. A ver, de Ecuador a Francia.
1: Tenés unas cuantas horitas.
2: Sí, sí. Y así fue como viajó al Mundial del 98. Dice que la pasó 10 puntos, la pasó genial.
1: María.
2: Lo curioso es que Ecuador no juega ese Mundial.
1: Ajá.
2: Ella va con su banderita de Ecuador a ver otros partidos.
1: Uh-huh. Está bien.
2: Quizás fue a ver Argentina, no sabemos puntualmente qué partidos, pero fue. Lo cierto es que, bueno, pasa la experiencia y dice, esto va a quedar en
1: la
2: mente.
1: Nada.
2: Pues acá, va a quedar
1: en mi mente
2: está,
1: sí, obvio.
2: Como un recuerdo de Francia 98.
1: Sí, no tenía fe de que vuelva a suceder en 4 años.
2: Claro.
1: No,
2: pero 4 años después.
1: Llamó Jorge
2: Coca-Cola.
1: Mira,
2: ¿no?
1: Mejor.
2: Le dice,
1: copado,
2: Jorge. María, ¿vamos a Corea, Japón?
1: Mirá, Shimauta.
2: Claro, exactamente. Hasta esa propuesta indecente del señor Coca-Cola dijo, y vamos.
1: Sí.
2: ¿Por qué no? Bueno, y así fue como María fue a Francia 98, Corea-Japón 2002, Alemania 2006, Sudáfrica 2010, Brasica 2014, Rusia 2018 y Qatar 2022.
1: ¡Ah, tremendo!
2: Sí, al principio fue con Jorge, bueno, después Jorge lamentablemente ya no
1: Jorge,
2: está en
1: Jorge, no, Rodolfo.
2: Perdón.
1: Se fue con Jorge porque Rodolfo...
2: Claro,
1: ya no está entre nosotros.
2: No, después dice que fue con primas y bueno.
1: Bueno,
2: y está bien. Gente. Sí, ahí lamentablemente... Está.
1: Qué loco, igual que se lo propusieron y lo mantuvieron en el tiempo. Porque por ahí un premio tan antiguo. En algún momento van a decir, bueno, ya está, nos olvidamos y listo. Esto es como, no sé, cuando sacas la promoción del celular y llega un momento te dicen, se te terminó la promoción y ya está.
0: Ay, impresionante. Sí.
1: Pero bueno, acá lo respetaron. Muy bien.
2: El tema es que hay dos cuestiones acá. La primera es que vos, si promocionas algo, legalmente estás. Obligado a cumplirlo, se
1: supone.
2: Sí,
1: por supuesto, pero viste que una vez es, o sea, ¿cómo se llama? Los concursos, capaz que hay una letra chiquita que no leíste,
2: bueno,
1: ¿viste?
2: Sí, sí, puede pasar.
1: Por ahí lo cumplen ese año, pero después el mundial siguiente, bueno.
0: Sí.
1: Que te diga, salvo si gana Argentina. Por ejemplo, todo allí, como.
2: Bueno,
1: próximo no vas.
2: Por parte de Coca-Cola,
1: ella viaja, o sea, sigue subiéndose a los aviones.
2: Sí, salvo a este mundial actualmente, que lamentablemente no pudo ir, estaba con algunos temitas de salud, pero tiene la idea del próximo volver ahí, ya que su sueño es llegar a los 10 mundiales. ¿No?
1: Sí.
2: Bueno, este se lo va a perder, pero ¿quién te dice? Quizás en el 2030 pueda viajar.
1: Sí.
2: Ya que se hace en varios países, en 6 países, Coca-Cola Ecuador indicó que ella y otra persona de nacionalidad peruana fueron los únicos 2 ganadores en toda Latinoamérica.
1: Mirá
2: en 1998 del curioso premio para viajar de por vida a los mundiales con todo pago y un acompañante. Esto incluye estadía, el viaje, por supuesto. que es un montón, es las entradas a los estadios.
0: Vos sabés que cada 4 años vas a conocer un lugar en el mundo, sacando claro. el mundial, que está sí, buenísimo. Sí, sí. Digo, vas a ir a un destino distinto cada 4 años, que es
2: o
0: una
2: más, porque
0: frecuencia.
2: Ahora son 3, ponele. Ahora tenés claro. México, Canadá y Estados Unidos.
0: Ah, ahora son 3.
2: Este no fue, pero...
0: Igual a lo mejor iría a los 3 países, sí.
2: Ella tiene, claro, el acuerdo era para que vaya a ver los partidos que quiera ver. Uh-huh. Si toca uno de Ecuador en Estados Unidos, irá a Nueva York, mirá. Ponele. Mirá. Después uno en Ciudad de México.
0: Mirá qué lindo.
2: Y...
0: Qué maravilla.
2: Sí. Sí, sí, la verdad que sí. Y bueno, ella, como decía recién, su sueño es llegar a los 10 mundiales. Todavía le faltan un par, pero bueno, uh-huh. quien te dice si se recupera, que ojalá que así sea, puede seguir presenciando Copas del Mundo. Vio los cinco mundiales que jugó Ecuador, sí. ella los vio. Es más, si vamos a la estadística, fue más mundiales que Ecuador.
0: Claro.
2: claro. Es real, sí, sí, lo digo sí, bien, sí, pero sí, es sí. una realidad. Así que bueno, la historia de la señora.
0: Ahí está, era una genia, María, ahí que participó, que dijo, ¿sabes qué? Los 6 vasos no me convencen. Ella sabía a qué se estaba sometiendo con este canje o no estaba tan segura.
2: Ella sabía, a ver, la promoción venía con que claro. había un premio más grande, claro. había otras cosas también, no sé, camisetas, creo que televisores, pero bueno, a ver, uno sí. lo hace... Sí. creyendo que por ahí en una de esas podés ganar.
0: Es difícil.
2: Yo, si te soy sincero, yo me hubiese quedado con los vasos.
1: Yo creo
2: hubiese
1: que
2: sido
1: todo,
2: lo seguro.
1: Sí, sí, sí, bueno, no voy a ganar. Yo me quedo claro. con los vasos, me costó conseguirlos.
0: Sí, sí.
1: Y así es que estuvo bien.
2: Sí,
1: estuvo muy bien, María.
0: Porque es una plaza para tanta gente que habrá participado uh-huh. también. Así que, bueno, bien ahí, Queremos todos la suerte de María. Me gustó. Ah,
2: sí.
0: Me gustó la perrita. Ojalá que María pueda seguir viajando uh-huh. y pueda seguir conociendo países del mundo a través de los distintos mundiales y a través de la promoción esta de Coca-Cola, que sigue vigente,
2: sí,
0: evidentemente.
2: ¿Por qué ganó otra? En una de esas participamos, ¿por qué no?
0: Che, me gustaría, sí, estoy para aparte, yo te canjeo los vasos, todo.
2: Sí, no, yo me los quedaría, ¿ves? Ahí no. Me los quedaría de nuevo, ¿no? Estoy haciendo todo mal.
0: Vaya, no aprendiste nada de la experiencia de María Jean.
2: Pero si
1: teniendo el antecedente, el baile se queda con los vasos.
2: Pero si vos vas.
1: Todos en el mundial y ya nunca viene con los 6 vasos.
2: ¿Quién toma en vaso? 6 vasos tengo. Ustedes
1: tremendo.
2: El pico de aquí nomás.
0: Tremendo. Bueno, Jean, muchas gracias por haber venido a Hora Libre.
1: Me encantó.
0: Por haber traído la perlita que nos gustó tanto. Tu presencia que engalana nuestro programa.
2: Bueno,
0: tremendo. Y a partir gracias. De las 15, una tarde más.
2: Sí, claro.
0: Ahí
2: sí,
0: con
2: sí.
0: gran equipo.
2: Sí, sí.
0: Bueno, Jeancito, te agradecemos un montón. 53 minutos pasan de las 12 del mediodía. Tenemos unos minutitos más, así que quédate en Hora Libre. ¡Epa!

0: Ricky Martin, María. Ahí está, cuando pasan 55 minutos y las 12 del mediodía. Buen remate, para todo lo que nos contó ahí Jancito con María, que se la pasó viajando por el mundo, sí, viendo los mundiales cada 4 años. Una genia total, ¿eh? Pero nosotros nos tenemos que despedir.
1: Nos tenemos que...
0: Pero mañana volvemos. Mañana volvemos y además te hemos dejado un gran programa.
1: Claro que sí.
0: Gran, gran programa. Hoy te hemos hecho compañía la señora Daniela Pons.
1: Muchas gracias.
0: Estuvo con nosotros Fernando el Chino Grisolía. Y en los controles está el señor Matías Cimino.
1: Así es.
0: Hoy se ha sumado el señor Gianluca Perembrudi.
1: Ahí está.
0: Le mandamos un saludo grande a toda la gente de la mañana, a toda la gente que viene. Está el patrón Musante ya aquí.
1: También.
0: Hacía mucho que no nos visitaba dentro del estudio.
1: Es verdad.
0: ¿Por qué?
2: Por el mate, básicamente.
0: No, porque hace mucho que no viene.
2: Por el mate también. Es la misma respuesta para todo.
3: Y porque ya tengo batería.
0: Ahí está.
2: Claro, él tenía un inconveniente con su batería que necesitaba un enchufe. Uh-huh. Ese problema fue resuelto. Y ya no necesito un enchufe.
1: Tremendo.
2: Bueno. Así es un tema eléctrico.
0: Mira.
2: No es personal, es eléctrico, no te lo tomes personal.
0: Qué feo, qué feo. Yo creí que le gustaba venir a participar. Eso del
1: dice,
0: programa.
1: Dice, porque la batería la cambió un montón. Y estuvo viendo igual.
0: Sí, bueno, sí. Estuvo también con nosotros la señora Paula Calvaroso.
1: No, y la risa de Paulina.
0: ¿Eh? A ver, de nuevo.
1: Estuvo.
0: Yo me iba a reír, me iba a hacer el efecto de la risa.
1: ¿Vamos con la risa?
0: Ahí va, ahí va.
1: Estuvo también con nosotros la señora Paula Calvaroso.
0: Doble, por las dudas.
1: Tremendo. ¿Sabías eso?
2: No sabía eso. ¿Qué es lo que está?
0: Vos viste que yo soy fanática de Paulina Rubio.
2: ¿Del queso?
0: No, de la artista, de la cantante Paulina Rubio.
2: No tenía ese dato. Yo sabía que era fanática de Ricky Martin, de Ricardo Arjona.
0: De Paulina Rubio también.
1: Paulina Rubio.
0: Y hemos descubierto que tiene una risa muy particular, que es esta, mirá, a ver.
2: ¿En serio esa?
0: Y yo la hago, me dicen que no me sale tan bien.
2: A ver. Está bien, seguí practicando. Pará, ojo, voy a decir algo. Ella es muy buena imitadora, tiene cositas interesantes en su...
0: Más no la risa de Paulina.
2: Pero este puntualmente no.
0: Yo todos lo boicotearon.
1: La agarraste en frío. Sí. Y se me quedaron los cables.
0: Todos me dieron pulgar abajo, así que debe haber algo que no está saliendo bien.
1: No, le dijimos que estaba... Sí. Cerca, que tenía que hacerle algunos ajustes todavía.
0: Bueno,
2: varios.
0: Bien.
2: Pero
0: no, hay algo que evidentemente no está funcionando.
1: Lo que escuchaste recién no fue su mejor versión. Porque la agarraste pensando en otra cosa.
2: Igual, la imitación tuya. Además, me gusta la de Magnix Zavalli. Ya lo dije y lo voy a decir siempre.
0: Sí, es una gran imitación.
1: ¿La de qué?
2: La de Magnix Zavalli.
1: Ah, claro.
0: Bueno, ahora tenemos la risa de Paulina también, que la vamos a ir mejorando.
2: Por favor.
0: Y nos vamos con este tema, porque un 18 de junio, pero el año 1977, Fleetwood Mac alcanzó el número 1 en la lista de sencillos de Estados Unidos con este tema con el que nos vamos a despedir, que se llama Dreams. Chau, chau.
1: Chau.

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30 minutos en todo el país. La temperatura en este momento 12 grados 4 décimas. La humedad es del 73% y el cielo se encuentra cubierto. Hablamos del tránsito, hay demoras en General Paz, sentido al Río de la Plata, desde Mataderos hasta Liniers y a la altura de Parque Sarmiento, y sentido al Riachuelo General Paz, con demoras a la altura de Ciudadela y Villa Martelli. También cargadas Cantilo y Lugones a la altura de Núñez. Tenemos demoras en la autopista 25 de Mayo, sentido a Capital, a la altura de Flores. También marcha lenta en Delepiane en ambos sentidos de circulación en casi toda su traza. Y está cargada Richeri, sentido a Capital, a la altura de Villa Celina. Por otro lado, tener en cuenta, tenemos corte total en Chacabuco y Avenida Juan de Garay. También un corte parcial en Humboldt y Muñecas. Y reducciones en la zona de la autopista Perito Moreno, altura Varela, sentido al centro. Y en Delepiane, a la altura de Murguiondo, sentido a la autopista 25 de Mayo. Hablamos además de los servicios. Trenes, el tren Roca Ramal La Plata circula limitado entre Quilmes y La Plata. Ramal Bosques vía Quilmes circula limitado entre Berazategui y Bosques. Y también ramales Alejandro Cort, Ezeiza y Bosques vía Temperley están circulando con demoras. En el caso de los subtes línea D, la estación Tribunales permanece cerrada por obras. El resto de trenes, subtes y el premetro a horario. La información del tránsito fue suministrada por la Policía Federal Argentina, Ministerio de Seguridad Nacional.

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1: Un minuto nos separa de las 2 de la tarde. La temperatura en este momento 12 grados 4 décimas. La humedad es del 73% y el cielo se encuentra cubierto. Hablamos del tránsito. Hay demoras en General Paz, sentido al Río de la Plata, desde Mataderos hasta Liniers y a la altura de Parque Sarmiento, y sentido al Riachuelo General Paz con demoras a la altura de Ciudadela y desde Villa Martelli hasta Vicente López. También cargadas Cantil y Lugones desde Núñez hasta Palermo. Tenemos demoras en la autopista 25 de Mayo, sentido a Provincia, a la altura de Flores. También demoras en Dele Pianes, sentido a Provincia en casi toda su traza, y sentido a Capital, a la altura de Villa Lugano, además de marcha lenta en Richeri, sentido a Capital, a la altura de Villa Celina. Por otro lado, tener en cuenta, tenemos corte parcial en Humboldt y Muñecas y reducciones en la autopista Perito Moreno, a la altura de Varela, sentido al centro, y en la autopista de Dele Pianes, a la altura Murguiondo, sentido la autopista 25 de Mayo. Hablamos además de los trenes. Tren Roca, ramales Alejandro con Ezeiza y Bosques vía Temperley están circulando con demoras. Y en el caso del subte línea D, la estación Tribunales permanece cerrada por obras. El resto de los trenes, subtes y el premetro a horario. Noticias del ámbito nacional. Acuerdo en marcha. El presidente de YPF, Horacio Marín, firmó una carta de intención con la marca Tesla para acordar la llegada de vehículos eléctricos a Argentina. El encuentro se produjo días después de que Elon Musk, dueño de la compañía, se convirtiera en el primer billonario de la historia. Internacional, advertencia de Donald Trump. El presidente de Estados Unidos aseguró que volverá a lanzar bombas sobre Irán si el régimen de Teherán no acepta el acuerdo con el país norteamericano. A su vez, el líder republicano confirmó la apertura total del estrecho de Hormuz. Deportes, fútbol, Real Madrid va por Enzo Fernández. Desde España aseguran que el merengue prepara una oferta superior a los 100 millones de euros para contratar al mediocampista argentino. La operación habría sido iniciada por pedido del flamante entrenador José Mourinho. En cuanto al tiempo, para lo que resta de la jornada se espera una temperatura máxima de 13 grados con probabilidad de lluvias aisladas por la tarde y la noche. Para mañana, mínima de 8 grados, máxima de 14, con cielo ligeramente nublado durante toda la jornada.
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4: Treinta minutos pasan de las 2 de la tarde en todo el país. La temperatura actual en la ciudad de Buenos Aires, 12 grados 6 décimas. La humedad, 72%. El cielo cubierto y es momento de actualizar el estado del tránsito en la ciudad y los accesos porque ahora hay corte en zona de Congreso de Rodríguez Sáenz Peña y Adolfo Alsina por operativo de bomberos. Se recomienda evitar ese punto ya que se generan demoras en las calles subyacentes. También demoras en los accesos de Lepiane sentido E6 en toda su traza, cargada la avenida Cantilo desde Núñez hasta General Paz, donde también se registran demoras en sentido al Riachuelo, que van desde Devoto a Liniers, y de Lugano a Liniers sentido al Río de la Plata. A su vez, algo cargada a esta hora a la traza de autopista 25 de Mayo sentido a Provincia, en altura de Flores. Por otro lado, y en cuanto a los servicios, Tren Línea Roca, los servicios eléctricos con demoras y cancelaciones todavía por secuela de problemas técnicos en la estación de Plaza Constitución, pero el resto de los servicios están operando a horario. Y como siempre, esta información fue suministrada por la Policía Federal Argentina, Ministerio de Seguridad Nacional.
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1: A las 3 en punto de la tarde, 12 grados 6, la temperatura, humedad 72%, el cielo se encuentra cubierto, hablamos de tránsito, Yerbal y Donato Álvarez, hay barreras bajas en ese sector, por tanto el tránsito está interrumpido en este momento. También hablamos de un choque en Del Libertador y Sarmiento y hay reducción parcial sentido hacia Avenida Coronel Díaz. Avenida Riestra y Mariano Acosta, una concentración de personas sobre la vereda genera algunas demoras en el tránsito. Y en cuanto al resto de la ciudad de Buenos Aires, sin mayores inconvenientes para la circulación. En cuanto a los servicios, Premetro se encuentra interrumpido por una concentración de personas y el resto de los servicios a horario. Esta información fue suministrada por la Policía Federal Argentina, Ministerio de Seguridad Nacional. Nacionales, la justicia avaló el cambio de domicilio de la AFA, la Cámara Nacional en lo Civil, falló a favor de la Federación y dio por cancelada su inscripción en el registro público. A su vez, declaró la nulidad de una resolución del Ministerio de Justicia que designó veedores en la entidad madre del fútbol argentino. Internacionales, investigación política en Brasil. La policía de ese país registró al senador Jax Wagner, portavoz en el Senado del gobierno del presidente Luis Ignacio Lula da Silva, por su supuesta participación en un gran escándalo de corrupción. La acción fue solicitada por la Corte Suprema y forma parte de una operación que investiga un esquema de desvío de dinero desde el extinto Banco Master. Deportes, fútbol, Boca dio por terminada la negociación por Sebastián Villa. El CNIC se retiró de las conversaciones tras realizar una segunda oferta verbal de poco más de 6 millones de dólares que el club mendocino volvió a considerar insuficiente. Independiente Rivadavia le exigió al cuadro de la Ribera entre 8 y 9 millones de dólares en efectivo por el pase del total del colombiano. Para esta tarde-noche se esperan lluvias aisladas, una temperatura de 11 grados y vientos del noroeste. Para mañana, lloviznas por la madrugada, cielo ligeramente nublado en el resto del día, una temperatura mínima de 8 y una máxima de 14.
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0: bienvenidos a este programa que hemos dado en llamar una tarde más, haciéndoles compañía hasta las 5 de la tarde con este gran equipo. Gran, ¿cómo va, patrón?
1: ¿Qué tal? ¿Cómo
0: Jean,
1: va?
0: Jean, Toti, Pau, Flores, ¿cómo andan?
1: Bien, con fiaca.
0: ¿Confía? ¿Es que sí. De repente se hizo de noche, ¿sí? O me parece a mí.
2: Sí, se oscureció.
1: Se oscureció bastante, ¿eh?
3: Y son las 3 de la tarde recién, ¿eh?
0: Son las 3 de la tarde.
2: Es más, estamos todos, si se dan cuenta, de colores oscuros. Tonos oscuros.
0: Sí, están buenos.
1: Oh, es verdad.
0: Alegórico.
1: Bueno,
0: también.
1: Pero yo le tengo una camperita.
2: No, cerrá.
1: Hago
2: no.
1: Así,
3: es como Superman,
1: como
3: mirá.
1: Marroncito.
0: No, mejor quédate con José.
1: Sí. Sí.
0: Igual con nosotros.
1: Estaba pensando recién, porque esto que tengo puesto es el abrigo,
0: sí,
1: para estar en la calle.
0: No.
1: Y no me lo saqué desde que llegué.
0: No, grave error. Grave error. Igual, en la temperatura que está haciendo ahora, que son 12 grados, casi 13, se puede decir que no hace tanto frío.
1: No.
0: Pero hay un viento ahí, un viento loco, como quien no quiere la cosa, loco. Y quiero que sepan que no va a llover.
1: ¿No va a llover?
0: Porque traje paraguas.
1: Ah, bueno.
0: Es
1: bueno.
0: Como la cábala.
2: Ah, sí, anula la lluvia tu paraguas.
1: Anula la lluvia.
0: No llueve.
1: ¿Qué me dijeron?
0: La ley de Murphy.
1: Tengo el mensaje del campo.
0: A ver,
2: el mensaje del campo.
1: A ver, el mensaje hoy. A ver, 100% probabilidad de lluvia.
2: Bueno.
1: Después de las 6 de la tarde.
0: Bueno.
3: Igual Flor manifestá lo que capaz se hace realidad, ¿eh?
0: Puede ser.
1: Sí.
0: Está bien.
1: Poquito va a llover, igual, ¿eh? Es una garúa.
0: No es para paraguas.
1: No, molesta.
0: Estoy.
1: Molesta.
0: Es
1: un milímetro.
0: Traer el paraguas cuando no está lloviendo de
1: sí,
0: por sí.
1: Sí.
0: Y me pasa, no sé si a ustedes, pero en la ida al trabajo o en la ida a cualquier lado, que uno tiene que estar más o menos presentable y no llegar y estar varias horas después con la ropa mojada y demás.
1: Sí.
0: El paraguas lo llevo por eso.
1: Sí.
0: Porque de vuelta, no me molesta, estoy volviendo a mi casa, no pasa nada.
1: Va a haber una buena lluvia a la noche.
0: Ok.
1: Tarde, ya vamos a estar en la cama.
0: Bueno,
2: pasa que el paraguas no es algo cómodo. No está diseñado para que sea cómodo.
0: No.
2: A mí me gustaría tener uno de esos. Pasa que perdés toda la dignidad, ¿no? Pero uno de esos sombreritos. Que viene con paraguas.
3: Claro, sí,
2: no,
3: o sea, buena idea, pero tenés razón, no te va a quedar ni una pizca de dignidad, la
0: los
3: vas a perder
0: hombros
3: toda.
0: Se van a mojar y como
2: que no sirve.
0: Sí, la mochila se moja, todo eso se moja, ¿viste?
3: Tiene que ser un sombrero muy grande.
0: Claro.
3: Para taparte todo.
0: Es que no sería nada incómodo, digo, no llevarlo, pero es poco práctico porque seguro es pesado.
2: Además, bueno, si querés ir presentable en cuanto a pelo, no va a quedar
0: nada. Porque me imagino que esa pincha deja una marca.
3: Sí.
2: Sí.
0: Debe dejar una marca. Ahora, a todo esto estamos 2026. Neuralink era que estábamos hablando ayer en Tecno.
3: Sí.
0: Y todavía no hay algo práctico para la lluvia.
3: No hay un Paragualink ahí.
0: No hay
3: que
0: un
3: Paragualink.
0: Claro. Esa es la tecnología que necesitamos. La de todos los días. La que es para el uso humano diario. No sé si quiero jugar a los jueguitos con la mente.
2: Okay,
0: quiero ir por la calle sin tener un paraguas en la mano.
2: Hay algo que se llama piloto y funciona bastante
0: bien. Es verdad, es cierto. Pero no suelen ser abrigados, entonces uno tiene que estar cargando más ropa aparte del piloto.
2: Sí,
0: digo, bueno, no sé, ¿es poco práctico el paraguas? Por supuesto.
2: Sí, sobre todo si vas, como decís vos, en transporte público o en la calle, donde esto lo hemos charlado un montón de veces, pero cuando hay dos personas con paraguas, una que viene de frente y la otra que va para el otro lado. Y la vereda es angosta. Es un problema.
0: Es un problema y para mí hay que sacar una licencia para utilizar paraguas.
2: Yo creo que habría que hacer, ¿no? Una prueba, un registro, ir caminando, esquivar conitos, una rotonda.
0: Sí.
3: Claro.
0: Alguien con paraguas de frente, de
1: marcha
0: los dos
1: atrás
0: frentes.
1: Con el paraguas.
2: Claro.
0: Sí. Hay gente que no.
1: Estacionar con paraguas.
0: Todo. Entrar al colectivo. También. Una de las pruebas. Entrar a un local también es una de las
1: muy
0: pruebas.
1: Difícil, hay una muy difícil con el paraguas, que es cuando está lloviendo mucho.
0: Sí.
1: Mucho, en el segundo quedas empapado y te querés subir al auto con paraguas, ¿no?
0: Ah, no, eso está todo mal.
3: Ya está.
1: Y es puerta abierta. El paraguas en algún momento choca con la puerta abierta, ¿no? Y es como que vos tenés que hacer algún ademán y terminás empapado.
2: Esa es la prueba final. Si haces bien esa, te dan el registro.
3: Claro.
0: Es cierto. Para mí tienen que existir esto.
3: El registro profesional de paraguas.
0: No sé, pero bueno, nosotros dejamos
2: para
0: la idea
2: eso,
0: ahí.
2: Y te agrego otro más, que no tiene nada que ver, pero la gente tampoco sabe usar el changuito del supermercado.
0: Bueno,
3: eso podría también tener un registro especial, ¿no?
2: Ahí ya estacionalo bien, no lo dejes en el medio.
0: Eso ya no sé si es de interés público, ya creo que ahí se tienen que ocupar las empresas de asesorar a la gente con los changuitos.
2: Bueno, ¿por qué no?
0: Porque ya es otra cosa. No veo mucho changuito, yo veo mucho el tema de la canasta.
2: Bueno, aplica para canasta también, sí.
0: Sí, pero no suelo tener tanto problema con eso.
2: No, pero canasta no, el carrito chiquitito, estilo canasta.
1: Yo dejo el changuito estacionado en un lugar.
2: El chango.
1: Y voy buscando las cosas y después las llevo al chango. Como que no voy con el chango.
2: Pero pará, ¿vos dejás el chango en doble fila?
0: Sí, lo deja estacionado.
1: No, lo trato de estacionar bien.
0: Pero si es con una góndola y alguien quiere pasar, tiene que correr tu changuito.
2: Claro, dejalo acostadito. Sí, al costado. Sí.
0: Bueno, pero es mejor que llevarlo.
2: El chango se empuja de atrás, no de adelante. No, si yo estoy usando y alguien viene y trata de ayudarme, no toques.
1: No.
2: Sacá la mano de ahí.
1: No, me molesta mucho.
3: Conductor hay uno solo, maestro.
0: Claro. ¿Querés llevarlo? Lo tengo yo. ¿Querés llevarlo vos?
2: Claro.
0: Pero no lo lleves así. Tremendo. Bueno, qué sé yo. Lo de la licencia para el paraguas me parece que fundamental y eso se tiene que implementar en algún momento.
1: Sí. Yo creo que tendría que estar ya implementado en el Código Penal.
0: Debería.
1: Sí, ya.
0: Es una sugerencia de una tarde más.
1: Sí.
0: Que haya una licencia para los paraguas y obviamente para que la gente camine por la calle y que no nos andemos chocando todos.
1: Sí.
0: Claro. 11-37-00-11-21 es nuestro canal de WhatsApp para que nos manden mensajes, para que nos cuenten cómo están pasando esta tarde de jueves, ya avecinando el fin de semana.
1: Sí.
0: Tranqui, ya pasaron los partidos que son importantes para todos. Viene el sábado con el próximo partido, entonces hay una calma.
2: El lunes.
0: El sábado es el otro sábado.
2: Exactamente, el sábado descansamos un poquito, está bien.
0: Todo el fin de semana tranquilísimo.
2: ¿Sí, no?
0: Con esos tres, ya está.
2: Sí. Aparte, no nos olvidemos que esta es una semana corta.
0: No sé si parece una semana corta, pero no sé. Pero lo que no es corto es nuestro programa. Un gran programa que tenemos por delante. Como siempre, la actualidad policial, hablando de las novedades de la institución. También, por otra parte, vamos a hacer un poco la memoria del contexto, justamente del Día de la Bandera, porque se viene.
2: Sí.
0: Y como parte de contar la historia de la canción patria, que es Aurora, vienen a hablar con nosotros el comisario inspector músico Daniel Raúl Batista y el subinspector músico Damián Romagnoli del Departamento de Banda de Música.
2: Bien.
0: Para contarnos qué hay detrás de esa canción patria que todo el mundo cantó en el colegio, claramente, y pocos saben la historia que hay detrás. Por otro lado, también vamos a repasar los recitales que hay para hacer, para ir, para ver, para escuchar,
3: los que ya se cansaron de ver partidos del Mundial o directamente no lo están viendo. ¿Mm? Sigue habiendo recitales claramente este fin de semana, así que vamos a estar comentando lo mejor que nos espera en estos días.
0: Jueves de música.
2: Jueves musical.
0: Bueno, espectáculos no lo vamos a hacer entonces, porque si no tienen que ver con la música.
2: No hay alguna película con música.
0: Puede ser. Ojo. Hay un poco de todo para ver fin de que no es largo, pero bueno, ya que no hay partidos, algo para empezar a ver puede que haya que les guste. Por otro lado, también deportes.
2: Sí, bueno, vamos a escuchar el tema del Mundial, ¿no? Porque es
0: música. Me parece muy bien.
2: No, vamos a hablar de los partidos que se disputan en el día de la jornada, porque hoy arrancó la segunda fecha, empataron República Checa y Sudáfrica 1-1, en un ratito juega México, en un ratito no va a la noche, juega Canadá, hay novedades de la selección argentina, de Boca también, que se está moviendo bastante con su nuevo técnico, y varias cosas más que pasan hoy en el mundo del deporte.
1: Y hay una que tenemos que decir temprano del mundo del deporte, ¿eh? Y es que el papá de Messi sigue vivo.
2: Sí.
1: Porque están corriendo la bola por algunos medios incluso, ¿sí? Y que el papá de Messi está internado, no está bien de salud, pero no falleció.
2: Esto lo
1: porque hace una hora pasó que empezaron a decirlo, incluso en algunos medios lo dijeron, y no, todavía, por suerte, está con nosotros.
0: Bueno, qué importante tener en cuenta esto de no seguir las noticias falsas, ¿no?
1: Sí.
0: Sobre todas las cosas, haciendo un poco de cuidado sobre la situación que está viviendo la familia y él en particular con este momento en el mundo.
1: Exacto.
2: Te iba a agregar esto que decía el patrón recién, lo dijo la familia Messi en un comunicado, incluso también demostraron su malestar frente a las falsas noticias, así que estaba bueno que lo aclaremos.
0: Bien,
2: ¿no?
0: Ya desde el vamos.
1: ¿Para qué esperar dos horas y hay algo para decir ya?
0: Me parece muy bien. Por otro lado, las efemérides de hoy, un día como hoy.
2: ¿Qué pasó?
0: 18 de junio, pero de 1998.
1: Sí.
0: Las Pelotas grabó un recordado concierto acústico para el canal Match Music, mostrando una faceta diferente de una de las bandas más importantes del rock argentino.
1: Buena banda.
0: Es un formato íntimo, desenchufado, justamente unplugged. El grupo liderado por Germán Dafunquio y reinterpretó varias de sus canciones más conocidas con nuevos arreglos y una sonoridad un poco más cálida de lo que suele tener la banda de por sí, que es bastante rockera. El especial se convirtió con los años en una pieza muy valorada por los seguidores de la banda y en uno de los registros acústicos más recordados del rock nacional de los años 90. Mientras eso que estábamos escuchando es un poco de esta interpretación del mítico grupo argentino. ¿Qué tema sí. es, Pau?
1: Víctima del cielo.
0: Ahí está.
2: Bien tranqui.
0: Bien tranqui. Sí, no, aparte, muy distinto a lo que suele escucharse de Las Pelotas, pero tiene igualmente, por lo general, temas tranquilos. Sí. De todos modos empezó como otra cosa.
2: Sí, pero este es demasiado.
1: Esto,
2: es
1: más,
2: hasta te diría que va bien con el día.
4: Con instrumentos de bien, de cuerda, digo, con arpas. Increíble. Por ejemplo, la chica que toca esta el arpa en esta canción es muy conocida, toca muy bien. Ahora la voy a buscar, pero es excelente y tocó gran parte del disco en esta canción.
0: Ok.
4: Se la escucha. Sonia Álvarez. Sonia ahí Álvarez, está. Sonia Álvarez. Dato, búsquenla, búsquenla en Instagram.
0: Sí.
4: Sí, ahí toca Seminare. Uh-huh. Sí. En un canal de televisión está el video y no sabe lo que suena eso.
0: La rompe.
4: Sí.
0: Bárbaro. Increíble, increíble. Y un poco también para recordar este día, pero en 1943.
2: ¿Ah?
0: Tiempo atrás.
2: Ok.
0: Tiempo atrás.
2: Sí, sí.
0: Nació ¿quién? En la ciudad italiana de Bolonia.
2: ¿Quién?
0: La señora gran, Rafaela Carrà, una de las artistas más populares e influyentes de la televisión y de la música del mundo hispano. Con su carisma, sus coreografías y canciones pegadizas, conquistó a millones de espectadores en Europa y América Latina, convirtiéndose en un verdadero icono de la cultura popular, casi al Madonna. O sea, Rafaela Carrà al lado de Madonna, medio como que... Y Gaby no estaría tan
3: aparte,
0: de acuerdo.
3: A ver,
0: pero está ahí como la
3: salvando
0: línea
3: salvando las distancias, sí. Puede ser, ¿eh?
2: Pero tiene temas que todos conocemos. Este,
0: sí,
2: por ejemplo,
0: totalmente,
2: es un...
0: totalmente. Sí, sí, sí. ¿Quién no ha bailado? Estamos hablando de un artista que tiene muchísimos éxitos, pero que en este caso decidimos quedarnos con uno para empezar el programa. Sí. Y tiene que ser Hay que venir al sur. Lanzada a fines de los años 70, la canción se destacó por su ritmo, alegre.

0: 20 minutos pasan de las 3 de la tarde y es momento de hablar de la actualidad policial y para eso está con nosotros Alejandro Gianpetruzzi de la División Prensa. ¿Cómo estás, Alejandro?
1: ¿Cómo andan? ¿Todo bien?
0: Todo bien. ¿Qué operativo nos traes hoy?
1: Bueno, este se denomina Relatos Salvajes.
0: Ajá.
1: Okay. Esto arranca en el año 2023, en el partido de 3 de febrero, específicamente en la localidad de Caseros, cuando un reconocido, por decirlo de una forma, vecino del barrio, pasa a toda velocidad con un vehículo donde en una calle donde jugaban chicos a la pelota. Uh-huh. Sale un vecino al ver esto, que sale porque también es como que frena, y se produce un entredicho, por decirlo de una forma, subido de tono. Este vecino se queda en la vereda ahí con los chicos, hablando de lo que pasa, y al rato viene esta persona que en el barrio lo conocen con el apodo de Barchi. Que le decían Barchi. Y viene con un arma de fuego. Mm. Viene con un arma de fuego y sin mediar palabra le da dos tiros a este vecino. Lo hiere gravemente y los otros vecinos del barrio lo llevan de urgencia al hospital Ramón Carrillo, que quedan cerca en la localidad de Ciudadela. Y bueno, este vecino lamentablemente fallece. Vista, bueno, lo que sucede es que toma intervención la Fiscalía número 5.

0: Del doctor Correa y le doy la intervención a la División de Homicidios de la Policía Federal Argentina porque esta persona estaba prófuga, no, lo buscaba y no lo encontraban.
1: ¿Era del barrio? ¿Era conocido?
0: Era del barrio y aparte ya era conocido porque era una persona con antecedentes, con problemas con la justicia, por droga, robo. Era
1: un vecino violento.
0: Vecino indeseado, por claro. decir una forma problemático. Tenía problemas con la gente, uh-huh. siempre, bueno, era conocido en el barrio. Y bueno, después del episodio no lo vieron más. Se ve que lo habrán buscado, no tenemos esa información. Pero la cuestión es que la UFI número 5 del doctor Correa le da intervención a homicidios y empiezan a buscarlo. Y en base a eso empiezan las tareas de campo a buscarlo y lo detectan que él iba a cargar una estación de servicio cercana al barrio Ejército de los Andes, que se llama de común, es conocido como Fuerte Apache.
1: Sí.
0: Bueno, lo empiezan a seguir todo y bueno, le piden le avisan a la fiscalía y dice que sí, que lo pueden detener ya. Y bueno, lo agarran justo cuando iba a entrar en el barrio y por un tema de seguridad, cuando lo agarran, el operativo se traslada a la DDI de San Martín por la peligrosidad
1: de la zona.
0: Y al finalmente, gracias a la División de Homicidios, queda detenido y bueno, imputado por homicidio con arma de fuego.
1: Ahí estamos viendo las imágenes en fmfederal.com del detenido. Efectivamente fue un trabajo de investigación para dar con el paradero de esta persona que se encontraba prófuga de la justicia en el momento en que dispara a este vecino, que fue por una gresca que tuvieron, por un altercado de haber pasado con el auto rápido y seguramente sí. en cuidado de los chicos que estaban en la Exacto. calle, como cualquier persona haría, ¿no? Que nunca sí. se imaginaría que una persona reaccione así, pero bueno, desgraciadamente la persona falleció, pero afortunadamente también dieron. Con esta persona que ya está detenida. Estábamos hablando con Alejandro Gianpetruzzi de la División Prensa con la actualidad policial. Gracias.

30 minutos pasaron de las 3 de la tarde, la temperatura 12 grados 2 décimos, humedad 75%, el cielo está cubierto. Hablamos de tránsito, demoras en la autopista de Lepiane, sentido hacia Richeri, en la autopista Buenos Aires-La Plata, luego de un choque fue liberada la calzada en el kilómetro 26 y medio, sentido hacia la capital, sobre el egreso hacia Berazategui. General Paz, cargada en sentido Riachuelo, entre Saavedra y Liniers, sentido hacia el río, cargada entre Lugano y Liniers. Habilitado el ingreso de Huergo hacia la autopista 25 de mayo, sentido Liniers 6, a la rampa fue liberada luego de que un camión quedara detenido con desperfectos mecánicos. Liberado el choque de Libertador y Sarmiento, ocurrido más temprano. Mientras que sigue cerrado al tránsito Yerbal y Donato Álvarez por un corte total por barreras bajas. En cuanto a los servicios, Tren Roca, con sus servicios eléctricos, siguen con algunas demoras desde Constitución luego de una falla técnica durante esta mañana. Y avisamos ahora, último momento, finalizó la concentración de personas en Avenida Riestra y Mariano Acosta. Por tanto, el premetro ya está funcionando también sin mayores inconvenientes. Esta información fue suministrada por la Policía Federal Argentina, Ministerio de Seguridad Nacional.

0: Y con esta pista que está sonando, le damos la bienvenida al subinspector músico Damián Romagnoli del Departamento de Banda de Música. ¿Cómo estás?
1: Buenas tardes, Flor.
0: Un placer. Ariel,
1: Jean, ¿cómo andan? ¿Bien?
0: Bien. Un poco hablando en contexto del Día de la Bandera, esto que está sonando es muy parecido a lo que uno conoce como Aurora.
1: Exacto, lo escuchamos. ¿Qué no tan diferente? ¿Qué llegaron a notar?
0: Es italiano primero y esta es un aria. No, no sería una
1: es un área de ópera.
0: Es un área de ópera.
2: Estudió de verdad.
0: Sí, de verdad.
2: Estudió de verdad.
0: Sí, pero de verdad.
3: Así cualquiera.
4: Vos sabés que yo lo tengo de la escuela. En la escuela, por lo menos en mi colegio laico, se cantaba Aurora a la mañana todos los días.
0: ¿En
4: cantado
0: italiano?
4: Por una mujer. No, no, pero era cantado por una mujer. No sé si hay alguna diferencia entre lo que se escucha en la escuela siempre y esto.
1: Ahora vamos a ir, porque esas son preguntas que creo que es la que toda la gente tiene.
4: Claro.
1: Cuando uno vamos investigando un poco qué hay detrás de Aurora, vamos a encontrar varias de esas respuestas. Traje un verdadero falso para ustedes y para la audiencia también.
0: Buenísimo.
1: Para ver si se sienten listos. ¿Estamos listos?
0: Estamos
4: sí,
0: listos.
4: A ver.
0: Bueno, más o menos. Abriendo Google.
1: Tiene que estar con ChatGPT.
3: Sin inteligencia artificial, por favor.
1: La primera es, a ver, Aurora fue compuesta especialmente para ser cantada en las escuelas argentinas.
4: No,
3: falso. Uno creería que falso.
1: Bueno, hicieron todos la tarea, muy bien.
3: Bien.
1: Como dijimos recién, es un área de ópera que nació y muchas décadas después se instauró como parte de un decreto que él instauró como parte de las escuelas.
3: Yo por mí lo termino acá, ya está. Yo con
1: bueno,
3: 100%
1: gracias,
3: de efectividad.
1: Otra, ¿están listos?
4: Dale. A ver.
1: La melodía de Aurora tiene más de 100 años. ¿Verdadero o falso?
3: Ella seguramente lo estudió.
4: Está sacando cuentas.
1: Sí.
4: No vale así.
3: Más de 100 años
0: ya. Tengo memoria fotográfica, así que estoy buscando en mi cabeza en qué parte
4: ya
0: del texto decía.
4: No, para mí no tiene más de 100 años.
0: Para mí sí.
3: Sí, yo sí. Digo que sí.
1: Bien, es verdadero. Porque no,
4: me la jugué.
1: En el año 1908. Se compuso 1908. Dos años antes, pero se estrenó recién en el 1908. O sea que, sí, más de 100 años.
3: Bien.
1: ¿Están para seguir? ¿Tienen,
4: sí,
3: se
4: sí,
3: estamos
4: muy
3: bien, estamos bien.
4: Sí,
3: ahora sí,
4: tengo
3: y agarré confianza.
1: Aurora fue escrita para el Día de la Bandera.
3: No.
1: ¿Verdadero o falso?
3: Falso.
0: Para mí no.
4: Verdadero.
1: Muy bien.
0: ¿En serio?
1: No, falso.
3: Rotundamente
1: falso, rotundamente. Cuando Héctor Panizza, que es el compositor de Aurora, la escribió, ni siquiera existía instaurado el Día de la Bandera todavía. Fue en el 38 recién, en el 1938 que se instauró, casi 30 y pico años después de la composición. Y la última, y con esto ya debatimos quién ganó y quién no, yo no estuve anotando, así que después me dirán.
3: Yo sí. Está todo anotado, acá competimos por todo.
1: Está el tape. El autor de Aurora era argentino, ¿verdadero o falso?
0: Falso.
3: Siento que es una pregunta con trampa.
4: Falso,
1: es
4: porque
1: tramposa,
4: lo dijo ella.
1: Es tramposa.
4: No, entonces es verdadero. Entonces es verdadero. Es verdadero. No, tengo que ser.
3: Para mí no era argentino.
1: No era argentino. ¿Qué piensan? ¿Tenemos ninguno de todos?
4: Nació acá en Barracas.
0: Para mí es falso.
1: Es verdadero. Es argentino. Nació en Argentina.
0: Bueno, una de todas.
1: Héctor Panizza, pero ítalo-argentino, vivió, hizo casi toda su carrera en Europa, en Italia, viajando mucho, pero nació sí acá en Buenos Aires y muere en Italia. ¿Están listos como para que ya está? Creo que rompimos el hielo.
0: Sí,
1: un poco de información. Vamos a entender por qué llegamos a Aurora, por qué nace esta área que termina sonando en todas las escuelas y en todos los actos. Nos tenemos que ubicar en el 1906, se acercaba la fecha de 1910, el centenario de la Revolución para Buenos Aires, para Argentina, era un hito, era todo un acontecimiento que empezaron a venir personalidades de todo el mundo, se estaban preparando actos realmente importantes para el centenario, han venido reyes, fue realmente un hito en la historia y tenía que haber algo en nuestro Teatro Colón, que tenía que marcar una diferencia, tenía que ser algo que distinga a Argentina como país, por lo que en el 1906, durante la presidencia de José Figueroa Alcorta, se encargó al compositor argentino Héctor Panizza la composición de una ópera. ¿Sí? Entendamos que una ópera en ese momento era lo que más, en ciertas alturas de la sociedad, lo que más había, ¿no? Había muchísimo en Europa, en la Argentina había mucho también. Era lo que más se estiraba, por eso el motivo de una ópera. Era una época además de un gran crecimiento económico para Argentina, mucha migración. Entonces estaba construyendo de alguna forma esta nueva identidad nacional. Para esto, cuando lo llaman a nuestro querido Héctor Panizza, que de hecho no es uno de los compositores o músicos más conocidos argentinos, pero realmente debería hacerlo por todo lo que hizo y por la relación y la proyección que tenía a nivel internacional. Él, para que tengamos una idea, estaba relacionado con Arturo Toscanini, que es uno de los grandes directores de orquesta de la historia de la música. Realmente trabajaron juntos, llegaron a dirigir juntos en el Teatro alla Scala en Milano. Es decir, que estaba metido realmente en la cúspide de la música académica de ese momento. Y para eso tenía que buscar un tema. Le proponen una ópera. Imagínense esa situación, ¿no? Imagínense
0: que la presión.
1: Tenemos que poner una ópera, no sabemos cuál, no tenemos nombre, no tenemos historia, no tenemos personajes. Él tenía que sentarse a empezar de cero esta ópera. Como la mayoría de los compositores, buscan un libretista, que es la persona que genera la historia, los personajes, y en conjunto van armando el todo de la ópera en este caso. Como él ya venía trabajando con gente muy relacionada a Puccini, a todo lo que era la escuela italiana, convoca a Luigi Illica, que es nada más y nada menos que el que escribió toda la parte del libreto de las mejores óperas de Puccini, por ejemplo, o las más conocidas al menos, Madama Butterfly, Turandot, La Bohème, las óperas más conocidas de Puccini, tienen libreto de este Luigi Illica. Pero ¿qué pasa? Luigi Illica no estaba muy al tanto de qué pasaba en Argentina en el 1910 o cómo había sido la Revolución de Mayo, mucho menos, por lo que convoca a Héctor Cipriano Quesada, que fue un político que tenía Argentina, creo que fue diputado, si no me equivoco, por la provincia de Buenos Aires en aquel momento. Entonces lo convocan a este Héctor Cipriano Quesada para que viaje y le relate un poco cómo fueron los acontecimientos de mayo a Luigi Illica, y este sí ponga todo eso y pueda vertir en esta ópera Aurora la historia de la Argentina, ¿no? De cómo se formó. ¿Hasta ahí vamos bien?
0: Sí,
1: perfecto. Bien, ya tenemos el verdadero falso, ya sabemos ya el contexto,
0: ya estamos,
1: cómo comienza.
0: Sí.
1: Bien, tenemos que saber qué es la ópera Aurora. La ópera Aurora, la ópera primero es un género que se escenifica, que se hace en los teatros, con cantantes, con orquesta, con músicos, con coro en escena, muchas veces con bailarines también. Requiere, realmente es una mega producción. Hay óperas más chicas, más grandes, pero todas requieren un gran trabajo. Esta es una historia de amor, es una historia de amor entre Mariano, que era un seminarista patriota, y Aurora, que era la hija de un gobernador realista. Imagínense, era un gran choque de caminos, un gran choque de ideas. Hija del gobernador realista en esta historia, Ignacio de la Puente. Esto transcurre en la provincia de Córdoba, un poco también para trasladar este centro que era Buenos Aires y ver cómo pasaba y cómo pasaban las cosas en la provincia. Siempre estamos muy acostumbrados a hablar de acá, ¿no? De Plaza de Mayo, todo el centro, todo lo que pasó aquí, a veces Tucumán también, pero acá en esta ópera se decidió llevarlo a Córdoba. La compuso en Milán, o sea, no la compuso acá en Argentina, parte de del periodo la compuso también en Londres. Y originalmente estaba cantado, como recién dijo Flor, ¿no? Dijo que estaba cantada en otro idioma, no estaba cantada en italiano. Y acá tenemos el primero de los inconvenientes. Fue una persona, un político argentino que viaja a Italia para relatar los hechos de cómo fue, se transcribe al italiano y se presenta entonces en el 5 de septiembre de 1908 en el Teatro Colón con el nombre de Aurora. Las óperas en ese momento, la gran mayoría, eran todas en italiano, o sea, no había una traducción. Hoy tenemos la suerte, uno va al Teatro Colón, o la gran mayoría de los teatros, y tiene el subtítulo por sobre el escenario, que ayuda muchísimo para entender qué está pasando.
0: ¿Y de qué se trata? Bueno. Sí, porque el despliegue es teatralizado, de alguna manera uno tiene que comprender la ópera, si no, no la atraviesa más allá de la música, ¿no? Y en este caso, que era en italiano.
1: Pero entendamos que la población, la gran mayoría de la población, eran italianos,
0: claro.
1: O eran inmigrantes, o entendían el italiano muy bien. Y además también era costumbre, si bien hay óperas en alemana y óperas en francés, en menor medida en inglés y en español, pero el italiano era el común denominador de las óperas. Incluso, digamos, Mozart ha escrito óperas siendo alemán o escuela alemana, ha hecho muchas óperas en italiano también. Entonces, era un hilo conductor el idioma. Por eso se eligió el italiano. Entonces se estrena el 5 de septiembre de 1908, ya casi llegando a los actos de 1910, en el aniversario, recién inaugurado el Teatro Colón. El Teatro Colón se inauguró ese mismo año, en mayo, Recordemos que había un, sabían que había un Teatro Colón previo, ¿no?
4: No.
1: Teníamos,
4: no, yo no.
0: El, no tenía
1: el Teatro
0: edad,
1: Colón,
0: ¿no?
1: El primero que estuvo previo al que conocemos hoy, estaba, si miramos a Casa Rosada de frente, estaba del lado izquierdo donde está el edificio del Banco Nación. Ese era el predio, mirá, del Teatro Colón. Entonces ahí cierra todo, como en, digamos, en las plazas del pueblo, ¿no? El, la casa del gobierno, el teatro.
4: Sí. La iglesia.
1: La iglesia. Sí. Estaba todo una al lado del otro. Creo que es en 1808, si mal no recuerdo, que se cierra para comenzar el edificio nuevo, que es el que ya todos conocemos.
3: Uh-huh. Pero fue una mudanza.
1: Fue una mudanza, sí. Se destruyó, desarmó el Teatro Colón que estaba ubicado ahí. Y se construyó luego con un tamaño mucho superlativo a lo que era el original. El primero era mucho más chico que el que conocemos hoy, que cabe destacar que está realmente entre los mejores teatros del mundo.
4: Sí.
1: Es una acústica que es maravillosa. A mí me toca muy de cerca, porque yo soy egresado del Instituto Superior de Arte del Teatro Colón. Me formé, trabajé varios años ahí en las orquestas del Teatro Colón como flautista, que es mi instrumento. Uh-huh. Entonces... es un teatro que, habiendo tenido la suerte de conocer otros teatros, es un mundo. Por ejemplo, las salas de ensayo del teatro hoy están en un tercer subsuelo, son salas impresionantes, la sala Bicentenario, la acústica es de otro planeta.
3: Claro. Visualmente también es muy lindo, no solamente el lo que se vive y lo que se aprecia en cuanto a sonido, visualmente es muy lindo.
1: Es imponente, tiene esta forma de herradura que es la característica de los teatros de escuela italiana, en donde realmente ayuda para que todos puedan ver y todos puedan escuchar de una manera que es muy distinguida entre otros teatros. A mí me parece, alejando un poquito de Aurora, pero que el Teatro Colón además tiene esto de que, por ejemplo, en El Paraíso, que es el último piso, uno cuando va a escuchar ahí... se escucha como todo masterizado. Acá que tenemos la gente de sonido, me sonríe y me asienta.
0: Impresionante.
1: O sea, evidentemente, uno puede estar escuchando en platea. A mí la ubicación de platea que más me gusta es abajo de la araña. Pero cuando uno escucha en Paraíso, está todo ya masterizado. Es impresionante. No entiendo cómo funciona eso. Pero hay algo ahí en la construcción, en la pieza arquitectónica que es en sí el teatro, que hace eso y está entre los mejores del mundo, en la acústica inclusive. Y en tamaño también, el tamaño del foso es impresionante.
0: Qué ganas de ir al Teatro Colón ahora, después cuando terminamos de hablar, ¿no?
1: ¿Por qué no? Lo tenemos acá y tenemos que ir. Es una linda salida, es un lindo plan, hay visitas guiadas, es muy interesante para ir. Volviendo a Aurora, recién se había inaugurado este teatro, imagínense lo que sería, ¿no? Para todas las personalidades, para todos los... Será un hito internacional, una nueva casa de ópera, por lo que trajo para el estreno de Aurora, Panizza, a los mejores cantantes italianos. No, dijo, no vamos a escatimar en gastos, vamos a traer a lo mejor de lo mejor. Me traje acá anotado a Cesare Asanti, a Amedeo Bassi, que era un tenor, que fue quien hizo de Mariano, quien hizo el aria de Aurora, Giuseppe La Puma y Tita Ruffo, que era un bar internacional, una nueva casa de ópera, por lo que trajo para el estreno de Aurora, Panizza, a los mejores cantantes italianos. No, dijo, no vamos a escatimar en gastos, vamos a traer a lo mejor de lo mejor. Me traje acá anotado a Cesare Asanti, a Amedeo Bassi, que era un tenor, que fue quien hizo de Mariano, quien hizo el aria de Aurora, Giuseppe La Puma y Tita Ruffo, que era un barítono.

0: otra época.
1: Era la traducción de la traducción, digamos.
0: La traducción de la traducción. Los subtítulos ahí de Netflix ya serían un desastre. Y un poco de eso también hay en lo que voy a contar luego, de algunas letras, algunas partes de la letra son polémicas, al menos. Entonces, bueno, pasa esto. Se lo convoca al hijo de Héctor Quesada, que fue el que había viajado.
1: Sí.
0: Se lo convoca a Josué Quesada. No se sabe muy bien por qué, solamente por el hecho que era el hijo, se calcula. Y a Angelo Petita, que fue la persona que lo llevó del italiano al español, y entre los dos la adaptaron a la versión en español que hoy conocemos. El estreno en español fue recientemente el 9 de julio de 1945, en los actos por el Día de la Independencia. Esto fue por un decreto, el decreto, ya que lo tengo, lo digo, número 22.847, se la instaura como Saludo a la Bandera, como canción patria obligatoria en las escuelas y en los actos oficiales.
1: Yo perdón, creo que era 1945.
0: 1944.
1: Mirá, 44, ¿cuánto tiempo después?
0: Barrel, sí. 45, sí, en los actos de 1945. Época, además, globalmente muy movida.
2: Sí,
0: ¿no?
2: Sí.
0: Entonces, también marcar un poco de este... De volver al nacionalismo, de la letra del español, que era ya la lengua común y lo que todos estaban, lo que más escuchaba y lo que más hablaba en las calles, además. Ya eran ahí los hijos de los italianos los que estaban asistiendo. Entonces ahí vemos medio cómo fue el nacimiento de esta ópera, que se convierte en una ópera en italiano, que estalla cuando se hace este aria de Alta en el Cielo. Y dicen los relatos de este reestreno en español que volvió a pasar de forma espontánea lo mismo. Después que se canta Alta en el Cielo, el aria de Aurora, la gente se paró, ovacionó. Y volviendo a esto de que en ese momento no existían los dispositivos para escuchar música, en este aplauso a repetición se estaba buscando eso, que se vuelva a tocar, que se vuelva a ejecutar, porque la gente la quería volver a escuchar. Ese es un poco el motivo en la ópera. Y es así que hasta hace unos años atrás, cuando se volvió a hacer con un joven maestro, con Ulises Maino, que lo conozco, la hizo acá en el Teatro Colón, volvió a pasar exactamente lo mismo, ¿no? Es un área que ahora ya nos toca por, sí, la historia que todos hemos transcurrido, pero hay algo que tiene esa música, desde el lado compositivo, desde el lado interpretativo, es algo que tiene, es algo que trasciende y es algo que nos toca y nos toca a todos, creo.
1: Y aparte nosotros en algún momento la habíamos cantado en el colegio y era, a mí siempre me pasó de que me dio escalofríos, como el himno también, me sigue pasando hasta el día de hoy, que es impresionante escuchar a la banda hacer el himno y sigue ocasionando esta emocionalidad en el cuerpo como si fuese la primera vez que se escucha. El dato de que sea la ópera, en este caso, como pieza musical, me parece súper relevante también porque es una de las pocas canciones patrias que tiene esta característica, ¿no? Y esto de que sea aria, ¿por qué se le llama así?
0: Aria es la denominación de como si fuese una canción dentro de la ópera.
1: De la ópera,
0: ¿no?
1: Ok.
0: Claro.
1: Es como la pieza dentro de la ópera.
0: Exacto, se le dice
1: para
0: aria.
1: Tener en cuenta, porque no sabía cómo definirlo y no quería mandarme
3: la parte técnica.
1: Claro, para eso
2: es el pedacito también de la ópera.
0: Claro, es como decir la canción, el aria de... A veces, muchas veces en las óperas se lo reconoce como el aria de y el nombre del personaje, ¿no? El aria de, en este caso, donde se canta Aurora, ¿no? Podría ser si fuese de Mariano, del que canta Aurora, o de Aurora en sí, el personaje Aurora. Es como el momento de.
1: El momento de.
3: Yo lo que te quería preguntar era que quizás recién dejaste desglosar algo. El tema de la traducción, que primero la historia fue contada en castellano, después se hace la traducción al italiano, después la retraducción al español. ¿Hay algo que se haya perdido, que se haya cambiado, que se tuvo que adaptar porque quizás en nuestro idioma no pegaba de la misma manera que pegaba en italiano?
0: Parece esto arreglado porque me viene exactamente con las traducciones.
3: ¿En serio?
0: Por las dudas.
3: No lo sabía, claro que no lo sabía.
0: Después le devuelvo el café que arreglé. Para
3: después arreglamos.
2: Gracias. Ya sabíamos que era así la cosa.
0: Sí, exactamente. La letra tiene dos o tres palabras que al momento de traducirlas también, más que nada al español, a la traducción final, la que cantamos nosotros, generan mucha polémica del original. Acá traje, por ejemplo, yo italiano no hablo, estuve un poquito en mi escuela, pero no me dedico al italiano, pero para ir comparando en algunos lugares, por lo menos en el comienzo. En el comienzo dice, alta per cielo un'aquila guerriera, ardita serge in volo triunfale. Y acá la traducción más literal sería alta en el cielo, un águila guerrera, audaz se eleva, pero ese audaz, ardita, habla de algo un poco más ardiente, más intrépido, más valiente, según estuve buscando

0: en un traductor. No es tan solamente audaz, es realmente algo con más concreto, mucho más pesado que algo leve. Después hay un pequeño trueque, en el original dice a una la azzurra del color del mare, o sea, primero habla del mar y después dice del cielo. Acá dice cosa en el alta aurora irradiale, así en el alta aurora irradiante. Irradiale debería ser algo radiante, algo luminoso, que irradia luz, resplandeciente. Y nosotros fue traducido luego a así en el alto, aurora irradial. Irradial, por más que lo busqué por todos lados,
1: sí, no
0: la Real Academia Española no está definido, no es una definición, no es una palabra que, si bien se podría traducir bastante o entender qué puede llegar a significar. Sí.
2: En el diccionario no está.
0: En el diccionario no está. Se eligió también, hay que entender que lo difícil, que es una tarea realmente muy compleja, de llevar a palabras que están en italiano a llevarlas en español, que concuerde la rima, claro, que concuerde la forma, es realmente complejo.
3: Pero vos decís eso porque decís que fue buscado o porque se perdió en la traducción y quedó así.
0: Yo creo que eligieron buscar una palabra que suene bien, que quede bien y que más o menos mantenga el significado. Yo creo que tiene que ver con eso, que es la tarea a veces tan difícil de un traductor o de un libretista en este caso. Después, por ejemplo, dice algo también muy interesante. Dice, el rostro dorado en punta de flecha aparece. Dice en el original, el rostro dor, punta de flecha apare. Que nosotros conocemos como punta de... así en el alto, aurora irradial, punta de flecha, el áureo rostro imita.
2: Sí.
0: ¿No? Es un poco más, no sé cómo explicarlo, pero más concreto en el italiano, o por ahí tiene más peso, es un poco más vigoroso.
2: Tiene más poesía, sí, en el español, en la traducción.
0: Claro, está como traducido, está como adaptado en algunos lugares. Y luego el otro, y forma estela al purpurado cuello. Acá tenemos algo que sí es realmente para decir acá, a ver, cuando uno pone stop, a ver, vamos para atrás, ¿qué pasó acá? Porque dice, en italiano dice, púrpura il teso collo e forma stello, que la traducción literal sería púrpureo el cuello tenso y forma tallo. Y forma tallo, ahí sí lo busqué, stello significa tallo o significa fuste de una planta, ¿no?
1: Ok, sí.
0: Y acá pusieron cuello. Y forma estela al purpurado cuello.
1: Pero si lo pensamos un poco, medio que tiene que ver, porque sería, sí, lo que mantiene erguida la cabeza, entonces, sí, mantiene erguida la flor, más simbólicamente no está tan alejado.
0: Podría ser al purpurado tallo, pero quedó cuello. Como parte de que sostiene la cabeza, o que sostiene esto simbólicamente de la bandera. Y después sí termina con lo que ya conocemos. Dice, es la bandera de mi país, nacida del sol, y nos la dio Dios, en el original. Y en el que nosotros cantamos dice, es la bandera de la patria mía, del sol nacida, que me ha dado Dios.
2: Había que buscar la rima.
0: Ahí buscaron, lo cerraron por otro lado, pero es bastante parecido. Son dos o tres las palabras que no coinciden, pero de todas maneras creo que hacen a la idea general y a la interpretación. De una tarea realmente difícil. Realmente, sí, difícil, que es llevar a una canción patria que termina siendo ejecutada en todas las escuelas y en los actos. Y que, como decís vos, Flor, que llegue a nosotros, que nos mueva, que signifique algo al momento de tocarla. Así como coincido que pasa con el himno, que me pasa a mí cuando la dirijo, veo en la gente que pasa eso, y veo que es algo que va a trascender y que no importa las generaciones, sigue pasando.
1: Sigue pasando y sigue pasando cuando es en vivo, porque la verdad que hay que decirlo, la orquesta es impresionante y lo que hacen es maravilloso. Y ya tuvimos juego, tuvimos historia, repasamos la letra en italiano, repasamos la letra en castellano y todavía nos seguimos sorprendiendo de las cosas que
2: hablamos
1: de Teatro Colón, que tenemos que ir. La verdad que un placer tenerte hoy para hablar justamente del Día de la Bandera, que se asoma justamente, sí, de la historia de la canción Patria Aurora, esta aria que ya sabemos decir. Estábamos hablando con el subinspector músico Damián Romagnoli del Departamento Banda de Música. Un placer, muchísimas gracias por venir.
0: Gracias a ustedes, que tengan muy buena tarde.

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5 minutos pasaron de las 4 de la tarde. La temperatura en Buenos Aires, 12 grados 2 décimos, humedad 75%, el cielo está cubierto. Hablamos de tránsito, llueve en algunos sectores de la capital federal. Por tanto, como siempre, precaución al circular, mantener la distancia de frenado, respetar velocidades máximas, luces bajas encendidas y atención, como siempre, en los cruces porque la prioridad la tiene el peatón. Riestra y Mariano Acosta, se liberó la zona luego de una concentración de personas. No se registran choques de importancia en la capital federal, sin embargo hay demoras en todas las autopistas que unen la ciudad con el Gran Buenos Aires. Lo mismo ocurre con las principales calles y avenidas porteñas. Yerbal y Donato Álvarez sigue con las barreras bajas, por tanto el tránsito está interrumpido y los servicios a horario. Esta información fue suministrada por la Policía Federal Argentina, Ministerio de Seguridad Nacional. Nacionales, el gobierno sancionó una ley para declarar armas no registradas. La disposición oficial da un plazo de 360 días para realizar el trámite para quienes posean armas de uso civil o uso civil condicional sin registrar o con documentación irregular. La medida busca fortalecer el control estatal sobre el armamento particular y estimular la participación en el Programa Nacional de Entrega Voluntaria de Armas de Fuego. Internacionales, Corea del Norte anunció la desnuclearización, jamás se materializará. Kim Jong-un, hermana del líder de Norcorea, rechazó los llamamientos para desarmar nuclearmente a la península coreana hecha por los líderes del G7. Además, acusó al foro político de ser el principal responsable de la destrucción de la paz mundial y del sistema internacional de la no proliferación nuclear. Deportes, fútbol, Real Madrid va a la carga por Enzo Fernández. José Mourinho, entrenador de la institución, puso como prioridad al argentino y Florentino Pérez está dispuesto a ofrecerle más de 100 millones de euros al Chelsea. El merengue ya tuvo contactos con el entorno del jugador y se acercaron a un acuerdo para un eventual contrato. Llueve en algunos sectores de la ciudad de Buenos Aires. Se espera que esto continúe durante la noche y parte de la madrugada de mañana. Una temperatura para este viernes de 8 de mínima, 14 de máxima. Y vientos del suroeste rotando al sur.

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0: es momento de descubrir a dónde vamos a escuchar música con los recitales.
1: Sí, este fin de semana está lleno de cosas para la gente que
0: lleno
1: capaz...
0: de cosas. Pero el fin de semana y durante el mes de junio o solamente por el fin de...
1: Ahora vamos con el fin de semana.
0: Ok.
2: Bueno,
0: paso
2: a paso,
0: tranquilo. Ok. Tranquilo.
1: Hay unas cosas interesantes por lo que queda del mes, pero la mayoría ya está con entradas agotadas, entonces...
0: Bien, es bueno saberlo.
1: Sí, o sea, a ver, está, por ejemplo, creo que toca Serú Girán. Okay. Mañana, pero ya está todas las funciones agotadas. Son eventos muy convocantes. Pero si todavía tienen el fin de semana libre,
0: a ver.
1: Por ejemplo, mañana viernes está la Ruin Party en Otra Historia Club Cultural.
0: Sí,
2: bueno.
0: Está, eso es Parque Chas.
1: Es en Estomba al 851.
0: Estomba y cerca de Trumbirato.
1: Sí.
0: Cerca de Tronador, de la línea B de subte.
1: Okay. Esta fiesta tiene más o menos la consigna de ser música, arte, comunidad y cultura alternativa, todo en un mismo lugar.
0: Bien.
1: La jornada busca celebrar la escena local, mezclando artistas que se encuentran hace años en movimiento y las nuevas generaciones, generando un punto de encuentro para quienes forman parte o quieren acercarse al universo alternativo, autogestivo y creativo.
0: Ah, mira.
1: Algunas de las bandas y artistas que van a estar van a ser, por ejemplo, Cardinal, Final de Temporada, Normanía, Sirena Fuego, Juanelo, Kyogre, Los Basta, Margie Rollins, Rodia y Shiva.
0: Toma.
1: Bueno. Entre otros, un repertorio ahí muy grande.
0: Un repertorio variado.
1: Sí, esto es en Otra Historia Club Cultural. Mañana viernes 19. Y puedes comprar las entradas en otrahistoria.com.ar.
0: Ah, ahí mismo también, ¿no?
1: Sí, sí.
0: Ok.
1: Tiene como su página aparte este lugar.
0: Sí, aparte el lugar adentro, lo que tiene es que son como varios salones que capaz que están tocando al mismo tiempo. Entonces,
1: claro,
0: como es tan grande y viene con varios, como...
2: Ah, no sé, ¿tipo Lollapalooza?
0: No. Más chico.
2: No, pero ya sé, pero digo, por ahí tenés varios escenarios,
0: es
2: ¿no?
0: Es como, imagínense, es una casa antigua,
1: okay,
0: ¿no? Que está hecha y armada como para que queden varias habitaciones, por así decirlo, pero son gigantes, no son habitaciones, son salones.
2: Mirá, en el baño arriba está tocando Charlie.
0: Claro.
1: No.
0: Son salones que están bien acustizados todo y con su respectiva tarima.
1: Claro, como sí, preparados para recibir este tipo de eventos, ¿no?
0: Está buenísimo.
1: Sí, sí. Pero seguramente más bueno, no voy a valorizar, pero seguramente...
2: Ya lo valoricé.
1: Es que no puedo...
0: Mejor está.
1: No puedo ocultarlo porque también mañana viernes va a estar WOS en el microestadio Club Lanús.
2: Ah, mira.
0: Bueno.
1: Seguramente todos lo conocen, pero
2: sí, claro,
1: vamos a decir una breve introducción, ¿no?
0: A ver.
1: El rapero argentino llega a la localidad de Zona Sur de Gran Buenos Aires en el marco de su gira bonaerense 26. Tour que lo llevará también por Mar del Plata, Bahía Blanca, Tandil, Junín, Ituzaingó y Villa Ballester. Va a todos lados. Pero esto arranca acá. Con su banda integrada por Chippy Rud en la guitarra, Natalia Jurovkovic en el bajo, Francisco Azoray en el teclado y Tommy Sainz en la batería, WOS desplegará un show donde conviven intensidad, poesía y una energía colectiva que transforma cada presentación en una experiencia única.
2: Tomá.
1: El más reciente lanzamiento de WOS es Ilusión Supersport, cuatro canciones que condensan sus facetas más afiladas. El trabajo, compuesto por el artista, fusiona ritmos contemporáneos con su lírica característica entre el rap y el canto. Reiteramos, esto es en el Microestadio Club Lanús, el 19 de junio mañana, y puedes comprar tus entradas por livepass.com.ar.
2: Me gustan muchos temas de WOS.
1: Sí.
2: Aparte combina...
1: Es uno de los mejores artistas contemporáneos para mí de acá de Argentina.
2: Estoy de acuerdo. Aparte es una combinación entre rap y rock y hace que también...
0: Jazz, nada que ver.
1: Todo.
3: Rhythm and Blues.
1: No, para mí es uno de esos artistas que sabe, como por así decirlo, reconvertirse, ¿no?
2: Sí. Y para mí
1: no
2: es un
1: artista... No se queda en una sola cosa.
2: Para mí es un artista antigeneración. Porque
1: es atípico a lo de hoy.
2: Y
1: decir,
2: le
1: ¿no?
2: puede gustar a una persona más grande, más acostumbrada quizás al rock, y a alguien de 15 años que escucha rap, creo que aplica para los dos. Y aparte ha tocado incluso, creo, tengo entendido de manera improvisada, con Ciro Los Persas en su momento.
1: Sí, creo que sí.
2: Interpretando el tema Pistolas. Uh-huh. Pero nada, banco mucho.
3: Estuvo en el Lollapalooza del año pasado, me parece.
1: Seguro que sí, es un artista que siempre...
3: Pero con los eventos grandes.

0: Particularmente,
1: les invitan.
0: A mí particularmente ese tipo de música no me gusta. No. Pero no es lo que hacen, no está nada mal. O sea,
1: no, no,
0: no. No es, pero, que porque no me guste a mí, no, pero, me parece que está bien lo que hace, está muy bien.
2: Creo que algún que otro tema te puede llegar a gustar.
0: ¿Por qué?
2: Porque tiene algunos temas muy de rock.
3: Sí, hay algunas canciones, hay algunas cosas que tiene que
0: son... Lo escuché, pero no, no, no.
2: ¿Estás seguro?
0: Sí,
2: pero para mí no escuchaste el indie que quería.
0: No,
3: no,
0: no, pero es disclaimer esto, ¿no? Entre paréntesis. No me gusta la voz cuando canta.
2: Ah, ok, ok. Eso es otra cosa.
0: La música la puedo apreciar, pero a mí cuando no me gusta cómo canta el cantante...
2: Ah, listo, listo.
0: Y puede ser el mejor cantante del mundo, pero si el timbre no me llega, yo ya no puedo escucharlo.
1: Y la verdad es que vos raspa un poco. La voz, al menos es la sensación que me da a mí.
0: Pero es increíble lo que hace.
1: Sí, sí, no, obvio, no discutimos eso.
0: Bueno,
1: eso.
0: No,
1: sí.
0: No, no. No iría a verlo, por ejemplo.
3: Uno puede reconocer de que es buen artista, de que hace cosas buenas, pero uno puede no gustarle.
2: Por supuesto.
3: ¿Sí? Es así.
1: Sí, sí. Sí.
3: Hablando de Ciro y los Persas, 24 de octubre en cancha de Argentinos Juniors tocan.
0: Ah, bueno.
1: Mira.
0: A saber.
3: Hay entradas a la venta todavía. Sí, sí.
2: Bien.
1: Sí, sí. Antes de seguir y para fundamentar un poco lo que dijo Jen antes, mi papá le gusta mucho Vos, por ejemplo.
2: Bueno, ahí
1: que
2: está.
1: Es esto que decimos que es atípico o es antigeneracional, como dijiste vos.
0: Pero si es joven tu padre.
1: Bueno, sí,
2: no sé si va a estar muy contento
0: de la mesa, claro.
1: Ay, no le estamos diciendo que es viejo, ¿no?
0: No.
3: No, no,
1: para
3: casi,
1: nada.
3: Nadie casi
2: dijo
3: viejo.
2: Nadie dijo
0: alguien no va a comer esta noche.
1: Nadie dijo eso. Por la duda, reitero, yo no dije eso.
2: Ahí va. Lo dijo el patrón. Saludo grande, ¿no?
1: Siguiendo en el...
0: Se quedó pensando. Sí, no, perdón, voy a llegar
3: a ver si se nos... O no.
1: Sí, sí,
0: ¿Qué voy a comer? ¿Qué voy a comer?
1: Sí, sí.
0: Y la discusión, ¿cómo la gano?
1: Sí, siguiendo en el día viernes, también va a tocar Pulse en Humboldt. Esto es en la calle del mismo nombre, en Palermo.
3: Ah,
0: okay.
1: La banda celebra más de 26 años de trayectoria con Pink Floyd Selections.
2: Opa.
1: Un espectáculo que propone revivir la obra de una de las bandas más influyentes de la historia del rock desde una mirada respetuosa, inmersiva y profundamente cuidada.
0: Bueno.
1: A través de un trabajo minucioso sobre los arreglos, los climas y la apuesta audiovisual, el grupo construyó una propuesta que va más allá del homenaje para transformarse en una verdadera experiencia sensacional inspirada en el universo de Pink Floyd.
0: Bien, una
3: esto está
0: tributo.
3: Bueno. Humboldt, 1358.
1: Sí.
3: Desde 35.000 pesos las entradas. Buen
1: sí,
3: precio.
1: Sí, las puedes comprar en la página venti.com.ar. Esto es mañana 19 de junio. Bien. Muchas cosas el viernes para los que estén interesados. Y ahora nos vamos, salimos de este espacio de Buenos Aires, sino vamos a Córdoba.
2: Ojo.
1: Porque va a estar Dante Spinetta.
3: Ah, mira.
1: Sí, va a estar tocando en el Estudio Theater de Córdoba el sábado 20 de junio.
0: Uh-huh.
1: El músico argentino regresa a la capital cordobesa para presentar su nuevo álbum Día 3, concebido como un viaje de sensación y autodescubrimiento. El material entrelaza el ADN funk del artista con la música popular latinoamericana. El funk que hablábamos con el patrón el otro día, no el funk brasileño.
2: No, el brasileño.
3: Claro.
2: Ah, ok.
3: Reiteramos, el funk viejo. Sí.
1: Volvemos, lo decimos porque vale la pena.
3: Sí, sí.
1: Porque Jen probablemente iba a preguntar de vuelta si era el funk brasileño.
2: Sí, es que son dos cosas muy distintas. El otro día escuchamos un poquito. Y creo que la idea va a llegar distinta, depende de la generación que sea la persona que está escuchando del otro lado.
3: El lunes estuve, viste que había ido a ver a la banda del Zorrito Bonquintiero.
2: Sí. Sí.
3: Muy bueno el lugar, La Fábrica, para escuchar música, ¿eh?
0: Mira.
3: Muy bueno.
1: ¿Dónde
3: el lugar
1: fuiste?
3: Se llama La Fábrica.
1: Ah, mira.
3: Es donde Charly García, es una casa que compró Charly García para realizar varios de los mejores discos que él hizo en su etapa solista y en la década de los 80. Y justamente ahí, en ese lugar, es donde se practicó el disco que después lo hicieron para el MTV Unplugged en el 96. Sí. Y la acústica que tiene ese lugar, bueno, está bien.
2: No, está preparado para eso, ¿no?
3: Sí, sí, sí, sí. Obviamente que lo preparó Charly García en su momento y ahora lo mejoraron. Pero es muy lindo, muy íntimo el lugar.
1: ¿Sí?
3: Chico, sí, entran. No sé si entran 100 personas.
1: Son de esos eventos en los que es como la entrada a pocos, por así decirlo.
3: Sí,
1: ¿no?
3: Sí, sí, pero si cualquiera que encuentre algo lindo para ver en ese lugar, te recomiendo para ir, se come bien.
0: Uh-huh.
3: Sí, ah, porque mirá, te sentás mesita, comés, tranquilo. Bueno. Sí.
1: Ah, pero de todo completo ahí.
3: Todo
1: ¿eh?
3: Completo, no, sí.
4: Hay luz porque hay lugares que son es así tenue, que se ve es poquito. Tenue. Pero ves luz lo que tenue estás comiendo, pues por ahí meto la mano en salero de repente.
3: La hicieron bien.
0: Ah, como primero todo de comer, lugar de cena show tiene, que, velador, tener, tiene sí que tener como una mística. Y no es la idea comer un plato de ñoquis con salsa.
3: No, no, acá comés.
0: Es como
3: acá comés
0: un tapeo, algo bien tranquilo.
3: Lo más grande que vi fueron unas empanadas.
4: Me voy comido entonces.
1: Y con una velita en la mesa.
3: Claro. Bueno, yo comí una tortilla.
1: Ah, mira.
0: Bueno.
1: ¿Estaba buena?
0: Está bien.
1: Está
0: muy buena.
4: La mitad terminó en el piso, pero bueno.
3: No, pero está bien hecho porque te dicen que empieza 8:30, uh-huh, pero en realidad entre las 8:20 y 8:30 estábamos todos sentados en nuestras mesas y entre 8:30 y 9:10 fue el momento de comer. Todos terminaron de comer, se tomaron lo que quisieron tomar, uh-huh, y a partir de ahí empezó un recital de 2:20.
4: Ah, oh, bueno.
3: Duró con el Piti Álvarez. Bien. Estuvo, mira, cantó tres canciones el Piti.
1: Larguito, igual.
3: 2:20, sí, largo. Largo, con un intervalo incluso.
4: Un cooling break.
0: Hay varias fechas. Sí. Hay varias fechas ahí de la fábrica que pueden
3: filmear
0: como para acercarse cuando esté el artista sí que quieran. ¿Qué más tenemos?
1: Sí, ya para ir cerrando, tenemos el festival Viaje de Agua en La Plata.
4: Ojo.
1: Esto es en Ciudad de Gatos, en La Plata, reiteramos.
4: Sí.
1: Esto es una edición que ya se había hecho en 2025, pero se vuelve a hacer organizado por Poseidótica y otras cuatro bandas en conjunto, por ejemplo Sur Oculto, Delfines Entrenados para Matar, Fletes Raquel y Las Sociedades Ilícitas.
0: Bueno, vaya nombres.
1: Sí,
4: pero es que va con la temática.
0: Vaya de
1: sí, sí, todos ¿no? bien pensados, ¿no? Como para.
0: Sí, sí. Está bien.
4: Está bueno porque son bandas que no hacen agua.
1: Uh-huh. Sí, pues sí, el festival
4: sí, sí
1: es un encuentro creado por esta banda que estamos mencionando, que reúne música en vivo, arte y experiencias audiovisuales ligadas al rock psicodélico y la cultura independiente.
0: Bien.
1: Con una curaduría enfocada en bandas emergentes y proyectos experimentales, el festival se convirtió en un espacio de referencia para la escena alternativa argentina, celebrando la exploración sonora y el espíritu colectivo.
4: Mira.
0: Bueno, si lo venden así, la verdad que uno es interesante,
1: sí,
0: ¿no?
1: Sí, algo más under.
0: Estrambótico.
1: ¿No? Bajo la línea esta, salvo vos que mencionamos, ¿no?
0: Sí.
1: Pero es algo así como un poquito más indie.
0: Bueno.
1: Esto es en Ciudad de Gatos, en La Plata, uh-huh, y podés comprar tu entrada en catpass.net para el sábado 20 de junio.
0: Muy bien. Listo. La verdad que hay para escuchar de todo, de todo y conocer cosas nuevas, cosas
1: de todos
0: que ya
1: los
0: están
1: géneros que se te ocurran. Hay algo este fin de semana.
0: Hasta Córdoba nos mandaste. Sí. Impresionante. Coti, gracias.

33 minutos pasaron de las 4 de la tarde. Baja la temperatura, 11 grados 1 en la ciudad, 89 la humedad. Llueve en la ciudad de Buenos Aires, cargadas las salidas de la capital, autopista de Lepiane rumbo a Ezeiza. Autopista 25 de Mayo entre Constitución y Parque Chacabuco, la Perito Moreno hacia el oeste en la zona de Cancha de Vélez y Cantilo desde Aeroparque. Como siempre, solicitamos precaución al circular por calzada resbaladiza por lluvia. En cuanto a lo que tiene que ver con choques en la ciudad de Buenos Aires, no se registran en este momento accidentes de gravedad. Y hablando de servicios, Tren Mitre, Tren Sarmiento y Tren Belgrano Sur están circulando de acuerdo a sus cronogramas habituales, por tanto todos los servicios funcionan a horario. Esta información fue suministrada por la Policía Federal Argentina, Ministerio de Seguridad Nacional.

0: Exacto, de revelar los estrenos que tiene esta semana del 15 al domingo, que es 21 de junio, en todas las plataformas. ¿Están viendo algo? ¿Están mirando series?
1: La Copa del Mundo.
2: Es una muy buena serie.
0: Bueno, es una buena serie, pero no, yo hablo de streaming.
3: No, che, vos sabés que no.
0: Recomiendo fuerte que Spider-Noir. Con Nicolás Cage. Lo recomiendo.
1: ¿En qué plataforma?
0: Está en Prime Video.
1: Ok. Mira.
0: Recomiendo mucho, mucho. La verdad está muy buena.
1: ¿No ir se escribe?
0: Exactamente.
1: Sí. Okay.
0: Sí.
2: Perdón, pregúntame, ignorante. ¿No debería estar en Disney?
0: Es lo mismo que nos preguntamos con Martincito, nuestro también operador, que me dijo, che, ¿podés verla en blanco y negro y la podés ver en color? No sabía tampoco ese detalle.
2: ¿En serio?
0: Y me dijo, ¿con dónde está?
1: Mira.
0: ¿En Disney? No, en Prime. Raro, raro todo. Se puede ver de las dos maneras. Se puede ver a color o se puede ver en blanco y negro.
2: Claro, porque se supone que, como dice el nombre, Noir, es ese estilo blanco y negro.
0: Sí, sí, sí, sí. Está muy bueno, la verdad, le recomiendo mucho, ¿eh? Me tiene bastante enganchada.
1: Este personaje ya existía desde el personaje.
2: Sí, sí.
0: ¿Cómo?
2: Sí, o sea, ya existía. No es un invento para esta película.
0: Claro, no, sí, claro.
1: Ah, ok, ok, ok.
0: Claro, por supuesto. Nicolas Cage, impresionante. Sí, sí, sí. Eso por un lado.
2: Sí.
0: Pero como no están viendo nada, traigo la carta, el menú de estrenos de esta semana. En Netflix, anoten, ¿eh?
1: Anotando.
0: Se llama Te Encontraré y se estrena hoy mismo. Es una serie, una miniserie en este caso, de thriller, de misterio. Calculen más o menos una hora por capítulo para tener en cuenta. Esto recién empieza, se estrena hoy. Para que se den una idea de qué se trata, es un padre injustamente encarcelado por la muerte de su hijo. Recibe una especie de evidencia, pista, que el hijo sigue vivo.
1: Ah.
0: Y que, obviamente, él ante esto tiene que escapar de alguna manera de la prisión para encontrarlo.
1: Sí.
0: Está basada en el universo de Harlan Coben, que es una historia de fugas imposibles, una conspiración que te mantiene como ahí al ras de la tele.
2: Es como
0: parece
2: suspenso.
0: Como atrapante. Es suspenso, es thriller,
2: sí.
0: Es misterio, está buena.
1: Estilo,
0: me pareció bastante interesante.
1: ¿Estilo Prison Break? Algunas cositas.
0: Y si lo ponemos en contexto, hay una prisión, sí.
1: Bueno,
0: si quiere ir, sí.
2: Y hay un break. Y
1: yo encontré
2: break,
1: coincidencia.
2: Sí. Hay una prisión y hay un break.
0: Me gusta cómo visionar.
1: Yo necesito asociar con algo.
0: Me encanta, está muy bien, está muy bien. La trama me parece bastante angustiante, ¿no? También, como en algún punto.
1: No, pero...
2: Sí. Sí, sí, pero es lo que lo hace atrapante también, ¿no?
0: Un poco, sí.
1: Está buena, me dieron ganas de verla esa, ¿eh?
0: Bueno, está ahí para verse hoy mismo. A partir de hoy ya la pueden
2: encontraré,
0: ver en Netflix.
2: Encontraré, dijiste que se llama, ¿no?
0: Encontraré.
1: Mira, bueno, veremos.
0: Por otro lado, veremos si lo encuentran.
1: Veremos si lo encuentran, claro.
0: La promesa está hecha. Mensajes de voz para Isabel. Esto se estrena mañana. Es una comedia romántica, es una peli que no dura mucho, ¿sí? Dura 98 minutos. Tranqui.
2: Corta.
0: Tranqui. Okay. En este caso, ¿qué pasa, dice, cuando los mensajes que les dejas a un ser querido que ya no está le llegan a un desconocido?
2: Ah.
0: ¿Cómo? Fui clara con la pregunta.
1: No, pero
2: sí.
0: Pero que es raro.
1: Pero es fuerte, pará.
2: Claro,
1: tengo que analizar, tengo que analizar.
0: ¿Qué pasa cuando le mandás mensajes a un ser querido?
1: ¿Por qué haría eso igual?
0: Que ya no está y le llegan a un desconocido. Y evidentemente como una especie de descarga para...
3: Hay una historia de hace un tiempito.
0: ¿Puede
3: así
0: ser que esté basada en eso? No lo sé.
2: Sí.
0: Una chica que trabaja como repostera empieza a conectar justamente con un masculino que recibe sus audios por error, creando justamente una especie de romance moderno, tierno, con un toque como mágico de alguna manera, porque es esta como coincidencia que de repente tenga el mismo teléfono con la persona que ya no está.
2: Sí.
0: Ideal para los que buscan una historia de tipo romántica, comedia, que quieren pasar el rato, champucito. Luce bastante bien, la verdad. Me pareció que dentro de todo, como está grabada y como, qué sé yo, de linda, linda. Es una cosa linda para ver, ¿no? Una peli linda.
1: No molesta.
0: Para pasar el rato. No molesta.
1: Una mesita de luz. Una mesita de luz.
0: No molesta. No sé, sé que quizás no es el formato, el género que les gusta, pero bueno.
1: No, está bien que lo traigo.
3: Me gustó, ¿eh? Voy a abrir la puertita para ese tipo de película. Porque el otro día me hiciste acordar.
0: Ojo, un osito de peluche de Taiwán.
3: Ojo, vi Turbulencia en la oficina de Jennifer López, que es una comedia romántica.
0: Bien.
1: Mira, se despertó algo.
3: Diría nuestro amigo Gonzalo Ñabandú, me jijié. Me reí.
0: Bueno, está bien.
3: ¿Eh? Me dio risa. Mira. Y también hay una, es un romance que hay ahí, ¿no?
0: Ajá.
3: Y mirá cómo se pone a escuchar.
1: Se está poniendo colorado.
3: Sí, me tengo calor. por favor.
0: Nadie dijo nada, o sea, lo confieso solo, ¿no? Estamos de acuerdo, sí, nadie metió presión. Sí, sí. Pero bueno, si es tu tipo de película, voy a
3: ver
0: más
3: para... No, no es mi tipo de película.
0: Voy a ver más para él.
3: Puede ser...
0: ¿Cuándo toca Arjona,
1: en un mes?
0: ¿Cuándo toca Arjona para saber?
4: Te metas que a mí me gusta. Tengo discos de Arjona comprado.
1: En un mes está escuchando Romeo Santos, olvídate.
4: No, pará, tanto no.
0: No, espectacular. ¿No?
3: Pero,
0: ojo. Vamos romántico. Para otra línea. Vamos para el thriller psicológico. Vamos
4: ahí
0: a sacarlo
4: está.
0: De ahí.
4: Ahí está.
0: Thriller psicológico, serie, temporada 1, que ya se estrena mañana también en Netflix. Se llama Oasis.
1: Oasis.
0: Dura una hora más o menos cada capítulo. En este caso es un resort de ultra, super mega lujo, que se vuelve como una especie de jaula cuando un joven desaparece. Es muy del estilo, atrevo a decir, y muy lejos igual, pero bueno, el estilo en el sentido de la temática de lo que sería White Lotus. En HBO, no sé si la vieron, pero tiene como una cosa así, medio...
4: Me suena el nombre.
0: En un resort, en un hotel, que pasan cosas y demás. Uh-huh. Nadie puede entrar, nadie puede salir, obviamente, hasta que se resuelva este caso.
1: Me gusta.
0: Y, bueno, ahí empiezan a salir a la luz los casos de particulares de cada huésped que van ahí teniendo... Como dice, en el misterio de la cuestión, claro, los más poderosos ahí adentro, evidentemente algo tenían que esconder. Es una mezcla, como les decía, es una mezcla como de este White Lotus con un policial o algo así. O sea, igualmente sigue siendo un poco policial también White Lotus, pero sí. Pero no importa.
1: La pregunta que a mí me surge es: ¿la banda habrá cobrado algo por esto? ¿Puede demandar por esto la banda?
4: Sí, es verdad.
0: Sí, puede demandar.
4: Y...
0: No puede demandar, bueno, no tiene nada que ver.
1: No sé.
0: No.
4: Lo que pasa es que Oasis es una palabra también.
0: Y sí.
4: Es un Oasis en el desierto.
0: No creo que cobre
1: por
0: cada frase.
1: Demandar ahora.
4: No hay nada para sacar, muchacho,
0: ¿Qué hago? ¿Sigo?
1: Sí, nomás.
0: ¿Animación?
4: Sí, a ver.
1: Depende.
0: ¿Serie? ¿Animación? Mañana, El Asombroso Circo Digital.
1: El Asombroso.
4: Ah, la conozco.
1: Necesito verla.
4: La conozco.
0: ¿En serio?
4: Asombroso, sí, no te voy a mentir, la conozco.
0: Bueno, dice que se estrena mañana, que 25 minutos por capítulo, que son
4: viene
0: cortitos.
4: Viene pisando muy fuerte.
0: Ok, bueno.
4: Si querés te puedo tirar un poco de data.
0: A ver.
4: No te digo que soy un experto.
0: Dale, sí, pero contá más o menos de qué se trata.
4: Sí, es medio curioso. Es como, por así decirlo, un limbo. Uh-huh. ¿No? Porque hay gente que ya, digamos, pasó de este plano de vida. Pero vuelve como en forma de cosas raras. Por ejemplo, el protagonista, solamente tenés alguna foto por ahí o habrás visto, es una payasa.
1: Uh-huh. ¿Es el que es azul y rojo?
4: Sí, va, supongo que sí.
1: ¿Esto
0: es? ¿Es animación?
4: Sí. Pero esto arrancó como una serie en YouTube. Okay. Y se ve que ahora, ¿dónde se estrena esto?
0: En Netflix.
4: Se ve que, claro, Netflix vio el potencial ahí.
0: Sí. Era una serie en YouTube, mirá, no tenía ni idea. Acá lo que dice, bueno, que sí, que es una temática tipo dibujo infantil,
4: sí,
0: ¿no? Que en realidad es una pesadilla virtual donde 6 personas quedan atrapadas bajo el mando de una inteligencia artificial desquiciada.
4: Muy bueno.
0: Con una estética de circo bizarro, una serie que visualmente, la verdad, que llama mucho la atención.
4: No le falta ningún color.
0: Pareciera que es de niños, es animación y ciencia ficción, y lo increíble es que explora justamente la locura digital de una forma bastante particular, original y rara de verse.
4: Está bien planteado, ¿eh?
0: La verdad que sí.
4: Está bien planteado esto.
0: Ojo, no se confundan,
1: parece
0: no vean dibujitos y lo pongan para los chicos, porque evidentemente
1: medio
0: no es.
1: Sonso, pero está bueno.
0: Claro. ¿Eh?
1: Que parece medio sonso, capaz, por la... Digamos, los visuales, pero está bueno, ¿eh?
4: Mirá vos. Claro, y esto, mirá, me figura de YouTube, me figura de ya de hace 3 años y ahora lo llevaron a Netflix.
0: Claro,
4: o sea, estoy viendo algo que no es lo de Netflix, pero estoy viendo unas imágenes en YouTube. Está muy bueno. Uh-huh. Me gustaría verlo con sonido. Lamentablemente no puedo. Sí. Pero.
0: Pero tranquilo, porque se estrena mañana.
4: ¿Mañana?
0: Así que lo pueden ver en Netflix.
1: Raro que
4: es esto. Sí, rarísimo. Es rarísimo, pero la historia está buena, lo que cuenta, ¿eh?
0: Bueno, ahí como para ver, ¿cómo no?
4: Sí.
0: Después tenemos...
4: Hay que mirarlo a la tarde esto, porque lo mirás a la noche y quedás con los ojos abiertos. No, dormís en toda la noche.
0: Pelotita.
4: ¿Eh? ¿Qué? Fútbol, el mundial.
0: Vamos. Suiza deportivo. Estrena el sábado este documental deportivo que se llama Barcia, donde nace el fútbol. Una inmersión profunda en el fútbol amateur de Brasil, donde se forman las grandes leyendas del mundo. Dicen leyendas del mundo, para mí salieron de acá también. Esta serie muestra las historias de vida detrás del juego bonito y cómo la pasión por la pelota es capaz de transformar realidades en los barrios más humildes. Emotiva, real, muestra como toda la cara, lado B de la preparación y de los inicios de los, en este caso, futbolistas. qué sé yo, pueden tenerlo ahí en cuenta. Esto se estrena el sábado.
3: Tiene algo para hacer Jan.
0: Temporada 1.
1: En el cooling break, ¿no?
0: 45 minutos por capítulo a tener en cuenta para que puedan ver.
4: Es para ver entre partidos, está bien, que tenéis como una horita. Mira, me lo anoto.
0: Bueno, perfecto.
3: Che, está bueno, con imágenes de bien Río de Janeiro es esto, ¿eh?
0: Por eso. Sí. ¿Sigo?
1: Sigo, sí.
0: ¿Vamos con Prime?
1: Vamos con Prime.
0: Culpa tuya.
1: No, yo no hice nada, te juro que no hice nada, ¿eh?
0: Culpa tuya, 2 puntos Londres.
4: Ok. Culpa de Londres.
0: Culpa de Londres. Esto ya se estrenó desde el miércoles, está subido a la plataforma. Es un romance juvenil, es una película de 110 minutos aproximadamente.
1: Ojo.
0: Es un... ¿Qué?
1: ¿Qué? Que tiene buena pinta visualmente.
0: ¿Sí? Digamos. Ok, yo esta no encontré la imagen para ver.
3: Yo estoy viendo el tráiler en este momento.
0: En este caso, entre universidades de élite y carreras de autos, un romance prohibido enfrenta su mayor prueba cuando los secretos familiares amenazan con separarlos para siempre. Es culpa tuya, versión Londres.
4: Ah, okay. Sí, es tu culpa, ¿eh?
0: Culpa tuya, culpa tuya. Vamos rápido. Disney.
4: Sí.
0: Los Simpson.
1: Sí.
0: Bueno, ¿qué? Algo rarísimo es esto. Se estrenó esto que se llama The Simpsons Extreme Makeover. Es un corto especial que se hizo de 22 minutos. Homero y Marge intentan tener una cita romántica, pero el desastre estalla cuando Marge se da cuenta que Homero dejó a los chicos solos con una cámara de timbre como niñera. Homero y Marge ya estaban grandes para mí. O sea, digo, no les pasa el tiempo, los chicos ya están grandes también, no sé. Como
4: Marge debería tener como 30 años.
0: Rarísimo, pero bueno, hay un corto ahí subido para los fanáticos de Los Simpsons que no está mal, si lo quieren ver.
4: Un episodio aparte, ¿no?
0: Totalmente. Sí, esto es en Disney.
1: Está bien.
0: También en Max está una peli de terror, suspenso, que pueden ver, que se estrena mañana. Se llama Parto Maldito. Una pareja que hereda una casona antigua justo cuando están esperando su primer hijo, descubren que la propiedad tiene deuda kármica con fuerzas oscuras. Para no decir, tiene fantasmitas adentro. El sueño de la casa propia se convierte en una lucha por salvar el alma del bebé nonato, justamente en una historia de terror rural, como siempre, escalofriante, que corren por todos lados y no hay salida, que de repente no tienen a quién llamar. Terror, suspenso, 94 minutos. Si te gusta el género, me parece que la temática...
4: Terror más a la antigua, por así decirlo.
0: Terror
4: ¿no?
0: más a la antigua. Sí, es lo que
3: voy a andar,
0: tiene, lo que tiene es que claramente si el parto es maldito ya nos está diciendo mucho el título de cómo puede terminar esa historia.
4: Pero, bien, no creo.
0: No.
1: Paso igual.
0: Paso. Después, ¿qué más tenemos? La última, la última de Max.
4: Sí.
0: Araña asesina.
1: No,
0: Julián. Esto es terror, ciencia ficción, película. Okay. Una pequeña, cría una pequeñita araña como de repente se encontró como mascota. Pero ¿qué pasa? Que la araña empieza a crecer desproporcionadamente.
4: No como lo debería crecer una araña, digamos.
0: Y como con un hambre voraz. Entonces, esta película, de repente, a los aracnofóbicos le decimos, pues no.
3: No, es verdad.
0: Porque está complicado. Una película ideal para los que les gusta el suspenso de monstruos en espacios cerrados, con efectos que claramente los van a hacer revisar. A ver si dejaron la ventana abierta.
1: Después te empieza a picar todo el cuerpo. Sí. Es innecesario.
0: Pero bueno, no sé, al que no le da impresión.
4: Y cuando veas una araña te vas a asustar.
1: Me voy a dormir con un rayo en la mano después.
0: ¿No? Puede ser, como que no.
4: Guarda que no te pique la araña, ¿eh?
0: Tremendo. Bueno, esas han sido las películas y series de estreno de esta semana. Tienen para ver, para... ¿Con quién se quedan?
1: Yo con la primera. Bien. No me acuerdo cómo se llamaba. Es muy buena.
0: Te encontraré.
1: Sí, me quedé con esa.
4: La culpa es tuya, Gian, ¿eh?
1: No, yo no hice nada.
4: No. Creo que me quedo con el documental.
3: Me voy a quedar con la comedia romántica.
0: Se va a quedar con la...
1: Ahí lo tenés.
0: Ahí lo tenés, al osito de peluche ya de Taiwán. ¿Tenemos un ratito para enganchar deporte?
1: Ah, bueno,
3: ¿cómo no?
1: Sí, por supuesto.
0: Nos dejamos un tiempo y nos merecemos el tiempo que corresponde.
1: Exactamente. Bueno, arranquemos entonces porque en el primer partido del día de la fecha, hoy arrancó la fecha número 2, ¿no?
4: Ya.
1: Así todo rapidísimo.
4: Qué rapidez, ¿eh?
1: A la 1 arrancó. Pero ya terminó el primer partido. República Checa igualó 1-1 con Sudáfrica. A tener en cuenta esto porque es el grupo que comparte con México. Por otra parte, en este mismo instante están igualando 0-0 Suiza, y Bosnia-Herzegovina. Este encuentro que ya terminó la primera parte, ya terminó la primera mitad. Por otro lado, a las 7 juega Canadá ante Qatar. A los dos le urge una victoria también, ya que...
4: es el grupo del empate ese, por ahora no ganó nadie.
1: Exactamente, porque el partido anterior Canadá igualó con Bosnia 1-1 y por su parte Suiza y Qatar también 1-1.
4: Sí, sí.
1: Así que, bueno, veremos si alguien se anima a ganar, a dar el salto.
4: Hay grupos de la muerte y ese es el grupo del empate.
1: Es el grupo de la vida.
4: Sí, es el grupo de la vida.
1: Por otro lado...
4: Pasan todos.
1: Exactamente. Hoy a las 10 de la noche juega México, el local, uno de los tres locales, ante Corea del Sur, en lo que pinta ser un partido interesante. Esto será en el estadio Akron, el estadio donde juega de local las Chivas de Guadalajara. Dirige el uruguayo Gustavo Tejera. Así que estos son los partidos del día, de la jornada de la Copa del Mundo.
0: Bien.
1: Vamos con algunas perlitas del Mundial y algunas cositas que están pasando en el fútbol argentino.
4: A ver.
1: Recién les decía, hoy a las 10 de la noche juega Corea del Sur.
4: Sí.
1: Contra México, por supuesto.
4: Claro.
1: Bueno, parece ser que se pudrió todo entre la selección de Corea del Sur y la prensa de Corea del Sur.
0: ¿Cómo?
4: ¿Qué pasó?
1: Bueno, resulta que la federación tomó la decisión en plena Copa del Mundo de alejarse un poquito de lo que vendrían siendo los periodistas coreanos, ya que lo que hicieron es interrumpir toda relación que exista, toda conferencia de prensa, todo acercamiento que pueda darse entre un periodista de dicho país con...
4: Mirá,
1: su propia selección.
4: Pero
1: en este caso es raro porque se difundió o se traspapeló un video en el cual se los escucha a algunos periodistas surcoreanos realizando comentarios críticos sobre Heung-min Son. Heung-min Son es hoy por hoy el jugador más importante que tiene la selección coreana. Me animaría a decir el jugador más importante de la historia de Corea del Sur.
4: Está ahí, pelea con Park Ji-sung, pero sí.
1: Es discutible, pero
4: sí, te la doy.
1: En la actualidad, por lo menos, lo es sin duda, es el capitán, es la figura. Uh-huh. Se ríe. Lo que sucede es que, aparentemente, en una cobertura de la selección, quedó un micrófono abierto.
0: ¡No!
1: Y se registró una conversación privada que posteriormente se viralizó. Y en ese intercambio, algunos comunicadores cuestionaban el liderazgo del delantero y realizaban observaciones irónicas sobre su comportamiento dentro del grupo. Las declaraciones generaron un profundo malestar en lo que es la concentración de la selección asiática y como consecuencia quedaron suspendidas las entrevistas, conferencias de prensa y otras instancias de contacto entre el plantel y los medios surcoreanos mientras se trata de apaciguar un poquito las aguas.
3: Sin temor a equivocarme, no pasa desde el año 1998 cuando Argentina, ¿sí? Argentina fue... que se peleó, no, en el 98 no. ¿Cuándo fue que Argentina se peleó con todos los periodistas y no dio conferencia de prensa en pleno mundial?
1: ¿En 2000, pleno mundial?
3: ¿2002? Hay un año en el que hay una reunión. No, estaba la Messi.
0: Bueno, pero ¿qué pasó?
3: 2010, 2000...
0: Después lo chequeamos, pero ¿qué pasó?
1: 14. Entre 2014 y 2018, ¿qué pasó?
3: Cuando se filtraron algunas informaciones sobre la Messi.
1: Ya tengo el año, ¿no?
3: ¿Sí?
1: ¿Cuál? 2017, porque Messi estaba rubio.
4: Bueno, es verdad.
3: Se filtraron algunas informaciones, sí, sobre Ezequiel Lavezzi,
1: sí.
3: ¿No? A la selección no le gustó y la selección hizo una conferencia de prensa a todo el plantel y dijo: nosotros, muchachos, no vamos a hablar más con ustedes.
1: O sea, Messi agarró un micrófono parado,
3: sí.
1: Así de pie, adelante de todos los periodistas. Ya. Y bueno.
3: Dije 98 era 2018, terminaba el 8, no me puedo
4: acordar. Un 8 día.
3: Pero sí, pasó.
0: Para poner en contexto, es más o menos lo mismo.
3: Entre que todo pasó el bailongo que había en la selección del 2018, sí, teníamos ese problema.
0: Las veces
3: también
0: que habrá pasado también, de todos modos, ¿no?
4: Después,
0: no
4: conocidas, no tenemos estas.
0: En el Mundial.
1: Sí, bueno, sí. Después se juega.
3: Llegó el Mundial.
1: Claro. Después se juega el Mundial de 2018, donde un canal deportivo decide hacerle un minuto de silencio a la selección luego del 3-0 contra Croacia. Lo cual ya, la relación ya estaba rota entre la selección y los periodistas. Bueno, después cuando Argentina empezó a ganar y llegó Scaloni, obviamente todo mejora, los resultados.
4: Sí, cambiaron los aires, digamos.
1: Claro,
4: sí,
1: exactamente. Hoy la relación es distinta.
3: Los periodistas de Sudáfrica hicieron un minuto de silencio el otro día después de que México perdió con Sudáfrica.
1: Sí.
4: Al revés. Entonces, Sudáfrica perdió con México.
3: Que Sudáfrica perdió con México. ¿Cómo estoy? Sudáfrica perdió con México.
4: Igual, se entendió.
3: Pero sí.
1: Bueno, a todo Pachasada. Esto, al jugador coreano, Heung-min Son, le habrían pedido disculpas. Él habría aceptado las disculpas, pero hasta ahí nomás.
4: Hoy meto un gol,
3: acordate. El ego ya está herido.
0: Lo dicho ya no se puede decir.
3: No.
1: Ahora, parece ser que no es el único inconveniente que hay entre deportistas y personas que no están linkeadas directamente con el deporte, ya que ayer Inglaterra le ganó 4-2 a Croacia, tranquilo, sin despeinarse mucho. Lo cierto es que el técnico de Inglaterra, el señor Thomas Tuchel, se enojó muchísimo. No con el árbitro, no con sus jugadores, no con los rivales, con los fotógrafos.
0: ¿Qué pasó?
4: Los fotógrafos, ¿pero qué hicieron?
1: Bueno, resulta que cuando cada selección canta su himno, entona las estrofas del himno nacional.
0: Estrofas entonas. Exactamente. Del himno nacional.
1: Sí. Lo que sucede es que se enfoca a los protagonistas, a los jugadores, y se enfoca al banco de suplentes, donde están, sobre todo las estrellas que se destacan, el director técnico. Bueno, en este caso, Tuchel se enojó muchísimo, ya que le tapan la visión los camarógrafos, no lo dejan ver a sus jugadores, no lo dejan ver lo que está sucediendo, que no está sucediendo nada.
3: Eso, estaban cantando el himno.
1: Claro, y una bandera.
4: Un suceso para suceder.
1: Bueno, claro. Dice que fue un momento muy especial, estaba parado frente a 50 fotógrafos y no pude ver a un solo jugador. Eso arruinó un poco mi experiencia. Bueno, señor, no
3: perdón,
1: sé si
3: primer mundial,
1: tanto.
3: ¿No? Para
4: tu Tuchel.
1: Sí.
2: Bueno, puede ser eso.
4: No sé si estoy en lo equivocado. ¿No es alemán Tuchel?
2: Para mí no es inglés.
4: O sea, no sé qué. A ver, sí, es un momento especial.
0: Podemos ver esta discusión en otro momento, no se preocupen. No, después lo chequeamos.
2: ¿Por qué se enojó por eso?
0: Juan Datos.
1: Sí, no sé si era para tanto, pero bueno. Y la última, para cerrarlo, ahí está. Alemán, campeón de Champions, me PSG.
4: Sí.
1: La última, si nos vamos, ayer habíamos tirado datita sobre Neymar, que estaba mejor. Bueno,
4: sí.
1: Parece indicar, los medios brasileños informan que está descartado para enfrentar a Haití. Sí, no porque haya empeorado su lesión, sino porque prefieren no arriesgarlo. Se entiende perfecto, que Brasil debería ganar sin problemas, entre comillas.
4: Ya vamos a ver.
1: Por lo cual no viajaría al...
0: ¿Eso es una amenaza?
4: No.
0: Ya vamos a ver.
4: La culpa es tuya.
3: Los suplentes de Brasil le tienen que ganar 4-0 los titulares de Haití.
1: Bueno, Brasil juega el viernes ante Haití por la Copa del Mundo.
0: Falta todavía. Bueno, descansen del fútbol.
4: Sí.
0: Descansen del fútbol por unos días. No van a ver, van a ver todo esto que acaba de decir hoy. ¿Lo van a ver? ¿Van a ver el de México a la noche?
1: ¿Tenés alguna duda?
3: Sí, el Canadá juega a las 7 de la tarde.
0: No se puede creer.
1: Es más, me voy rápido porque juega a Qatar.
3: Sí.
0: Un minuto pasa de las 5 de la tarde. Lamentablemente nos quedamos sin programa, pero nos volvemos a encontrar mañana a las 3 de la tarde. Quédense escuchando FM Federal 99.5 con buena música. A las 6 de la tarde comienza la vuelta. Que tengan una excelente tarde. Chau, chau.
4: Chao.
5: Hasta la vista, baby.

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0: 17:30 y en la ciudad de Buenos Aires la temperatura es de 11 grados una décima, humedad 89% y el cielo está cubierto con lluvia. Actualizamos la información del tránsito y los servicios, donde todas las salidas de la Ciudad Autónoma de Buenos Aires cuentan con marcha intensa y congestión vehicular. Hablamos de Cantilo, Lugones, autopista 25 de Mayo, de Lepián y Perito Moreno, sentido Avenida General Paz, General Paz, sentido al Riachuelos, donde concentra mayor caudal vehicular con demoras intensas en prácticamente toda su traza. Sentido al Río de la Plata también cuenta con demoras intensas entre de Lepián y Perito Moreno. En lo que refiere a las autopistas Panamericana, Acceso Oeste, 9 de Julio Sur y La Plata-Buenos Aires, continúan también las demoras hacia la provincia. Dentro de la Ciudad Autónoma, no te olvides que continúan las demoras en Avenida 9 de Julio. A la altura de Avenida de Mayo ocurrió un incidente vial que reduce la calzada sentido al sur y esto genera aún más demoras a tener en cuenta y circular no solo con paciencia, sino también con precaución. El resto de las avenidas porteñas también cuentan con demoras intensas en el día de la fecha. Y si hablamos de los servicios, te recuerdo que la línea de subte continúa con sus obras. Por lo tanto, la estación Tribunales de la línea D está cerrada. Y como siempre, toda la información del tránsito fue suministrada por la Policía Federal Argentina, Ministerio de Seguridad Nacional.
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0: 18 horas y en la ciudad de Buenos Aires la temperatura es de 10 grados 9 décimas, humedad 90% y el cielo se mantiene nublado con lluvia débil. También se mantienen las salidas de la Ciudad Autónoma de Buenos Aires con marcha intensa y demoras, tanto las autopistas urbanas como las provinciales, Panamericana, Acceso Este, Richeri, Autopista 9 de Julio Sur y también la Autopista La Plata-Buenos Aires, sentido a la provincia, cuentan con demoras intensas. General Paz en toda su traza, sentido el Riachuelo, donde concentra mayor caudal vehicular con puntos de demoras, y sentido al Río de la Plata entre Delepiane y Perito Moreno, también concentra demoras intensas y congestión. Dentro de la misma encontramos cerrada por obras a Espeña entre Belgrano y Moreno y también Avenida Álvarez Thomas entre las vías del ferrocarril Mitre y Monroe, lo que también está generando demoras intensas. Igualmente acá ten en cuenta que hay desvíos de paso a nivel tanto en la calle Miller como en la calle Pacheco. Pero ahora sí, vamos a la información nacional. El Banco Mundial aprobó un paquete de financiamiento para Argentina. El mismo será por 2.000 millones de dólares y servirá para crear empleo, impulsar la inversión y fortalecer la estabilidad económica. La aprobación de la ayuda financiera llega luego de la reunión que mantuvieron del directorio del Banco Mundial y la Agencia Multilateral de Garantías de Inversiones. Internacional, memorando entre Estados Unidos e Irán. El primer ministro de Pakistán firmó este jueves el memorando de entendimiento en calidad de mediador en el acuerdo de paz entre Estados Unidos e Irán, según un comunicado emitido por su oficina. El documento de 14 puntos detalla las disposiciones para la reapertura del estrecho de Hormuz, la flexibilización de ciertas restricciones financieras a Irán y establece las expectativas para abordar el problema nuclear iraní durante futuras conversaciones técnicas. Deportes, fútbol, la dirigencia de Boca tomó la decisión de rescindir el contrato del atacante uruguayo Edinson Cavani, que aceptó la postura a pesar de estar en desacuerdo. El delantero de 39 años se había sometido a una nueva intervención quirúrgica para aliviar los dolores que lo aquejan en la zona lumbar. Pronóstico del tiempo para lo que queda este jueves, se espera que continúen las lluvias aisladas, que la temperatura se mantenga en estos 10 grados 9 décimas y para mañana viernes cerramos la semana con las lluvias por la madrugada y el resto del día ligeramente nublado.
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0: damos comienzo a la vuelta. ¿Cómo están, chicas?
1: Muy bien. Haciendo el pasito.
0: Haciendo el pasito oficial de la vuelta, por supuesto.
1: Claro.
0: Es muy Susana.
1: Muy Susana.
0: O las Tinellis, me acuerdo también.
1: También
0: hacían como esos pasitos así.
1: Sí, porque hay que ponerle alegría a la lluvia.
0: Exactamente.
1: Y a tu cuerpo Macarena.
0: Me encanta. Dale a tu cuerpo alegría Macarena totalmente.
1: Sí, sí, sí.
0: Otro gran pasito.
2: Está fresco.
0: Sí, es verdad. Sí, sí. No nos quedemos con la cuestión de otros días atrás que no estaba tan fresco. Ahora está fresco. De verdad.
1: Hoy la verdad
0: sí,
1: que
0: sí. Sí, sí, es el momento de
2: esos acolchados gruesos del placar.
0: Es verdad, es momento.
2: Y van a prender las estufas.
0: También, sí,
2: bueno,
0: sí.
2: Si tienen alguna estufa de gas, chequenla antes de prender.
0: Una gran favor. Llamen al gasista matriculado. A chequear con el gasista matriculado. Es importante eso, sí.
2: Sí,
0: es
2: cierto,
0: cuidarse muchísimo. Las ventilaciones de la casa también. No tener tapado nada. Que circule ahí el aire un poquito.
1: Sí, siempre un ratito.
2: Siempre hay que ventilar un poquito.
1: Todos los días un ratito sano.
0: Un poquito, sí, por supuesto.
1: Mata
0: que
1: bichos,
0: sí.
1: Un poquito.
0: Mata
1: un
0: los
1: rayito
0: bichos,
1: de
0: claro.
1: Sol, te mátalo.
0: Y
1: los
0: sí,
1: ácaros. Los ácaros.
0: Los ácaros. Hay que hablar un día de los ácaros.
1: Ay,
0: ¿eh? Son
1: sí.
0: De un mundo aparte ellos,
2: qué pando maligno.
1: Qué bronca que me da.
0: Extraño, ¿viste? ¿Qué hace el ácaro ahí?
1: Sí,
0: bueno,
1: sí.
0: Está en todos lados, aunque no
1: el
0: lo vemos.
1: El principal factor de alergia, te
0: es
1: digo.
0: Cierto,
1: nosotros,
0: ¿no? Sí, sí.
1: Nosotros siempre estamos culpando el plátano. Qué
0: es
1: bueno,
0: cierto, un poco mucho
1: también,
0: que ver,
1: un poco también
0: mucho que ver,
1: hace lo suyo, pero
2: claro.
1: Está en una época del año, tiene un periodo estable.
2: Sí, que ahí
1: el
2: no
1: ácaro,
2: nos acordamos de Sarmiento.
1: Claro,
2: y toda
1: la cuestión. Pero el ácaro está siempre.
0: Es verdad, es verdad.
1: O sea, el ácaro, si tenés alfombra, es un problema.
0: Sí.
1: Si el aire acondicionado, hay que limpiar los filtros.
0: Porque si no viven
1: ahí. La estufa, si cerrás porque hace frío, después se te juntan.
0: Sí.
1: Están todo el tiempo los
0: están
1: ácaros.
0: Siempre. Y son parte, igual deben cumplir, imagino yo, su función en el ecosistema. Para que estén.
1: Yo voy a creer que
0: para
1: no.
0: Para que haya tantos.
1: Porque, va.
0: Hasta en el rostro. La otra vez veía una publicación que las tenés en la piel también,
1: ay,
0: los ácaritos.
1: No.
0: Ahí. No sé si será un tipo específico de ácaro, pero está el bichito ahí.
1: Ay, no, no me gusta nada.
0: Por ahí que uno convive con esas cosas.
2: No,
1: no me gusta
2: abandonemos
1: nada.
2: Este concepto. Abandonemos este
0: voy
2: concepto para el para no.
0: Hay que hacer un especial animales con. No sé si califica de animal, porque no sé
1: insecto,
0: si exactamente
1: ¿no?
0: Es un insecto, un microorganismo, claro. Sí, creo que va por ese lado más que un animal, pero es interesante, ¿viste? Porque digo, ¿cómo puede ser?
1: Sí, es interesante
0: algo
1: más
0: hacen, ¿viste?
1: Desagradable.
0: Sí, sí, son raros, ¿viste?
1: Son
0: aparte,
1: raros. Aparte, ¿viste? Cuando ves esas cosas como de. Que te muestran la imagen del microscopio.
0: Eso, aumentadísimo.
1: Y es horrendo esto.
0: Feito, sí, sí.
1: Y están todo el tiempo con nosotros.
0: Muchas patitas tienes.
1: Sí.
0: Como si
1: no.
0: Con razón se traba la garganta.
1: ¿Viste?
0: Ahí.
1: ¿Viste? Es tremendo.
0: Ese ácaro, digo, a veces uno se ahoga, ¿viste? Dice, ay, ¿por qué me pica la garganta?
1: ¿Qué pasó?
0: Puede ser que sea un ácaro.
1: Pues, no. Probablemente.
0: No sé, no sé si estoy exagerando, puede ser. O puede ser, no sé, viste, alguna espora, sí, es verdad, que más probable que sea una espora ahí de las plantas o del aire que anda por ahí dando vueltas.
1: Sí,
0: no sé si vuela el ácaro o no vuela.
1: Bueno, también.
0: Complicado.
1: Los tapizados.
0: Los tapizados.
1: Sillas, sillones.
0: Uy,
1: eso,
0: las
1: todo
0: alfombras.
1: Lo que es tela es una cuestión, ¿eh?
0: Es el nido del ácaro.
1: Es el nido.
2: El nido del ácaro.
0: Mirá, chicas, mirá lo que llegamos. Al ácaro.
1: A los ácaros.
0: Los
1: hoy
0: ácaros,
1: es día de ácaros.
0: La lluvia.
1: Es día de harinas y no las trajimos.
0: No trajimos harinas.
1: Hoy estuvimos flojas.
0: Siento que fallamos.
1: Estamos flojas.
0: Mañana hay que cambiar
1: bien,
0: esto.
1: Veníamos bien.
0: Veníamos muy bien.
1: Cosas.
0: Pero no sé qué pasó. Bueno, mañana todo puede cambiar. Mañana, no sé si seguirá lloviendo. Vamos a mirar a ver un poquito cómo viene mañana.
1: Mañana se empieza a despejar.
0: Ay, me gusta igual que se despeje un poco.
1: Sí, sí, yo creo que sí, porque otra vez el periodo largo de nubes.
0: No. Ay, sí, me
1: no
0: parece
1: sé si
0: que
1: me lo banco, no sé si me lo vuelvo a bancar.
0: Por favor, que salga el sol.
2: Sí, por favor, claro. El estado anímico no resiste.
1: No, y aparte se viene el fin de chicas.
0: Se viene, claro.
1: Yo el fin de largo estuve guardada porque
0: estuvo medio feo un día.
1: Claro.
0: Después, y vos decís, claro.
1: Yo estaba enferma, así que este
0: refrío
1: fin
0: de por medio, ya no, este fin de parece que
1: este
0: no.
1: Este fin de, dale.
0: Va a estar
1: poco,
0: fresco, pero nubladito ahí el domingo, Día del Padre.
1: Sí,
0: mayormente
1: aparte,
0: nublado pero y un poco fresco, pero parece que lluvias no. Esto siempre de acuerdo al servicio meteorológico, hoy. Porque
1: hoy.
0: Después puede cambiar, ¿no?
1: Siempre
0: es que
1: decimos
0: no.
1: Lo mismo, sopla un viento y
0: claro,
1: acá la cosa
0: cambia. De repente cambia y ya está.
1: Sí.
0: Y bueno, el sábado ahí asoma un poquito el sol, ¿eh? Y mañana me parece que es el mejor día. Hay lloviznas por la madrugada, veo. Bueno, sí. Pasa y no nos vamos a dar cuenta.
1: Vamos a estar durmiendo.
0: Exacto. Claro. Así que no nos damos cuenta. Ahí ya está, viste, un poco te ambienta, viste, de bueno. Sí. Igual sí reconocemos la gente que madruga y que bueno.
1: Claro.
0: Pero yo misna nomás, así que ya está. Y sí. Después ya ligeramente nublado, bastante.
1: Si sobrevivieron
0: bien.
1: A hoy, mañana ya está.
0: Claro, el tema era hoy.
1: Sí, el tema era hoy.
0: Nos tocó salir con la lluvia.
2: Sí,
0: a
2: hoy
0: pleno.
2: Paraguas en mano.
0: Paraguas en mano total. Digo, uy, que no me puse la campera impermeable, bueno, no sé qué. Ya está, hay que salir.
1: Digo, toca, bueno, toca.
0: Toca. Y me di cuenta de que uno tiene que buscar ciertas cosas ya y tenerlas a mano.
1: Sí.
0: ¿Cómo decir eso? Impermeable, paraguas hasta. Diría meterse al guantecito, aunque sea el guantecito sin dedos.
1: Ya estás para guantecito.
0: Estoy un poquito, hay días que estoy como para guantecito sin dedo. Como mirá. Digo, ay, un guantecito sin dedo me vendría. Sí. Los tengo, sí. ¿Viste? Para no andar comprando tanto.
2: Yo no los uso mucho.
1: Yo me quedé incómodo el guante.
0: Es como que soy, pero siempre sin dedo, porque con dedo ya no uso tampoco. Claro. Como que ya me incomoda, me tengo que andar sacando.
1: No, yo tenía en un momento el que tenía la tapita.
0: Ay, qué lindo,
1: que
0: sí.
1: Era sin dedos, pero tenía la tapita.
0: Ibas claro.
1: Y te quedaba claro, y te quedaba manoplas.
0: Sí, ¿sí?
1: Si tenías frío, claro, un poco sí.
0: Sí.
1: Pero si tenías frío te lo pones y si necesitas usar el celular, hacer algo que necesites sacabas. Un poco de tacto,
0: sí,
1: podés,
0: sí.
1: Podés sacarlos y está bien.
0: Y ya está.
1: Están re lindos, andás a ver dónde
0: están.
1: Son
0: muy lindos, claro, se pierden mucho esas cosas.
2: De temporada en temporada es muy difícil.
1: Sí,
2: se
1: pierde. Sí, sí.
0: Es como
1: el paraguas también, ¿no te das cuenta que mucha gente se olvida del paraguas en lugares?
0: Es verdad, sí.
1: Es
0: yo
1: como
0: soy una.
1: Que es un ítem que está destinado a perderse.
0: A perderse, sí. Ya está.
1: A perderse.
0: Un poco uno tiene que soltar. Yo como que me cuesta, digo, ay, me lo olvidé. Y siempre por ahí zafo, ¿viste? Sí. Ay, no, quedó en tal lado y ya está, lo recupero, ¿viste? Me lo guardan, alguna cosa.
2: Sí. Y la vengo estirando. Y la vengo estirando. Ah, siempre entiendo. Que lo tengo que usar, siempre lo veo medio pobrecito, como puede. Y un día se va a autodestruir del todo.
0: Sí, viste que
1: bueno,
0: sí.
1: Va a pasar. Estás esperando ese día.
0: Hay un tiempo que ya está.
2: Sí, porque yo insisto, por más que esté torcido.
0: Puede más, puede más.
1: El cariño.
2: Sí, todavía
0: te entiendo, yo también hago lo mismo. Sí, espero a que estén las varillitas, viste, toda salida. Uy, ya no da más. Que esa salida no se traba cuando lo querés cerrar.
1: No, la verdad, a mí no me gusta el paraguas. La verdad que si y puedo evitar usarlo, lo evito. No, es una cosa incómoda. No está bien hecho.
0: Hace poquito se había viralizado la cuestión de que acá no se usa tanto paraguas, de que si.
1: ¿En serio?
0: No sé si en Argentina o Buenos Aires, no me acuerdo bien.
1: Sí, un montón de gente.
0: En Argentina en general.
2: Se usa poco paraguas.
0: Se usa poco paraguas, decían, sí.
2: Como que hay mucha gente que sale así a la vida. Sí. Y yo conozco mucha gente que, como vos, no le gusta el paraguas.
0: Que no.
1: Me incomoda. O sea, yo entiendo que lo tengo que usar para venir acá porque por más impermeable que tengas o. Claro, viste, la capucha nunca me llega del todo. Claro, yo no sé si es un tema del tamaño
0: la capucha,
1: de cabeza.
0: Aparte.
1: Se sale, te viene un viento y se sale.
0: Sí,
1: y viniendo a trabajar, como no podés estar mojado mucho tiempo, viste,
0: mal,
1: es un problema.
0: Sí.
1: Entonces digo, bueno, está bien, lo uso.
0: Ahí decís, bueno, voy
1: no
0: a...
1: me queda otra.
0: Claro.
1: Pero si no, la verdad que prefiero evitarlo porque me resulta incomodísimo tener las manos ocupadas.
0: Es muy incómodo, es cierto eso, incómodo. Que es incómodo.
1: Y aparte el tema techito, paraguas.
0: Tema veredas angostas
1: vereda
0: con paraguas. Es un tema, como que estás poniendo de costado
1: problema.
0: Así, o sea. Sí, es un poco complicado, pero bueno, hoy por lo menos.
1: Necesitamos los paragüitas, esos que son más como.
0: Hay unos más cerrados.
1: Más angostos y cerrados, más largos.
0: Vi a una chica hoy llevar uno transparente, aparte.
1: Eso, precioso.
0: Era así como una cupulita así, más cerradito. Hermoso.
2: Es hermoso.
0: Es muy lindo.
1: Primero que más lindo.
2: Transparente es.
0: Claro, es futurista.
1: Es futurista.
0: Claro.
2: Aparte, sentís que podés seguir viendo la calle.
1: Claro,
0: no te tapa la visual.
2: No te tapa la visual.
0: Tienes que cruzar la calle, algo bueno.
1: Es que aparte, si te pones a pensar, el paraguas, te viene un viento, te moja igual.
0: Sí, eso
1: te viene,
0: cuando llueve de costado.
1: Claro, cuando llueve de costado te mojas igual. Después, también los pies, que es súper importante.
0: Uy,
1: el jean, viste, la botamanga.
0: La botamanga,
1: queda,
0: pobrecita.
1: Queda. Y si tenés una mochila medianamente grande, se te moja también.
0: Sí.
1: Entonces, la verdad es que cubre la coronilla.
0: Claro, cubre el un poquito pelo. Los hombros, el pelo.
2: El pelo. Es una cosa. Es
1: salimos con el pelo mojado.
0: Pelo, hombros. Pero sí,
2: pero no se
0: lluvia.
2: Me seca igual con el pelo mojado.
0: Es verdad.
2: De lluvia que de mi
0: la
2: casa.
0: Lluvia te saca los productos que una se pone.
2: Claro.
0: Para peinarse.
2: Todos esos sulfatos que dicen que tienen que no hay que usar, a mí me encanta.
0: Se van a salir los sulfatos.
2: No puede ser. Se me escapa el sulfato.
0: Es un gran, segmento el tema de la lluvia, el cabello, sí, etcétera. Sí. Pero es verdad. Y los, artículos accesorios para la lluvia. Ni hablar las botas de lluvia, bueno, ya es otro segmento eso.
2: Yo abandoné el concepto de lluvia.
0: Yo un poco lo quise agarrar y lo estoy medio soltando un poco porque al final siento que no me queda, que me queda muy grande, que no sé qué. Nunca termino de encontrar la botita de lluvia, ¿viste? Claro. Porque hay muchas ahora, sí, hay botincito, hay acordonado, hay bota más así tipo la clásica, hay que es más alta la caña. Sí. Y la verdad es que en un momento tengo la de que tiene caña más alta, digo, ya innecesario, porque cuando vivía más lejos sí. Y ahora como que digo, bueno, tengo el botincito. Sí. Tampoco lo uso tanto.
1: Y yo no conseguí una cómoda para caminar.
0: Eso.
1: La verdad que no es son cómoda para hacer una distancia calor, más o menos digna. Claro. Da calor.
0: Da un calor extra. Y si es goma. No sé, es raro.
1: Es raro.
0: Para y analizar.
1: Aparte, ¿se acuerdan que se puso de moda en un momento de una marca?
0: Sí, me acuerdo, con H.
2: Yo las tengo.
0: Las verdecitas.
2: Claramente.
1: Y fue como todo el mundo estaba con las botas de lluvia, como si fuera el ítem.
0: Sí,
1: de moda.
0: Era no llovía, no importa.
1: Pues son bastante, son reclásicas. Son lindas. Sí, son reclásicas. Son clásicas.
0: Sí.
1: Y es como decir, qué raro que algo de lluvias ponga así, tipo tan wow.
0: En tendencia.
1: Porque siempre es como medio dado por hecho.
2: Pero lluvia. Porque era una marca de afuera y está preparada no solo para la lluvia, sino para la nieve.
0: Ah, claro, mira vos.
2: Tiene una cuestión útil. El tema es que nosotros no tenemos
0: nieve. No tenemos nieve.
2: Ni tanta lluvia ni tanta nieve.
1: Sí.
0: Lluvia más o menos, claro, pero es verdad, no somos...
2: No somos Londres.
0: No es Londres, no.
2: No pasa.
0: Que todo el tiempo hay
2: entonces,
0: tres semanas lloviendo.
2: ¿Qué momento uso este producto que lo compré?
1: ¿Hoy te lo hubieras puesto?
2: No, no es cómodo.
1: Ese es el tema.
2: No es cómodo.
0: No es cómodo, encima, claro.
2: Las regalé, se las di a mi hermana, que ella anda al aire libre.
1: Claro.
2: Y tiene contacto con espacios verdes, si estás embarrados.
0: Si te vas a embarrar, hay sectores donde uno dice, bueno, voy a tal lado y tengo que usar
1: algo. Hay unos borseos preciosos que también...
0: Lo vi también, sí.
1: De la banca. No, pero no los que
0: no
1: son de
0: lluvia.
1: Goma. No de lluvia específicamente, de lluvia, no.
0: Borseo común.
1: Borseo común. Si aparte, es verdad, las distancias que hacemos nosotros tampoco son tan largas.
0: Eso.
1: Caminando.
0: Sí, se soporta, sí.
1: Entonces,
0: sin
1: bueno, está
0: no
1: bien.
0: Hace falta, no hace falta. Lo que sí hace falta es este hermoso programa, chicas,
1: obvio.
0: Por supuesto. Hoy en La Vuelta tenemos, por supuesto, décadas de la música. Empezamos un año nuevo, 1983.
1: Ay,
0: hoy,
1: me gusta.
0: Sí, sí. Y hay unos temazos impresionantes, hay que decirlo.
1: La verdad que sí.
0: Va a estar muy difícil elegir el día de hoy. Mira, me vuelvo loca con lo que estoy viendo. También tenemos el cemento vintage con Fer Carreiro. Y hoy, lo prometido es deuda,
1: Sí,
0: sí, ayer estuvo hablando, hablé un poquito que es el cumple de Paul McCartney. Y va por ese lado la cuestión del vintage de hoy. Me encanta, con Paul. después tenemos también la actualidad policial con las noticias más importantes de la institución. Segunda hora de La Vuelta, por supuesto tenemos deportes, estamos mundialistas, tenemos
1: pero
0: a Coti. Coti nos cuenta todo, cómo viene
2: hoy,
0: la cosa.
2: Hoy día polémico, lo estábamos hablando fuera del aire.
0: Sí, comunicado la familia, la salud del padre. Terrible lo que pasó a nivel medios, a nivel.
2: Es
0: una cosa de cómo el manejo
1: momento,
0: de la información.
1: Gente, no es momento de hacer esto. Tienes que estar concentrado.
2: Yo creo que ese tipo de noticias es mejor llegar tarde que dar la noticia y que te pase lo que
1: tal
2: le pasó
1: cual.
2: A
0: realmente,
2: Peña,
0: de una gran
2: información.
0: Terrible. El tema del manejo de la información, eso el hecho de querer tener una primicia, no, un desastre. Pero bueno, también tenemos, por otra parte, mitos y leyendas.
1: Y hoy, ha pedido el público, Valeria.
0: Me encanta, lo ha pedido.
1: No, les traje de otra ciudad perdida, ya habíamos hablado de Atlantis. Les traje de otra ciudad perdida, pero que esta ciudad perdida habla más que tanto la esperanza de Atlantis, de encontrar una cosa futurista, qué sé yo, habla más de la codicia humana.
0: Uy.
1: Así que viene todo muy...

0: viene con moraleja.
1: Que vengan con moraleja, sí, ¿eh? Sí, sí, como sí. Gima. Bueno, no. Terval, pero vamos a terminar con moraleja.
2: Y recuerden, amigos. Chequea la información antes de darla live.
1: Exactamente, sí, sí, también, por supuesto. Esa es una de hoy, sí. Sin duda. Total. Saben que pueden comunicarse con nosotros al 11-3700-1121. Nos envían su WhatsApp, nos cuentan cómo van llevando este día con la lluvia. También nos siguen en las redes sociales, @FMFederal995. Esto es La Vuelta y así comenzamos.

0: Seguimos en la vuelta y ahora sí, es momento de conocer las canciones de la década de la música. Año 83 comenzamos el día de hoy. Pasó de todo en el año 83.
1: La verdad
0: un gran año también para nuestro país. El retorno de la democracia, nada más y nada menos. El 10 de diciembre que asume Raúl Alfonsín como presidente de la Nación Argentina. Y, por supuesto, también hay otras cuestiones que sucedieron. Por ejemplo, que Internet se adoptaba oficialmente el protocolo TCP/IP, sentando entonces las bases definitivas de la red de redes, que hoy ya conocemos. Después también que tenemos por acá el tema de los celulares, porque Motorola lanzaba el primer teléfono celular comercial y portátil de la historia.
1: ¡Ay, qué loco!
0: Así que a partir de ahí debe ser el grandote, tipo la de ladrillo.

0: mucho bien. Ladrillón tiene que ser, debe sin lugar ser. A dudas. Y siempre hablamos acá de Star Wars y se estrenaba El Retorno de Jedi, la última entrega de la trilogía de Star Wars. Hasta en ese momento, después vino todo lo demás, por supuesto. Pero bueno, por lo menos hasta ahí tenemos. Mira,
1: ahí me vine con el Halcón Milenario justo.
0: Ay, vi que tenías ahí, digo, ay, me quedé como mirando. Mira,
1: estoy sincronizadísima.
0: Esta temática, no, muy bien, está sincronizada. Y los temazos que tenemos hoy, del año 83.
1: La verdad es que sí, hoy va a estar difícil.
0: Nos sacamos el sombrero. El primero es Every Breath You Take de The Police, canción perteneciente al quinto y último álbum de estudio de la banda titulado Synchronicity. La canción fue escrita por el líder y vocalista de la agrupación, Sting, y se convirtió en el mayor éxito del año, encabezando la lista Billboard de los 100 sencillos más vendidos durante 8 semanas, siendo además el único sencillo del grupo en esta tabla. Escuchamos Every Breath You Take de The Police.

0: verdad que sí, es hermoso.
1: Pero les traigo una opción superadora.
0: La verdad que sí.
1: Sencillo escrito por Giorgio Moroder para el emblemático film Flashdance. Es uno de los temas más representativos de la década de los 80, principalmente por brindarle en año 83 un premio Oscar al film y a la mejor canción, claramente, ganando también un premio Grammy en el 84 por mejor interpretación vocal femenina. Así que escuchamos a Irene Cara cantando a Feeling.

0: Temazo, qué película, chica, por favor. Tremenda. Gasté el DVD viendo esta película.
1: Sí, un poco así. Yo ya estoy.
2: Mujer albañila.
0: Claro, ella era soldadora. Trabajaba ahí de soldadora y después bailaba.
2: Bailarina.
1: Claro. Todo. Multitasking.
0: Como
1: ya estoy sacando las polainas.
0: Sí.
1: Buenas polainas.
0: Ay, polainas, es verdad.
1: Ojo, con que vuelvan.
0: Que vuelvan las polainas.
1: Que vuelvan las polainas.
0: Sí, sí, me gusta la idea.
1: Y también tenemos para votar a Down Under, The Men at Work, el último gran número uno de la banda australiana, extraído del álbum Business as Usual. Lideró las listas de varios países, llegando a vender 2 millones de copias únicamente en los Estados Unidos. Así que tenemos para votar y escuchar Down Under, The Men at Work.

hitazos hoy, ¿eh? Hay que decirlo, son todos hits como este que viene ahora, que es Let's Dance de David Bowie, sencillo del álbum homónimo aparecido a comienzos de 1983, que contiene un solo de guitarra de Steve Ray Vaughan. Fue también uno de los singles más vendidos del cantante y músico británico. Escuchamos Let's Dance de David Bowie.

Buenos Aires, la temperatura es de 10 grados 9 décimas, humedad 90% y el cielo está nublado, aún con lluvia débil. Actualizamos la información del tránsito y los servicios, donde te recuerdo que las salidas de la Ciudad Autónoma de Buenos Aires continúan con marcha intensa y congestión en todas ellas, tanto en Lugones, Cantilo, General Paz hacia el Riachuelo, Panamericana hacia el norte, exceso este hacia Luján, también Richeri, sentido A6, autopista 9 de Julio Sur hacia Avellaneda y en la autopista La Plata-Buenos Aires hasta la altura de Quilmes, sentido La Plata, cuenta con demoras intensas. Lo mismo las principales avenidas porteñas, donde encontramos mayor caudal vehicular aún en Avenida Álvarez Thomas, porque entre el ferrocarril Mitre y Monroe se encuentra cerrada. Esto genera esta congestión vehicular, pero te recuerdo que hay desvío de paso a nivel tanto en la calle Miller como en la calle Pacheco. También está cerrada por obras a Espeña entre Avenida Belgrano y Moreno. Y te recuerdo que debido a las lluvias, mantenga siempre la distancia de seguridad, la distancia de frenado y las luces bajas siempre encendidas. Y como siempre, toda la información del tránsito fue suministrada por la Policía Federal Argentina, Ministerio de Seguridad Nacional.

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0: esta música, entramos en clima, con clase, porque esto te da como clase, ¿viste? Una situación así elegante.
1: Totalmente.
0: Absolutamente. Totalmente. Le damos la bienvenida a Fer Carreiro, sí, con elegancia, por supuesto.
1: Y bueno, lo adelantábamos ayer.
0: Sí.
1: Que vamos a celebrar el cumpleaños número 84.
0: Mirá.
1: Paul McCartney.
0: Mirá vos, ¿mirá? 84 añitos, y está bárbaro, siempre lo decís.
2: Está bárbaro, de él,
1: viste que siempre se dicen tantos jóvenes, bueno, en el caso de él, son 84 jóvenes años, ya hemos hablado del disco nuevo.
2: Está
1: de,
2: bueno.
1: Está muy bueno, sí, sí. Es lo mejor que grabó últimamente.
0: Es cierto.
1: Entonces, vamos a celebrar con un puñado de canciones que hemos elegido en forma colectiva.
0: Sí, es verdad.
2: me gusta.
0: Estuvo bueno
1: como
0: porque...
1: Como es alguien que todos queremos, sí, y sí. Nos gusta su música y sus canciones... era una buena idea no acaparar toda la elección musical, sino compartirla.
0: Bien.
1: Porque así compartimos esas cosas que nos gustan, como las canciones de Paul. Sí. Vamos, es decir, vamos a abarcar unos 30 años, porque abarcar toda la carrera de Paul es mucho.
0: Es imposible. Es larguísima, claro.
1: Sí, eran las 12 de la noche y ellos seguían pasando música de Paul.
0: Claro, todo el día Paul. Claro. Sí, sí, podía pasar.
1: Está bueno comenzar con los Beatles y... con una canción elegida por nuestra conductora.
0: Ay, es verdad, elegí una. Me toca a mí primero, bueno. Yo dije, la primera canción que se me vino a la mente fue esa. La tenía muy asociada a él.
1: Sí, una dice, muy Paul.
0: Sí, me acuerdo el video, está él en un primerísimo plano prácticamente. Yo no sé si era el video oficial o era de un vivo. Me parece que sí, que era un video tipo oficial de aquella época.
1: Es de las canciones que él sigue haciendo solista,
0: claro.
1: Digamos.
0: Ah, mira vos. Voy a buscar alguna versión nueva porque siempre escuché las vieja, y me encanta, la verdad.
1: No, sí, cualquier
0: es como
1: versión,
0: tranqui.
1: Es una gran canción que tuvo muchos covers acá, con los Shakers y demás, pero bueno.
0: Ah, mira.
1: Vamos a escuchar entonces, comenzamos a disfrutar la música de Paul McCartney con un bolerazo.
0: Es verdad.
1: Es un bolerazo.
0: Sí.
1: Que para una tarde lluviosa como esta...
0: amerita totalmente. Sí.
1: And I love her, y yo la amo.

0: temazo que me encanta.
1: Sí, la verdad que hermosísima. Sí, sí. Como también es una hermosa canción, la que eligió Vale.
2: Ok.
0: Ay, decir, que eligió Vale.
1: Casi por orden.
2: Sí.
1: sí, es un temazo, si querés.
2: Es un temazo. Sí. Vamos por el lado de los Beatles.
1: Claro, es de una época entre que deja la primera etapa de las grabaciones y cuando empiezan a. De shows más que grabaciones, y cuando empiezan a grabar otro tipo de canciones más elaboradas.
2: Exactamente, es del álbum Revolver. Tiene, la verdad, las mejores canciones de ese álbum para mí las hizo Paul McCartney, y es mi álbum favorito, así que la verdad que le tengo mucho cariño.
0: Es muy linda,
2: Y la toca en vivo muy bien, es excelente, es un temón, y escuchémoslo porque no hay mucho más para decirte.
1: El nombre.
2: Detalles. Bueno, not to get into my life. Ahí va.
0: Ahí va.

0: Muy buena, lo tiene todo, la verdad.
1: Sí, también. Es muy bueno el cover que hizo Earth, Wind & Fire en el tema.
2: Ah, no lo sabía.
1: Ah, escuchalo. Ahora, cuando terminemos el programa y todo, escuchátelo.
3: Hay que buscarlo.
0: Vamos a buscar.
3: Me lo voy a anotar, porque me voy a olvidar.
1: La versión de Earth, Wind & Fire tiene.
0: Mirá vos. Ay, la conoce Martincito también.
3: Aprobada por Martincito.
1: Muy yacera, muy yacera.
0: Bien.
1: Con ese toque de Earth, Wind & Fire, hacer un poco de jazz, un poco de funk, un poco de todo.
2: Sí. Mirá.
1: Y eso dio una versión soberbia.
0: Bárbara. Ay, qué bueno.
3: Me gusta.
1: Si te gusta la canción, te va a gustar la versión. Ahora vamos con la que eligió Charlie Bosella.
3: Bueno.
2: A ver, Charlie, ¿qué nos deleita?
0: Está contento, mirá.
1: Otra gran canción, está ya en una etapa adelantada de canciones más elaboradas.
0: Sí.
1: Ya es de los últimos años de los Beatles.
0: Mm-hmm.
1: Y indudablemente es uno de los puntos altos de esa época de la agrupación y de Paul como compositor y como todo.
0: Mm-hmm.
1: Hey Jude.
0: Ay, sí.
4: Hey

0: encanta, otro tema que nos encanta. La verdad que todos, sí, todos son hermosos. Sí. ¿Qué decir?
1: Bueno, el que sigue lo eligió, sí, Martín.
2: Ah, ay, Martín. A ver,
0: ¿qué eligió?
1: Decir, no me asombró porque conociéndolo a Martín, claro, ya pocas cosas me asombran musicalmente. Pero musical, es del primer, claro, disco solista de Paul y es de los no tan conocidos. Y eso está buenísimo, que sea, no tan conocido. Sobre todo porque, digamos que a partir del segundo o tercer álbum empezó él como solista a claro, tener más preponderancia. Sí, sí. Así que bienvenida a esta canción, que aparte es muy buena. Muy buena, muy buena elección también. Han hecho, me parece que yo me voy a retirar porque han hecho,
2: no,
1: muy,
2: buena,
1: han
2: bueno,
1: hecho
2: bueno,
1: muy buenas elecciones.
2: No, no, no. Gente con buen gusto.
1: Y, claro. Exactamente. Un
2: ¿alguna
1: temazo,
2: duda?
1: Sí. Anna Macy, del primer álbum solista de Paul McCartney del 70. Okay. Un gran tema.
0: A ver.

0: gran selección de canciones. Estábamos sí. hablando con Carola, porque Carola también quería.
1: Sí, llegué tarde.
2: Sí.
0: Así que eso me inspira quizás
3: a una segunda parte.
0: La segunda parte sí. la semana
1: bien,
0: que viene.
1: Me gusta.
0: Donde esté incluida la canción.
1: Bueno,
4: McCartney. O sea, puede cumplir una semana entera.
3: El mes entero se lo merece.
0: Pero bueno, terminamos sí. este segmento bien dedicado a Paul McCartney con una que he elegido, que es de los 90 y que de la década del 90 para mí es una de sus mejores canciones. In my opinion. Y con esto nos despedimos.
3: Sí. Ay, me encanta.
0: Es una canción que a mí me gusta mucho, que aparte la hizo acá cuando vino en los 90 y todo. Presentaba justamente ese disco. Paul McCartney, y lo despedimos por hoy.
3: Por hoy
0: nada
3: primera
0: más.
3: Parte.
1: Solamente
0: con,
1: hoy.
0: Exactamente, con sí. Hop Up Deliverance.
3: Uy, sí, buenísimo. Bravo. Ahí va.

7 de la tarde, la temperatura en la ciudad de Buenos Aires es de 11 grados 6 décimas, 89 el porcentaje de humedad y el cielo está nublado con lluvia débil. Continúa la marcha intensa en las salidas de la Ciudad Autónoma de Buenos Aires y en las principales avenidas porteñas. También ten en cuenta que ocurrió un incidente vial en el ramal Campana de Panamericana a la altura del kilómetro 35, sentido a la Ciudad Autónoma de Buenos Aires. Te pedimos circular con precaución, paciencia y debido a la calzada resbaladiza mantener la distancia de frenado y las luces bajas siempre encendidas. Información nacional, se aprobó un nuevo anticipo financiero para 3 provincias. El gobierno decidió ampliar el anticipo financiero otorgado a Entre Ríos, mientras que además dispuso darle anticipos bajo condiciones similares a Jujuy y Santa Fe, con una devolución durante el 2026 y una garantía mediante la coparticipación federal de impuestos. Internacional, conflicto en Bolivia. El Tribunal Supremo Electoral Boliviano defendió la legitimidad de las autoridades elegidas por voto popular, calificando de totalmente antidemocráticos los pedidos de renuncia del presidente Rodrigo Paz Pereira y de otros cargos electos formulados por sectores movilizados que mantienen protestas y bloqueos en distintas regiones del país. Deportes, fútbol, Mundial 2026, Nicolás Tagliafico evoluciona de manera favorable de la lesión en el sóleo de la pierna izquierda y apunta a estar a disposición de la selección argentina para el partido frente a Austria por la segunda fecha del Grupo J del Mundial 2026. El pronóstico del tiempo para mañana viernes, último día de la semana, con la temperatura mínima de 8 grados, máxima 14, lluvias aisladas por la madrugada y el cielo ligeramente nublado.

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0: Continuamos en la vuelta y es momento de la actualidad policial. La Policía Federal Argentina detuvo a un hombre buscado por intento de homicidio. Bajo los lineamientos impartidos por el Ministerio de Seguridad Nacional, agentes del Departamento Federal de Investigaciones de la Policía Federal Argentina capturaron en el partido de Quilmes a un sujeto sobre el que pesaba un pedido de captura por el delito de homicidio agravado de tentativa. El hecho que se le imputa ocurrió en marzo de 2025, cuando el involucrado junto a otros dos individuos circulaban con un automóvil por la localidad bonaerense de San Francisco Solano, donde avistaron al damnificado, por lo que el buscado junto a otro cómplice le dispararon a quemarropa, dejando a la víctima gravemente herida y dándose a la fuga del lugar. A partir de este hecho, la unidad funcional de instrucción número 2 del Departamento Judicial de Quilmes, a cargo del doctor Javier Barrera, dio intervención a la División Homicidios de la Policía Federal Argentina para la localización del implicado. Atento a ello, los federales comenzaron con los análisis de datos y rastrillajes, mediante los cuales se detectó que el hermano del prófugo recibía atención médica por haber sido víctima de un hecho ilícito en una clínica en la misma localidad donde ocurrió el ataque. El detenido argentino y mayor de edad fue trasladado a la comisaría cuarta de San Francisco Solano de la policía de la provincia de Buenos Aires, donde quedará alojado a disposición del juzgado de garantías número 3 del Departamento Judicial de Quilmes, a cargo del doctor Marcelo Javier Goldberg.
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0: Y buscamos a Zoe Bianca Fernández, de 15 años al momento de su ausencia, el día 11 de mayo de 2026, de Pablo Podestá, 3 de febrero, provincia de Buenos Aires. Para aportar información, deben llamar al 134.
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0: esta tarde en la vuelta. No sé si estará lloviendo ahora mismo, ¿viste? Como así, por ahí paró. No sabemos. Vamos a asomar después más tarde a la ventana. Pero por el momento saludamos a nuestros queridos oyentes.
1: Claro que,
0: que fueron mandando su mensaje al 1137001121. Gus Ubiña, nuestro amigo, nos decía muy buenas tardes.
2: Hola.
0: Siempre Gus presente, nos nombra a todos, por supuesto. Todo ese bonito equipo. Espero estén teniendo una exitosa jornada. Dice acá su frase del día jueves.
2: A
0: tenemos
2: ver.
0: Frase.
2: Sí.
0: Te vas a sorprender de lo diferente que se siente la vida cuando dejas de cargar con lo que no te corresponde.
2: ¡Ah! ¡Ojo! ¡Mirá! Opa.
0: Hay que dejar de cargar con lo que no corresponde.
2: Me
0: es cierto
2: muy bien.
0: Eso. Hay que analizar. Hay que analizar eso, ojo.
2: Mirá.
0: Y nos dice también que dice: hoy son cuatro grandes temas, y no hay lugar a dudas. Pero el voto es para el número 2. El número 2.
1: Ya no me acuerdo.
0: Yo tampoco. ¿Para qué? ¿Dónde está?
2: What a feeling.
0: Queremos todos. Me parece Irene Cara con What a Feeling. Ahora vamos a repasar los temas. También tenemos a Susi de Villa Pueyrredón.
2: Genial,
0: Susi. Que nos dice: muy feliz y bonita tarde de jueves. Mi equipo favorito de la radio de FM Federal. Dice: ustedes, mis amores de la vuelta. Besotes y todo, mi amor. Gracias, Susi, ahí que nos está escribiendo y por ahí está eligiendo el tema. Ojo.
2: Bueno,
0: que puede ser que esté eligiendo el tema.
1: Estaremos todos conectados hoy.
0: Y puede ser.
1: Viene pasando.
0: Estamos medio conectados con los oyentes. Tenemos ahí gusto parecido, así que puede ser que suceda nuevamente.
2: Está sucediendo.
0: Sí. Pero bueno, vamos a repasar por si no se acuerdan bien qué temas tenemos el día de hoy. Porque son buenísimos. Una refrescadita por los títulos de hoy. Del año 83 son los temas. Y el primero es Every Breath You Take de The Police.

0: gran candidato a ganar, ¿por qué
1: sí.
0: no? Este
1: Ay, tema, ¿eh? Sí.
0: No
1: para
0: nos
1: mí va con
0: si
1: este
0: gana.
1: Clima, ¿eh?
0: Sí, sí, va con el clima ahí, la lluvia, todo. Esta canción, definitivamente, pero. Sí. Pero tenemos a una de las grandes favoritas que veníamos diciendo, que es What a Feeling, de Irene Cara.

Para bailar, totalmente. Ay, sí. No sé, la coreo, no me acuerdo bien, pero puede ser. También tenemos un tema más, o tenemos dos temas más bien. Y el que sigue es Dan Under de Men at Work.

0: Tenemos entonces la difícil tarea de elegir entre estos temazos del día de hoy, pero es muy fácil elegir las canciones.
1: ¿Cómo se vota? ¿Por dónde?
0: Se vota a través de las redes sociales, @FMFederal995, vas a Instagram, ves las stories y votas directamente entre las opciones también. Y si no, muy fácil también, a través de WhatsApp, como siempre.
1: Bárbaro.
0: Agendanos si no nos agendaste. Yo
1: por
0: quiero
1: favor,
0: creer que ya nos agendaste, pero 11-37-00-11-21 y ahí nos envías cuál es tu canción favorita. Y Susi ya votó, ya está.
1: Ya votó.
0: Vota
1: bien,
0: a David Bowie, ya está. Ya está, listo.
1: Me gusta.
0: Así que bueno, recuerden que la canción ganadora va a cerrar el programa.

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1: Momento mundialista en La Vuelta. Como todos los días vamos a estar acompañándote con las noticias del día de hoy, así como también la jornada de la Copa del Mundo. En materia de las novedades, tenemos que Boca dio por terminada la negociación con Sebastián Villa. El Xeneize se retiró de las conversaciones tras realizar una segunda oferta verbal de poco más de 6 millones de dólares que el club mendocino volvió a considerar insuficiente. Independiente de Rivadavia le exigió al cuadro de la Ribera entre 8 y 9 millones de dólares en efectivo por el pase total del colombiano. En otras novedades también tenemos que la familia de Messi emitió un comunicado sobre la salud de Jorge, padre de Lionel. Aclararon que únicamente su familia más cercana cuenta con información real y precisa sobre el estado de Jorge. Por lo tanto, cualquier versión, declaración o información que no provenga de la propia familia y sus canales correspondientes no debe ser considerada válida ni veraz. Ahora yéndonos a la acción futbolística en Estados Unidos, tenemos que comenzó la fecha número 2 de la Copa del Mundo. Hoy a la 1 de la tarde, República Checa y Sudáfrica empataron 1-1 en Atlanta. Ambas selecciones siguen sin poder ganar en el Grupo A y comprometieron su participación en el torneo, definiendo su suerte en la última jornada. El equipo europeo no pudo aprovechar la ventaja inicial, ya que a los 6 minutos comenzó ganando gracias a la definición de Mikkel Sadilek tras una desatención en el fondo sudafricano. El delantero no falló y adelantó a los checos. Sin embargo, los dirigidos por Miroslav Koubek no pudieron liquidar el partido. Se replegaron en el campo y a los 83 minutos, Teboho Mokeana convirtió un penal para la igualdad final. A las 14 horas, Suiza y Bosnia-Herzegovina se enfrentaron en el Estadio de Los Ángeles por el Grupo B. Y desde las 19 horas, Canadá se enfrenta a Qatar. La selección norteamericana buscará su primera victoria de su historia en Copas del Mundo ante Qatar en el Vancouver Stadium. Ambos igualaron 1-1 en su debut y es por eso que este duelo será trascendental, dado que el ganador quedará a un paso de meterse en 16avos de final. Y finalizando la jornada del día de hoy, desde las 22 horas, México jugará contra Corea del Sur. La selección mexicana busca seguir imponiendo su localía para buscar quedarse con la cima del Grupo A, pero enfrente tienen a una peligrosa selección como la de Corea del Sur, quienes, comandados por Heung Min Son, intentarán conseguir el mismo objetivo. Estos fueron todos los partidos y las noticias por el día de hoy. Los saludos anfitrión Constantino Mora Cafiero. Les deseo una bonita tarde.

Temperaturas de 11 grados 6 décimas, 89 el porcentaje de humedad y el cielo está nublado con lluvia débil. Actualizamos la información del tránsito y los servicios, donde encontramos ya algo menos cargada Avenida General Paz, sentido el Riachuelo. Sí, continúa la marcha intensa desde Cantilo hasta Panamericana y también desde Avenida de los Constituyentes hasta su intersección con Acceso Este. Panamericana hacia el norte y Acceso Este hacia Luján continúan con demoras intensas. Lo mismo sucede con Lugones con la autopista Ilia, desde la zona de Retiro hasta su intersección con Avenida General Paz, y también en la autopista 9 de Julio Sur hasta Avellaneda. En el caso de las avenidas porteñas también continúan con marcha intensa, pero ya hay congestión vehicular a la altura de Monroe, de Avenida Álvarez Thomas, porque entre las vías del ferrocarril Mitre y Monroe se encuentra restringida por obras. Por este motivo también hay desvío en el paso a nivel de la calle Miller y también sobre la calle Pacheco. Cerrada por obras encontramos a la calle Sáenz Peña entre Belgrano y Moreno, y también encontramos obras en los subtes y por lo tanto la estación Tribunales de la línea de subte D continúa cerrada. Y como siempre, toda la información del tránsito fue suministrada por la Policía Federal Argentina, Ministerio de Seguridad Nacional.

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2: Es momento de ponernos misteriosas, un poquito sí, porque no, sí, hay mito, hay leyenda.
3: Sí.
2: Y en este caso está bueno porque venía con moraleja y todo, ¿eh?
3: Sí, sí, viene con moraleja porque venimos con un mito que realmente es un mito. Hoy la ciencia no nos dice nada porque...
2: No,
3: no puede salir ni a desmentirlo porque, bueno, ya se sabe.
2: Es muy mitológico, claro.
3: Pero pertenece está a buena otra... la historia, claro. Y habla un poco de nuestros orígenes también.
4: Uh-huh. Aparte perduró en el tiempo.
3: Y aparte no perduró en el tiempo.
4: Todo el mundo sabe de lo que más
3: sí,
4: o menos estás hablando.
3: Es totalmente. Cierto, sí, sí. Y lo que hablamos es del Dorado, la ciudad perdida del Dorado. Ya habíamos hablado de Atlantis como ciudad perdida, que eso también es como les decía anteriormente. Fue otra cosa, fue otro... Otro el móvil para llegar a Atlantis. Sí. ¿Y de dónde salió Atlantis? Pero el Dorado viene ya más cerca nuestro, ¿no? Porque empieza todo... voy a hacer una aclaración antes. Sí. El Dorado en realidad nace no como una ciudad, sino por un hombre, ¿sí? Ah. Resulta, vamos así sí, de esta cuestión, los conquistadores de América, los señores que venían de Europa, así navegando, buscando tierras, buscando conquistar cuestiones.
2: Exactamente.
3: Más especias, más oro, más cosas.
2: Todo lo, el camino, toda, la ruta.
3: Todas las cuestiones
2: no sé dónde,
3: que eso nos trae.
2: Sí, sí.
3: ¿Qué pasa? Resulta que en Colombia, particularmente, y ya les digo porque este nombre se me va... En un pueblo que se llama Muisca, estaban los Muisca, que
2: claro,
3: era una tribu aborigen, ¿sí? Que cada vez que un cacique se nombraba cacique, asumía un cacique, se hacía una ceremonia donde se le tiraba a esta persona una resina, se le tiraba para que se le pegue polvo de oro, ¿sí? Hasta que brillara el sol, esa era la premisa. Y de ahí...
4: Una reina era.
3: Un divo.
2: Claro, total. Brillaba.
3: Entonces, brillaba todo. Y de ahí, cubierto en oro, iban al lago Guatavita. Que, bueno, hay una foto del lago Guatavita.
2: El lago Guatavita
3: es espectacular para ir hoy.
2: Ay, mira qué lindo. Así
3: precioso
2: está hoy.
3: Precioso el lago Guatavita. Es cerca de Bogotá este lugar.
2: Bien.
3: Y, bueno, iba al lago y se despojaba... De
4: esa pintura, capaz.
3: No, de las riquezas que ellos no consideraban también riquezas. O sea, ellos tenían muchas esmeraldas, mucho oro, pero ellos lo consideraban como una parte del sol, como más una cuestión de energía. No, no es que intercambiaban eso o tenía un valor tipo
2: sí,
3: dinero.
2: Claro, tipo monetario, claro.
3: Sí. Era como una cosa más espiritual, más simbólica. Okay. Entonces ellos iban con todo eso al lago y lo tiraban en el lago.
2: Claro.
3: Como una manera de despojarse, de hacer como una reinvención de ellos mismos como cacique.
2: Okay. ¿Sí? Ah, bien.
3: ¿Qué pasa? Empiezan a venir estos conquistadores.
2: Ah, ¿no? Bueno,
3: sobre
2: para
3: todo
2: ellos,
3: los
2: claro,
3: españoles. Mm. Que llegaban medio, viste, iban por el Amazonas, hacían todos unos caminos medio raros.
2: Sí.
3: Y se empiezan a encontrar con aborígenes. Y empiezan... como estas leyendas un poco urbanas, como este de boca en boca.
2: Sí, sí.
3: Le cuentan de un hombre dorado.
2: Ah.
3: Por este cacique.
2: Claro.
3: Sí, qué bueno que hacen esto. Y empiezan a enterarse de estas cuestiones.
2: Sí.
3: ¿Y qué hace el conquistador? La sinopsis
2: ¿cómo
3: es...
2: ¿Cómo que ponen oro?
3: Pará,
2: ahí, claro.
3: Si tienen oro,
2: sí,
3: es que la ciudad es dorada. Porque cómo tiran por cada cacique tanto oro, cómo bañan en oro a una persona.
2: Claro.
3: Sin tener en cuenta, insisto, que el valor del oro que se le daba acá en ese momento no era el mismo que el occidente.
2: Claro, no, no.
3: Entonces, bueno, ¿qué pasa? Empiezan todos, ¿dónde es esto?
2: ¿Dónde está? Claro.
3: Llévame ya.
2: ¿Dónde está
3: a
2: la
3: este
2: fuente?
3: Déjame,
2: sí, sí.
3: Déjame ir, por favor.
2: Sí, sí, para.
3: Entonces empiezan todas estas búsquedas sobre una ciudad que un español decidió que era una ciudad.
2: Porque la verdad nadie le dijo que era
3: nadie le dijo
2: que había un hombre de dorado, pero no.
3: Había un hombre dorado.
2: Mirá
3: nada
2: cómo
3: más
2: sacó la de sol, debe entonces, ser que son todos dorados. Una ciudad dorada.
3: Dijo, bueno, entonces tienen mucho oro, entonces la ciudad debe ser dorada. ¿Cómo sacan tanto oro? Entonces, ¿qué pasa? Este ritual, que era como un acto de desprendimiento, los conquistadores lo tomaron para la chacota. Empieza con esta cuestión.
2: Claro.
3: Les traje tres personajes, fundamentales para esta cuestión.
2: Sí,
4: de, para que el mito,
3: se extienda totalmente.
4: Pasa que se llevaron muchas riquezas del continente americano. Fantasía, había aún más.
3: Bueno, es que pasaba mucho eso también. Llegan a un lugar inhóspito para ellos. Y empiezan a encontrar un montón de cosas que para ellos eran raras o eran, por eso tenían tanto valor también.
2: Claro.
3: Y acá era como si nada, ¿viste?
2: Sí, era
3: como,
2: aparte, bueno, por ahí un rito y claro, todo eso, pero un valor simbólico lo
3: totalmente,
2: tenía, pero
3: mente,
2: no,
3: sí,
2: no
3: sí.
2: Así.
3: Entonces, tenemos como un personaje principal, a Gonzalo Pizarro.
2: Ah,
3: este conquistador español es hermano del famoso Francisco.
2: Francisco Pizarro.
3: Pero este Gonzalo era bastante conocido por su brutalidad y por liderar una de las expediciones más desastrosas en busca del dorado.
2: ¡Ay, no!
3: La verdad que este hombre terminó dejando básicamente todo su ejército bajo tierra, vamos a decirlo sutilmente.
2: Ah, ¡no!
3: Sí, porque en esta cuestión de la avaricia, estas personas decían, bueno, a vos no te interesa, chao. Chau pich.
2: Ah, directamente.
3: Y metiéndose, claro, y se adentraban a la selva.
4: Claro, que hoy es peligroso.
3: Es peligroso. Sí, hoy en día no sabemos 100% qué hay ahí.
2: Claro.
3: La selva amazónica, aparte, estamos hablando.
4: Ay, no, miedo.
3: Y estamos hablando en la época de los conquistadores, no ahora,
2: claro,
3: que es un cuarto.
2: Hace como 5 siglos atrás, claro.
3: Imagínense estas personas entrando con sus pecheritas de lata.
2: Claro.
3: En un barquito por
2: sin
3: el río
2: información
3: Amazonas.
2: Más que su imaginación y su
3: totalmente
2: idea de que había riquezas ahí.
3: Claro, y aparte, claro, con eso, con un objetivo.
4: Ya me sorprende que haya quedado uno vivo, te digo.
3: Sí,
2: claro,
3: sí. Hay muchas casualidades acá raras también.
4: El mito ese, sí, entras al Amazonas y te salís.
2: Y sí,
3: bueno, sí, la verdad que es mucha suerte, mucha fortuna la de esta gente.
2: Sí.
3: Después tenemos a Francisco de Orellana, que es otro explorador. Que este se separa de Pizarro, empieza con Pizarro.
4: Okay.
3: ¿Sí? Ellos dos vienen juntos en la misma tripulación,
2: sí,
3: empiezan a seguir el río Amazonas y él, claro, también tenía esta obsesión, Pizarro, por encontrar tesoros y este quería más un poco explorar, ver qué onda. Y este igualmente, obvio que quería el oro, ¿no? No vamos a mentir.
2: Bueno, por supuesto.
3: Tampoco, ¿viste? Queremos explorar, pero bueno.
2: Ya que está.
3: Ya que estamos. Él tenía, esta cuestión más de explorar, un poco menos violenta.
2: Claro.
3: También. Claro. Y en esta determinación, Francisco de Orellana fue el primero que terminó navegando el río Amazonas desde su desembocadura hasta donde termina. Todo.
4: Ah, lo dio todo.
3: Todo lo recorrió. Francisco de Orellana fue el primero que recorrió completamente el río Amazonas. ¿Sí?
4: Impulsado por la búsqueda del mito.
3: Impulsado por
2: claro,
3: la búsqueda
2: del
4: mito. Vieron, el mito, hay muchas cosas.
3: Sí,
4: alrededor
2: el final
4: mito
2: termina.
3: Bueno, es lo que hablábamos de Atlantis en ese momento, que gracias a esas búsquedas se terminan descubriendo un montón de cosas.
2: Otras cosas, claro.
3: Bueno, esto un poco lo mismo, el sin querer queriendo. Después tenemos a Lope de Aguirre, conocido como directamente el loco.
2: Ah, bueno.
3: Ya,
2: bueno, ya
3: nos
2: lo dice
3: imaginamos
2: todo,
3: esta
2: loco
3: cuestión. Este personaje fue un rebelde español. ¿Por qué? Porque traiciona la corona.
2: No.
3: Sí. Él dice, bueno, yo me voy en expedición, voy a ver qué puedo traer. Se buscaban también mucho de las especias en ese momento.
2: Sí, es verdad.
3: Y había como un rum rum de que en esta zona había canela, por ejemplo. Entonces dice, no, yo te voy a buscar una canela, un poquito.
2: La
3: dice,
2: canela,
3: yo,
2: se
3: empieza
2: poner,
3: a enterar
2: claro
3: el tema del oro. Dice, bueno, ¿viste?
2: Sí, sí,
3: corona,
2: el rol de canela quería.
3: Claro, él quería hacerse un rol,
2: sí,
3: un capuchino.
2: Capuchino, claro, con la canela, el
3: sí,
2: pastel
3: sí,
2: de
3: sí,
2: papa, el pastel de papa lleva
3: totalmente
2: arriba también.
3: Y él,
2: a veces te puedes poner arriba, sí.
3: Me gusta.
2: Muy bien, creo.
3: Me sirve la canela.
2: Ir,
3: la verdad,
2: sí, sí.
3: Podemos ir al Amazonas a buscar canela.
2: Como que espolvoreas un poquito arriba, ¿no?
3: Sí, un poquito, poquito. Si no te da tos, ¿viste? La
2: claro, sí, sí, fuerte.
4: Es verdad.
3: Pero bueno, López Aguirre, el loco Aguirre, en su búsqueda por el oro y en
2: sí
3: su locura total, terminó asesinando a todos sus compañeros.
2: Ay, loquísimo.
3: Y se declaró, que esto es lo genial y por eso le dicen el loco,
2: sí,
3: Príncipe de la Libertad.
2: Uf. Él
3: donde
2: solo
3: terminó,
2: se dijo.
3: Claro. Donde terminó en una espiral de paranoia y violencia un poquito.
2: Ay, estaba perseguido, estaba como
3: él estaba
2: todos están contra mí, desde que estaba y diciendo no.
3: Todos quieren el oro,
2: yo
3: el oro
2: lo voy
3: es
2: a encontrar
3: mío.
2: Y no sé qué, me imagino.
3: Estaba en una. Claro. Ya, acuérdense de este Aguirre, ¿eh?
2: Sí,
3: el loco Aguirre.
2: El loco Aguirre.
3: Ya vamos
4: Ay,
3: a volver.
4: Parece un jugador de fútbol.
3: Sí, sí. Podría, tranquilamente.
4: Podría, el loco Aguirre.
3: Con este espíritu por buscar algo, podría ser un buen delantero. Hablando del mundial.
2: Tranquilamente, mira.
3: Pero tenemos otro personajón que Vale ya ha hablado de él.
2: Sí.
3: Y es el señor, ha sido protagonista de un romance.
4: De romance, sí.
2: Ah, sí, sí, sí.
3: Que es el señor Sir Walter Raleigh.
2: Ay, Sir Walter.
3: Raleigh, bueno. Que es un cortesano, poeta, explorador inglés.
4: Era ya, un pirata, chicos.
3: Claro, bueno, bueno.
2: Ah, mirá el Sir.
4: Era un pirata.
2: Bueno. Yo decía, bueno, es un caballero inglés, un Sir.
3: Bueno, claro,
4: no.
3: Bueno.
4: No, no, la historia romántica, búsquenla, que es divertida.
2: El trasfondo
3: bueno,
2: que tiene el
3: bueno,
2: Sir.
3: Y este personaje... le había pedido a la reina Isabel I financiar sus expediciones uh-huh. a las Guyanas buscando claro. la famosa ciudad oh. y finalmente le terminó costando su prestigio y su sí. cabeza.
2: Directamente la cabeza por
4: y la vida
2: claro.
4: de sus
3: hijos. Y la, exactamente.
2: Ah, terrible, se expandió.
3: Así que, mirá sí, vos. Por esta obsesión sí, sí, sí. por el dorado que ya había llegado, imagínense todos, hablamos de dos conquistadores españoles
2: sí.
3: que fueron como los primeros que empezaron a hurgar a por la zona. Y llegó a Inglaterra esto.
4: Sí,
3: ya. ¿Qué? Yo me lo voy a perder.
2: Claro, no.
3: Más no,
2: por
3: mi
2: favor.
3: Cielo.
4: No, no pero hace como una especie de escrito. Es como el primero en escribir
3: claro.
4: algo sobre este tema.
2: Esto. Sí, sí,
4: y
2: sí.
4: ahí él exagera un poco porque él quería que le paguen la expedición.
3: Total.
4: Entonces empieza con: no, los cubiertos son de oro, el matecito
2: claro.
4: es de oro,
2: de oro
4: el termo
2: todo.
4: Es de oro.
3: Claro,
4: entonces,
3: por eso se propaga el tema de la ciudad.
2: Esa
4: claro,
2: creencia,
3: es
2: porque
3: ciudad.
2: Ven todas cosas hechas de oro, entonces dicen, bueno,
3: exactamente.
2: Tiene que haber una ciudad con paredes
3: sí.
2: y con
3: claro.
2: edificios de oro, no sé.
3: Pero no queda solo en la época de los conquistadores
2: sí.
3: españoles, porque esto igualmente la gente dice, bueno, che, si lo dijeron, che, si
2: algo de
3: esto,
2: verdad debe haber.
3: Che, pará, si esto viene del mito de un cacique que tiraba sus riquezas al lago este,
2: al
3: lago Guatavita.
2: Sí.
3: Entonces la gente empezó a decir, pará, si yo dreno el lago, ¿qué onda?
2: Ay, no.
4: Ay, no, pobre
3: ¿qué
4: lago.
3: Onda?
2: Ese lago no.
3: Y
2: tiene
3: parece,
2: vida
3: ay,
2: ese lago. Sí.
3: Pobre lago, está sobreviviendo como
2: claro,
3: puede, la verdad.
2: No. Me asombra
3: entre
2: que
3: la
2: esté
3: contaminación
2: todavía.
3: Del oro.
2: Sí.
4: Sí, la verdad.
3: La gente que va a dragarlo. Porque, ¿qué pasa? El primero, hay una persona que va y dice, esclavos, época esclavista, ya había una conquista, sí. había colonias, época colonial, uh-huh. Allá en Colombia, dice, ah, pará, le llega esta leyenda, bueno, quiero a los esclavos con baldes. Me empiezan a vaciar el lago.
2: Con baldes.
3: Gente,
2: no
3: me empiezan
2: más.
3: A vaciar el lago porque ahí hay algo.
2: Una tortura, no, terrible.
3: ¿Qué
2: terrible,
3: pasa?
4: Terrible.
3: Parece que llegaron a vaciarlo 3 metros de lago.
2: Bueno, no sé cuánto tiene, pero más seguro.
3: Imagínate la cantidad igual.
2: Claro, o sea, es muchísimo.
4: Imagínate. Lo dieron todo.
3: Lo dieron
4: sí,
3: todo.
4: Sí, todo.
3: O sea, gente con baldes.
2: Con baldes.
3: Estamos todos locos.
2: Claro, no tenía
3: pero bueno,
2: bomba o algo.
3: Todo esto por el deseo de este oro. ¿Qué pasa con el oro? ¿Qué pasa con el oro? Uh-huh. Bueno, parece que nada, se cansaron, qué sé yo, ya está. Vino otro y dijo...
4: No, de nuevo.
2: Ya estamos llegando al presente,
3: y
2: cuidado.
3: Dijo, hagamos un canal
2: sí.
3: medio subterráneo para que se vacíe solo.
2: Bueno.
3: Mandamos el agua para allá.
2: Qué peligro todo, claro.
3: Bueno, parece que lo bajaron.
4: Por...
3: unos metros más
2: claro.
3: y encontraron una esmeralda que dicen que era del tamaño como de una cabeza, imagínense.
2: Uf,
3: esa esmeralda lo que
2: bueno.
3: debe ser y algunas
2: claro.
3: cosillas de oro
2: sí.
3: entonces dijo, bueno, hasta acá no podemos más, empieza con el clima, empiezan las lluvias, se derrumba todo eso, se empieza a cerrar
2: claro.
3: este paso
2: claro.
3: para vaciar el lago y termina la gente diciéndole, no,
2: ya
3: querido
2: está.
3: Lo siento, quédate con
2: se
3: esta esmeralda
2: a
3: me parece que es suficiente para ti.
2: Sí, yo diría.
3: Bueno, hubo personas que pusieron bombas. Hubo
4: no,
3: personas...
4: No, no.
3: Hubo mucha tu cuestión ahí.
2: Sí.
3: Porque, claro, iban sacando igual cositas, ¿viste?
2: Algo había,
3: porque,
2: claro, por supuesto.
3: Porque, claro, los caciques tiraban.
2: Años que la gente tiró,
3: o sea,
2: claro.
3: cosas hay.
2: Sí, sí.
4: Mandaron buzos.
3: Bueno,
4: no hay,
3: ahora...
4: Es destructivo y que busquen lo pasa, que quieren encontrar.
3: Sí. Pasa. Ahora, las piezas que se fueron rescatando últimamente... que ellas sí lo hacen, arqueólogos, profesionales,
2: respeta,
3: gente, claro, claro, exactamente, van al Museo del Oro en Bogotá. Uh-huh. Sí, de hecho, ellos tienen un museo.
2: Mirá,
3: tenían,
2: no,
3: tenían un punto, un punto.
2: Sí, sí,
3: no llegaba a eso, pero bueno. Y los arqueólogos no, buscan los tesoros justamente para comprender cómo era la cultura de ahí, porque de hecho hacían esculturas con oro. Hay una muy icónica, me olvidé de pasarle la foto, pero es como una balsita y se ve como gente. O sea, es una bandejita de oro, como con personitas y una personita más grande. Que eso también como que muestra el rito con oro. Muestra como este rito, que hacían del cacique, ¿no? Que estaban en una balsa, empieza a tomar sentido ahí toda esta cuestión.
4: Toda la parte religiosa y espiritual.
3: Exactamente, exactamente.
4: Esto. Claro.
3: Total. Y bueno, ahora lo que pasa es eso, los arqueólogos van con buzos, van especializados, y la idea es sacar, no para fundir como las otras personas pretendían, sino
4: no robarse los objetos,
3: para encontrar esto, estudiarlos, ver un poco más cómo se manejaba esa cultura y toda la cuestión. Pero ¿qué pasa? Este mito trascendió libros.
4: Sí.
3: Ha trascendido hasta videojuegos, chicas.
2: Videojuegos también.
3: Videojuegos inspirados en estas cuestiones. Pero tenemos dos películas también, que yo de hecho las traje para recomendarles.
2: Ay, me encanta, sí, encanta, quiero.
3: Porque si te queda manija con esta cuestión, mirá, lo del dorado, che, pero no puede ser o no puede ser. Bueno, porque después de esto se desprenden otros mitos que van a Perú, van a México, que es la ciudad dorada, que tienen otros nombres, pero básicamente es un poco lo mismo.
2: Se refieren al mismo mito.
3: Es el mismo concepto de una ciudad dorada.
2: Sí.
4: Lo que pasa es que como no la encontraron, siempre dicen, bueno, puede estar en cualquier lado.
2: Estaba más lejos.
3: Sí. Esta codicia.
2: Sí, que lo lleva a hacer locura.
3: Te hace, claro, hacer locuras, totalmente.
2: Sí.
3: Y bueno, y las dos películas. Una sencillita para ver, preciosa, la de DreamWorks, que es El Camino hacia el Dorado.
2: Sí. El Camino hacia el Dorado.
3: Más claro, échale agua.
2: Claro. Ahí la vemos, sí,
3: ahí
2: la de ellos.
3: Si estás en stream,
2: no la vi,
3: mirándonos.
2: Pero
4: es buena, ¿eh?
3: Es buena, es linda.
4: Recomendamos.
3: Y linda. Y esta también habla de la codicia, justamente, de cómo un poco los conquistadores, bueno, viste, tienen un tema con los pueblos locales, con esta cuestión.
2: Sí, de no respetar por ahí.
3: De no respetar la cultura. Es linda, pueden verla con sus hijos, niños, es de DreamWorks, es bárbara, la verdad, es bárbara. Y otra que les traje, que esta no la deberían ver con los niños.
2: Ah, ¿no?
4: Bueno, está bien, hay una y una.
3: Claro, una y una.
4: Hay una y una. Está
3: para
4: la opción ATP
3: todos los gustos.
4: Y la opción más 18.
3: Total, que es Aguirre, La Cólera de Dios. Es una película de Herzog, de Werner Herzog, con Kinski, Klaus Kinski, que es ese rubio que vemos ahí, que es su actor fetiche, que bueno, habla justamente de un conquistador que va y lo hace muy real, porque filmaron muy real. Hay después un documental sobre esta película, de lo loco que quedaron todos, sobre todo Klaus Kinski.
2: Hay imágenes fuertes, imagino.
3: Hay imágenes fuertes, hay un cameo de Mick Jagger.
2: Bueno.
3: Pero lo que hablo un poco, que yo les contaba este loco Aguirre. ¿Se acuerdan?
4: Sí.
3: Bueno, es como un poco la historia de ese loco Aguirre.
4: Ah, o sea que va a ir matando
3: a
2: sus compañeros.
3: Va a ser complejo. La verdad.
4: La trama es muy compleja.
3: No está compleja la trama, pero él cae justamente en una espiral de locura absoluto. Es de hace un montón de años esta película.
2: Sí, se ve.
3: Imagínense, con dos pesos fueron a la selva.
2: ¿A filmarla?
3: Sí. Contrataron gente de ahí. Fue, la verdad, que es una película que es tremenda.
2: Claro, se involucraron mucho al hacerla.
3: Se involucraron mucho, entonces la hace más,
2: más realista,
3: interesante.
2: No sé, como decir, están en el lugar.
3: Aparte
2: con gente
3: de realista,
2: del lugar,
3: lo hacen interesante.
2: Sí, sí.
3: Y un poco quisieron hacer realidad ese camino.
4: Ok.
3: Como que lo quisieron plasmar real, medio documental.
2: Sí.
3: Pero bueno, ¿no? Con toda esta cuestión de la historia que viene atrás.
4: Muy áspero.
3: Y sí, y se ve.
4: Como loco.
3: Y se ve. Por eso después les recomiendo un documental que hay sobre el behind the scenes de esta película. Porque es tremendo.
2: También es otra historia que, claro.
3: Terminas vos, loco.
4: Otra historia de terror.
3: Es otra historia de terror. No, la relación de estos dos, del director y este
2: Y el actor este,
3: es tremenda. Ay. Pero, bueno, les traje estas dos para que si mirá. Siguen entusiasmados con la cuestión del oro.
2: Me gusta. Ay, me interesa. Sí.
3: Miren estas dos películas, insisto. La del Camino hacia el Dorado es muy linda. Sí, es hace como un resumencito de la idea. Sí.
2: Claro.
3: Y esta es como más real. Es sí, medio, sí, yo digo, tómenlo como un documental. No es un documental, pero tómenlo como un documental.
2: Podemos tomar así. Ay, me encanta. Mira, estoy viendo que es del año 72.
3: Del 72.
2: Mirá, sí, sí. Y no sé si estará. Vieron que Prime Video es a veces te aparece el sí. título y después no está. No,
3: sí, sí.
2: Me ha pasado. Te miente,
3: no sé,
2: claro.
3: Ojo, porque no sé.
2: Y uno
3: sé
2: va
3: si...
2: contento a buscar y después resulta que no está.
3: Sí, bueno, no sé.
2: Es para
3: sí,
2: chequear.
3: Capaz YouTube, ojo.
2: Capaz porque... que sí, claro.
3: Como es vieja, ¿viste?
2: Me parece que sí.
3: El tema de los derechos. El director sigue vivo igual, pero. Pero puede ser que esté.
2: Puede ser que está con subtítulo en español. Bueno,
3: para ver.
2: Acá está.
3: Es interesante, es larga. ¿No?
2: En YouTube.
3: Sí,
2: está.
3: Sí.
2: Ahí cosas. Me apareció. No sé si
3: sí, canta. Así que bueno, están listos para ver si se quedan super manijas del dorado.
2: Ay, me interesa
3: y
2: mucho.
3: Y no se vayan a comprar pepitas de oro.
2: Claro, no.
3: No vayan a explorar.
2: A
3: por
2: querer,
3: la
2: claro, a ya. interrumpir bueno, tanto en ese mundo.
3: Y me faltó lo de la fiebre del oro, ¿no? Hay un montón de temas ahí. Que hicieron pelota también el ecosistema
2: sí,
3: del lugar.
2: Esa es la cuestión, sí. como que no respetan eso. Sí, obviamente no en sí. esa época mucho menos. O sea, si la
3: no, en esa época, no, lo peor es que pero, es más actual lo que te digo.
2: ¿Ah, sí?
3: La fiebre del oro en el 30 fue.
2: Claro,
3: el
2: bueno, tampoco.
5: Está sí, lo del Killing of the Flower Moon, la bueno, habla mucho de
3: exacto, sí, de sí, sí.
2: Es tremendo lo que lleva, no la codicia, es verdad
3: sí.
2: eso.
3: Sí, así sí. que bueno, la moraleja es... Mírense una película, tranqui.
2: Y tranquilo, no estén codiciosos.
3: No sean codiciosos.
2: No inventen mitos, ¿viste?
3: Al otro lado no vamos sin nada,
2: claro,
3: como dice mi abuela.
2: Eso sí, vivan la vida tranquilamente. Voten las canciones.
3: Y eso claro también. Voten las canciones.
2: De la música del año 83, a ver qué sí. votamos. Por acá, bueno, obvio. ¡Ay, cómo! ¿Esto está chequeado?
3: No, a ver.
2: ¿En serio?
3: ¿De Gustavo Viña?
5: ¿Vos es tu cumple?
3: Ay, a personal. No, ay, bueno, feliz cumple.
2: Feliz cumple, Gustavo Viña, nuestro amigo. Por favor, este programa ha sido dedicado a Gustavo Viña, entonces.
3: Claro que sí.
2: Absolutamente.
3: Dedicadísimo.
2: Cumpleañero,
5: un abrazo
2: mirá.
5: Enorme. Sí, esperemos que estés pasando genio. Un regio.
3: Sí. Que gane la canción que elegiste también.
5: Es verdad, que gane la canción que
2: gane la canción
5: Viña.
2: Que eligió.
5: Elegido?
2: Creo que eligió
3: ay, para que ya te diga.
2: Me parece que eligió. No me
3: ya
2: acuerdo
3: te digo,
2: bien.
3: Ya te digo.
2: Pero mirá.
3: La número dos. Sí,
5: Guadafiri.
3: Exactamente.
2: Sí, bueno. Yo diría que sí.
3: Cerramos.
2: Yo votaba a Guadafili
3: yo
2: igual,
3: también,
2: ¿eh? Vos también.
5: Yo no, pero bueno.
2: Vos no, Susi creo que votaba también Let's Dance, pero bueno, sí. igual en cuánta cantidad de votos me parece
5: no,
2: que
5: no, pero merecidísimo.
3: Fiel oyente. Te digo que en Instagram peleó con Let's Dance, pero...
2: Está ahí, ganó. Sí, ganó, sí, sí. Entonces, y feliz cumpleaños a Gustavo Viña, nuestro amigo, sí. que siempre, aparte, él está atento sí. y a cada uno en su cumpleaños nos saluda bueno. siempre por redes sí, sociales verdad. Y demás. Sí. Así que un genio, un abrazo grande, que estés pasando un gran día y lo termines aún mejor todavía.
5: Claro que sí.
2: Por supuesto. Y bueno, nos reencontraremos mañana nosotros a las 6 de la tarde en La Vuelta por Federal. Chau, chau.
5: Chau.

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0: 20:30 y en la ciudad de Buenos Aires la temperatura es de 12.5°, humedad 94% y el cielo está nublado con lluvia débil. Repasamos la información del tránsito y los servicios, donde continúa Cantilo desde La Pampa hasta Avenida General Paz con marcha intensa y demoras y un punto de congestión a la altura de Udaondo. También encontramos marcha intensa y demoras en General Paz, aún hacia el Riachuelo, entre Cantilo y Panamericana y también a la altura de su intersección con acceso oeste. Panamericana hacia el norte, a la altura de Boulogne, concentra mayor caudal vehicular y acceso este hacia Luján hasta la zona de Aedo. Desde General Paz también se encuentra con marcha intensa. Lo mismo sucede en Delepiane, sentido General Paz. Está cerrada por obras la calle San Peña entre Avenida Belgrano y Moreno y también Avenida Álvarez Thomas entre las vías del ferrocarril Mitre y la Avenida Monroe. Por este motivo también hay desvío para el paso a nivel de la calle Miller y también de la calle Pacheco. Con respecto a los servicios, el subte de la línea D cuenta con obras y por lo tanto la estación Tribunales está cerrada. Y como siempre, toda la información del tránsito fue suministrada por la Policía Federal Argentina, Ministerio de Seguridad Nacional.
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1: 21 horas en la ciudad de Buenos Aires. La temperatura es de 12 grados 5 décimas. Humedad 94% y el cielo está nublado con lluvia débil. Repasamos la información del tránsito y los servicios, donde continúa la marcha intensa en la intersección entre Cantilo y Avenida General Paz, sentido al Riachuelo. También te recuerdo que está cerrada por obras la calle Sáenz Peña entre Avenida Belgrano y Moreno y también Avenida Álvarez Thomas entre las vías del ferrocarril Mitre y Monroe. Por este motivo, hay desvío de paso a nivel tanto en la calle Miller como en la calle Pacheco. No te olvides que la estación Tribunales de la línea de subte D continúa cerrada por obras en este tramo. Pero vamos a la información nacional. La confianza del consumidor subió por segundo mes consecutivo. El índice de confianza del consumidor registró en junio un aumento mensual del 6,41% y sumó el segundo avance consecutivo. El incremento se disminuyó en todas las áreas geográficas del país. Internacional, Chile crea una comisión especial para tratar crisis de natalidad. Se conformó una comisión de expertos para estudiar esta crisis que atraviesa el país trasandino y proponer medidas para frenar la caída de la tasa de fecundidad